0: en el estado de Puebla para entregarlos a estudiantes de escuelas públicas. Esto lo informó el gobernador Alejandro Armenta. La medida busca apoyar a la comunidad estudiantil y fortalecer la producción local. El Monasterio Santa Clara del Sagrado Corazón en Atlixco invita a degustar los tradicionales chiles en nogada todos los domingos de julio, agosto y septiembre. La venta se realiza en calle 8 Oriente, número 9, en el centro de Atlixco. Para más información, está disponible el número 244-445-1240. El gobierno de Puebla liquidó una deuda superior a 27 millones de pesos de la CONADE, informó Gabriela Sánchez, secretaria del Deporte. Señaló que esto permite al Estado participar en competencias oficiales y ser sede de eventos deportivos. La investigación de la Fiscalía General de la República por presunto contrabando de hidrocarburos inició tras el hallazgo de 33 ferrotanques en Ramos Arizpe, Coahuila. La Fiscalía informó que las indagatorias permitieron identificar una posible estructura empresarial y logística. El DIF estatal, Gobierno de Puebla, ISTEP y Fundación Telmex alcanzaron la meta de 500 cirugías de cataratas, beneficiando a personas que recuperan su visión, autonomía y bienestar. El clima hasta este momento es de 19 grados centígrados. Hasta aquí la información más importante de la última hora. Martín Tapia en los controles y Gregorio Varela. Les informamos que tenga usted muy buena tarde.
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6 de la tarde con 18 minutos. Estamos en los clásicos. Ahí escuchamos a Los Felinos con El Chofer. Paloma Giena con Ciclón y Conjunto Primavera Ave Cautiva. Nuestras vías de comunicación están disponibles. Dice por acá Jessy, saludito para Cuquita. Por favor, ya se le antojó el pan con café. También para la Coneja Benítez, que anda, dice, comiendo. Chiles rellenos, dice, para Marisita, que va a cumplir años, ¿verdad? Le mandamos saludito, dice. Y para Don Borrego, que nos andan sintonizando. Que tengan excelente tarde. Mando un saludito para los que están escuchando en San Juan Cuauhtémoc, Puebla, con una canción. Mujeres Bravas de los Rehenes, porfa, Jessy, o un títere de Rehenes. Le mandamos saludito a la terminación 06. Gracias por escribirnos. Y excelente tardecita. Buena tarde, Jessy. Saludito para la familia Rocha López, de parte de Jime, que nos andan escuchando allá en San Miguel Tianguistengo. Les mandamos saludo, que la pasen genial. Excelente tarde. Estamos en Los Clásicos a través de la Primera NFM. Soy Jessy Valera contigo hasta las 8 de la noche.

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0: 6 de la tarde, 48 minutitos, estamos a punto de finalizar los clásicos. Vámonos con algunos mensajes.
1: Sí, buenas tardes.
0: Buena tarde.
1: ¿Podrías complacerme con Traicioneros tus ojos, con Tommy Ramírez y sus sonorítmicos? Nada más para escucharlos. Estoy escuchando aquí en San Mateo Ayeca. Gracias, que tengas buena tarde. Mándame, gracias, por favor, un besito fugaz.
0: Claro que sí, le mandamos... Hasta su besito luego. Fugaz, que tengan excelente tardecita.
2: Hola, Jessy.
0: Hola, buena tarde.
2: Soy Paco Díaz, te escucho en Cholulita la Bella. A ver si me puedes complacer con la canción de Cañaveral, Hasta el Cielo Lloró. Porfa, Jessy, bonita tarde, gracias.
0: Checamos si viene la programación. Linda tarde, manda saludito para Edgar Sánchez y su esposa Mati, que andan en la trabajación desde Tlaxcalita la Bella. Les mandamos saludos, que tengan excelente

0: Ahí estamos de este lado, tenemos un mensajito más. Yes, hola, hola, buena tarde.
1: De Cago Choga Guejanga, por favor, Jessy, y un saludo a ti, y un saludo a mi esposa Guejanga, de Cacatateco, Cascada, okay, de la sección cuarta.
0: Perfecto.
1: De parte de su esposo Javier, por favor, Jessy.
0: Claro que sí, les mandamos saludito, excelente tarde. Y estamos finalizando los clásicos, te acompaño hasta las 8 de la noche. Vámonos con los últimos temas. 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
1: Niega Olga Lucía Romero García Crespo jalón de orejas en Puebla. Buenas noches, soy Jesús Lemos y esta es la información más importante de la última hora. Le quiero comentar que la dirigente estatal de Morena, Olga Lucía Romero García Crespo, rechazó jalón de orejas hacia su persona luego de la visita express de la dirigente nacional de esta fuerza política, Ariadna Montiel, al territorio poblano, ocurrida la semana pasada.
2: Gracias, Eloy. Bueno, la visita de Ariadna, como lo he repetido ya, pues fue exactamente para eso, es un tema de fortalecimiento. Viene ella con nuestro secretario de organización y con nuestra secretaria general, y obviamente es un tema completamente organizativo y un planteamiento del proceso que inicia en este momento y cómo se va a llevar a cabo. No hubo jalones de orejas, sí hubo el llamado a que pues trabajáramos como siempre se ha hecho en nuestro movimiento, en territorios cercanos a la gente, tocando puerta por puerta.
1: Por otra parte, le quiero comentar que bomberos llevan a cabo trabajos de limpieza y desasolve en la zona de Camino Real y Zabaleta como parte de las acciones para mantener en condiciones adecuadas la infraestructura urbana luego de las lluvias de los últimos momentos. En los temas nacionales, le quiero informar que se descarriló un tren que transportaba productos químicos en Sonora. En los temas internacionales, le voy a confirmar que detuvieron en Honduras a un mexicano que retiraba dinero de cajeros con solo un celular y sin tarjeta bancaria. A través de la cuenta de X, arroba la red 5 radio, le quiero recordar que usted puede degustar de los tradicionales chiles en nogada que son preparados por el Monasterio de Santa Clara del Sagrado Corazón. Será todos los domingos, anoten las fechas 2, 9, 16, 23 y 30 de agosto. Finalmente, el 6 de septiembre, ustedes pueden adquirir sus chiles en nogada en la 8 Oriente del Centro Histórico de Atlixco. También hay servicio para llevar o pueden marcar al 244-445-1240. La temperatura ambiente en este momento de Puebla capital es de 19 grados centígrados. Hasta aquí la información más importante generada en la última hora. Lo invitamos a seguir con las noticias de Puebla, México y el mundo en Red Ciudadana por el 1120 de amplitud modulada. En la consola digital, José Pacheco. En los micrófonos del radar le informó Jesús Lemus. Que tenga excelente noche.
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0: 7 de la noche ya con 19 minutos. Estamos ya en los Maxi Éxitos a través de la Primera NFM. Ahí escuchamos a Jesse y Joy el tema Espacio Sideral. Además, Hash, supongo que lo sabes, y León Larregui con el tema Aurora Boreal. Están disponibles nuestras vías de comunicación. Continuamos con más música. Vámonos a la pausa comercial. Te acompaño hasta las 8 de la noche. 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

7 de la noche ya con 47 minutos. Tenemos saluditos, dice para Mónica Chávez en San Felipe Teotlalcingo. Gracias, saluditos para toda la banda de Santiago Michac, que seguimos de feria. Y si me puedes poner una rolita de La Ley, muchas gracias, te mandamos saludos. Jessy, linda noche, por favor, manda el tema Ángel Caído de Leo Rizzi, gracias. Terminación 47, te mandamos saluditos, que tengas excelente noche.

pues estamos aprovechando ya para despedirnos. Que tengan excelente noche. Gracias por acompañarme. Se quedan con la segunda hora de los Maxi Éxitos. Soy Jessy Valera. Mañana nos escuchamos a partir de las 6 de la mañana. En horario normal, de 6 a 10 de la mañana y de 4 a 6 de la tarde. Les dejo un gran abrazo. Que pasen excelente noche. Y a los que siguen trabajando, pues a seguirle echando muchísimas ganas, ¿ok? ¡Gracias! Nos escuchamos mañana, 6 de la mañanita.

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3: Son las 8 de la noche y estas son las noticias más importantes de este lunes 27 de julio. La CTM aclara que el paro laboral corresponde a Arrenda y no a Trooper. Trabajadores de Arrenda protestan por retiro de viáticos y bonos en Cuautlancingo. Sujetos ingresan por un boquete y roban una casa de cambio en Zabaleta. 2 encapuchados despojan de dinero a una cuentaviente en Plaza Tolín. Un vehículo vuelca en la México-Puebla y provoca un fuerte accidente. Volcán Popocatépetl registra 43 exhalaciones y mantiene el semáforo en amarillo fase 2. El gobierno de Puebla entrega más de 4 millones a artesanos de Tepeaca. El gobierno estatal construirá un corredor gastronómico de elotes en Tepeojuma. Puebla comprará 500,000 pares de zapatos locales para estudiantes. El gobernador refuerza operativos de seguridad tras percepción de inseguridad del 81%. El gobierno estatal habilita una línea directa para denunciar corrupción. 222-303-4600. Más de 20 museos recibirán mantenimiento y preparan rehabilitación mayor para 2027. Puebla recibe el máster de voleibol con más de 6,000 jugadores. La entidad aloja a 252 atletas del campeonato sub-20 de la CONCACAF. Puebla liquida una deuda de 27 millones con CONADE y recupera participación oficial. Precio del gas LP se mantiene sin cambios en Puebla capital. Y le recuerdo que las Madres Clarisas de Atlixco invitan a su tradicional venta de chiles en nogada, que se realizarán los domingos de agosto, 2, 9, 16, 23 y 30 de agosto, así como el 6 de septiembre. La venta será para consumir en el lugar o para llevar, en cuyo caso se solicita acudir con recipiente. El monasterio se ubica en la 8 Oriente número 9, en el centro de Atlixco. Teléfono 244-445-1240. El detalle de esta información en la multiplataforma Red Ciudadana, con noticias y reportes de usted en vivo todo el día en Radio 1120 AM, redes sociales de arroba la red 5 radio y el portal de noticias redciudadana.mx. Y mañana, desde las 5:30 de la mañana, en Buenos Días, el noticiario de la gente. En Radar le informa Girat Aguilar Miranda. Gracias.
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18: 8 de la noche con 8 minutos, iniciamos la segunda hora de los Maxi Éxitos. Me quedo contigo hasta en punto de la medianoche, soy el Puma. Bienvenidos, mándame tu mensaje. Buenas noches.
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1: En este momento el reloj nos marca ya las 8 de la noche con 19 minutos. ¿Cómo estamos? Bienvenidos. Iniciamos la segunda hora de los Maxi Éxitos y me quedaré contigo hasta en punto de la medianoche. Nos dicen por acá, buenas noches, Puma, me puedes complacer con la canción incondicional de Prince Royce para la familia Pérez Flores y Flores Pérez, gracias. Puma, linda noche, por favor, Angelito de Don Omar, para seguir trabajando. Gracias, excelente programación, venga. Y también nos dicen, buenas noches, Puma, me podrías poner una canción Demencia de Junior H, nada más que no tenemos en esta programación. Saludos para la familia Juárez de parte de él. A Santa Isabel y si los otros de Tlaxcala. Perfecto. Ahí está. Vámonos con el corte comercial. Vengo con más música. No le cambies. Soy el Puma. Y me quedaré contigo durante las siguientes 4 horas. Voy al corte. Regreso.
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1: Las 8:21.
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1: Las 8 de la noche, ya con 24 minutos, llega Don Omar, se llama Angelito, a través de Stereo Max 98.1 y los Maxi Éxitos. Buenas noches.

0: minuto de su vida, decidiera el resto de la misma. Irónico el momento en el que el amor se convierte en muerte. Que descansen en paz. Vive la vida minuto a minuto y encontrarás en cada uno de ellos un motivo por el cual conducirte en la forma correcta.
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2: 829, oigan, esta canción con saludos especiales para la mesa Mirilla, ¿verdad? Que apenas acaba de cumplir años, que se había pasado increíble y que lo haya disfrutado mucho y que sean muchísimos años más. 829, labios rotos, este es de Zoe. Esos son los Maxi Éxitos, buena noche.

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1: Las 8 de la noche con 33 minutos, Zoe con labios rotos, Don Omar Angelito. Muy buenas canciones para continuar con lo mejor de los Maxi Éxitos en esta noche de lunes, iniciando la semana. Gracias a toda la gente que nos acompaña en esta noche, después también de la lluvia que nos ha caído aquí en San Martín de Texmelucan. La verdad es que muy refrescante, diría yo. Vengo por acá, los saludos, nos dicen: hola Puma, ¿me puedes poner la canción de Rake? Al fin, estás aquí, por favor. La mandamos con mucho gusto, saludos y buena noche. Saludos a mi novia Sara de Antorcha, de parte de El Paya. La quiero mucho, a mi chaparrita chula. Perfecto, ahí están los saludos. Yo los leo como llegan, sale. Mientras tanto, oigan, nos vamos con el corte comercial. Vengo con más música, te acompaño durante esta hora de los Maxi Éxitos. En las en punto de las 9 llegará lo mejor del ayer para poderte también acompañar. Y bueno, a las 11 de la noche, una hora de programación normal. Mientras tanto, es el momento del corte comercial. Yo regreso, no le cambies. 8 de la noche ya con 34 minutos.
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1: 8 de la noche con 35 minutos más en los Maxi Éxitos. Soy el Puma, acompáñame. Mándame tu mensaje 22 25 23 58 14. Buenas noches.

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1: Uf, esta es una verdadera rolota. 8:42 p.m. Llega Mon Laferte, se llama Caderas Blancas. ¿La habías escuchado? Platícame, ¿te gusta? ¿No te gusta? 8:42 p.m.

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2: Las 8:59.

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En este momento ya a las 9 de la noche con 8 minutos, bienvenidos, iniciamos lo mejor del ayer. Es el momento de reportarte e iniciar estas dos horas de la mejor música romántica. Acompáñame y también mándame tu mensaje 2225-235814. Saludos también para toda la gente que nos acompaña en la plataforma de TikTok donde estamos transmitiendo completamente en vivo. Nos dicen saludos para María Valentina y José Leandro. Buenas noches, saludos desde Apizaco para Kenny, que también ya nos está acompañando. Gracias. Manda saludos para la familia Hernández Montes, por favor, desde Acatlán, Jalisco, de parte de su hijo. Hola, buenas noches. Saludos desde Santa Ana, Chautempan, Luis Nava. Muchísimas gracias. Tenemos también los mensajes que nos han llegado a nuestro WhatsApp 2225-235814. Hola, amigo Puma, ¿me puedes poner una canción de Juan Gabriel lentamente? Por favor, solamente para escucharla. Cuídate mucho. Que Dios te bendiga y que tengas una excelente noche. Soy Alice, como siempre, arrasando con mi amigo Puma Parra en lo mejor del ayer. Saludos y muchas gracias. Nos dicen buenas noches, Stereo Max. Un saludo muy grande para Margarita Celsa. Podrían dedicar la canción de Llora, Corazón de José José. Ella nos escucha en San Luis Tlaxcala, Tlaxcala, de parte de Salvador Romero, que la ama mucho a la distancia. Muchísimas gracias, Stereo Max. Hola, Puma, ¿me puedes complacer con la canción de Te Quiero Para Mí, de Trigo Limpio? Por favor, con saludos para ti y para todos los que están escuchando. Excelente noche de lunes, inicio de semana. Bendiciones para ti. Y no, Sonia, no decimos terminaciones. Hola, buenas noches, ¿me puedes poner la canción Si Tú No Estás Aquí, de Rosana? Por favor, solamente para escucharla. Gracias y saludos, Puma. Buenas noches. Un saludo para Sonia Vázquez Arellano, de parte de un admirador que la quiere mucho. Te escuchamos en San Juan Tetla. Bienvenidos. Así es como iniciamos. Esto es lo mejor del ayer y me quedo contigo hasta en punto de la medianoche. Yo soy el Puma. Gracias por estar conmigo. Buenas noches.

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En ese instante el reloj nos marca ya las 9 de la noche con 28 minutos. Continuamos con más a través de lo mejor del ayer. Gracias por continuar con nosotros. Es el momento de leer más mensajes. Nos escriben: buenas noches, Puma. Me puedes complacer con una canción de Domenico Modugno. Se llama ¿Cómo has hecho? Gracias, saludos desde Apizaco, Tlaxcala, tu amigo David, excelente noche. Gracias, David, por estar acompañándonos. ¿Qué tal, Puma? Buenas noches. Si nos puedes poner la canción de Los Babies, Con los recuerdos al hombro. Saludos para la familia Chahuantitla, que te escuchamos aquí en San Pablo del Monte. Muchas gracias y excelente noche, gracias. Buenas noches, me puedes complacer con la canción de Los Terrícolas, Te juro que te amo. Por favor, no des mi terminación. No, yo jamás doy terminaciones. Buenas noches. Un saludo desde Chicago, Illinois. Te sintonizamos cada noche para recordar los bellos momentos en casa. Te pedimos la canción de Leodán, ¿Qué tiene la niña? Gracias por traer bellos recuerdos y que Dios te bendiga hoy y siempre. Muchas gracias. Nos dice: buenas noches, saludos, Puma. ¿Me puedes poner la canción de No es mi culpa, por favor? Nos vamos con más música. Síguete reportando 2225-235814. Esto es lo mejor del ayer. Gracias por continuar conmigo. 929. Más música. Continúa conmigo.

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1: 9:33.
2: 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Yo te deseo con un deseo nuevo que me atormenta. 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

En este momento solamente 11 minutos nos separan ya de las 10 de la noche. Tenemos más mensajes, nos describen por acá, 22, 25, 23, 58, 14. Nos dice, Puma, buenas noches, puedes complacer con la canción de Richie Poveri, será porque te amo. Con saludos para ti, para Luchis y para todos los que escuchamos lo mejor del ayer en Atlanta. De parte del Ave Fénix, gracias, saludos y bendiciones para todos, gracias. Puma, buenas noches. Saludos para familia Pineda Paz y Richard Pineda de Santa Catalina, Guayatzacoalco. Por favor, me puedes complacer la canción con los recuerdos al hombro de los babies, gracias. Y que tengas una excelente noche, gracias Richard. Hola, buenas noches, ¿me podrías poner la canción de Leodán, la de esa pared, por favor? Saludos para todos y buena noche, gracias. Puma, le puedes mandar saludos a las chicas guapas del Mini Super Nani de Majac de Guerrero, Tlaxcala, arrasando con Stereo Max y el Puma Parra, gracias. Bonita noche, te escucho desde Tlaxcala Centro, me puedes complacer con la canción de José Luis Perales, El Amor Que Llega, gracias. Buenas noches, mi Puma, me puedes complacer con la canción de Contigo Aprendí de Armando Manzanero para Day Hernández de Yubis, órale. Buenas noches, Puma, me puedes complacer con la canción de Te Acordarás de Mí de Los Bríos, dedicada para mi esposo Juan Velázquez de parte de su esposa, dile que lo amo mucho, gracias y bonita noche. Buenas noches, ¿me podrías poner la canción de Preso de José José? Lo escuchamos en Bosques de San Sebastián en Puebla, ok. Lo mandamos en un momento más, mientras tanto más música. Llega Richie Poveri, se llama Será Porque Te Amo. Las 9 de la noche ya con 50 minutos. Continuamos con más. 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

En este momento ya a las 10 de la noche con 4 minutos, bienvenidos a la segunda hora de Lo Mejor del Ayer. Gracias por tus mensajes, damos lectura, nos dicen por acá. Puma, buenas noches, me puedes complacer con la canción de Un Gran Motivo de Los Héroes del Ritmo. Saludos para todos los que escuchan Lo Mejor del Ayer. Yo te escucho mejor, cinco, gracias y excelente noche. Me regalas una canción, la de Entre Copa y Copa de la Sonora Tepejana para mis papás hasta el cielo de Coco. Gracias, Puma Parra, venga. Saludos a la familia Aguatzin, que los escuchamos en Guadalupe, Ixcotla, Tlaxcala y a la vez celebrando el cumpleaños del suegro, el señor Nazario Aguatzin. Nos puede complacer con una canción de Alberto Vázquez, la de Tú Significas Todo Para Mí. Ok, la mandamos. Puma, un saludo para mi mamá Coco, de parte de Mar de Zacatelco. Arrasando, me regalas una canción, la de José José, la de Preso. Gracias. Puma, buenas noches, me podrías complacer con la canción de Rocío Dúrcal, la de Amor Eterno. Gracias. Buenas noches, amigo Puma, me puedes complacer con una canción de Julio Iglesias, la de Sweet Caroline. Gracias, amigo Puma, que Dios te bendiga siempre, que tengas una bendecida noche, gracias. Nos escriben también, buenas noches, podrías complacer con el Corazón de Roca con los Fresno. Para escucharlo, yo te escucho en San Mateo, Yeca, muchas gracias. Excelente noche y saludos cordiales, gracias por estar acompañándonos. Nos vamos con más música, llegan los bríos. Se llama Yo Sé Que Te Acordarás, 10 de la noche, ya con 6 minutos. 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
1: Diez dieciséis.

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En este momento ya a las 10 de la noche con 27 minutos regresamos a través de lo mejor del ayer. Gracias por todos sus mensajes. Vamos a darle lectura. Nos dicen, hola, buenas noches. ¿Me podrías poner la canción Cómo le has hecho de la Rondalla de Saltillo? Por favor, la complacemos en un momento más. Hola, buenas noches. ¿Me puedes complacer con una canción de Marisol? Tengo el corazón contento para ti y que tengas una excelente noche. Gracias. Buenas noches, bro. ¿Me puedes poner la canción de Fuiste Mía, Un Verano? Por favor, la complacemos también. Puma, buenas noches. Le puedes mandar saludos para Arturo León Juárez con la canción de Te Voy a Enseñar a Querer con Manuela Torres. Muchas gracias. Buenas noches. ¿Me puedes poner la canción de Los Terrícolas, Dejo de Llorar, Chiquilla, para mi esposa Luisa? Para mis hijos Luis, Carlos, Michelle y Carlos Gregorio. Y para mis nietos Cristian, Ariel y el Chapulín. También para mi nuera Sandra, que te escuchamos día a día en Tlahuapan de parte del Bolillo. Gracias. Que Dios te bendiga. Buenas noches. ¿Me podrías poner la canción de Juanelo? Se llama Adiós Amor, para escucharla aquí en San Matías Atzala. Muchas gracias y buenas noches. Nos dicen, ¿me puedes complacer con una canción Rosas Blancas de los Yonix, por favor? Y me puedes poner la canción de la Sonora Altepejana, la de Gracias Amor. Ok, nos vamos con más música. Lo que viene en este momento es algo de Rocío Dúrcal, se llama Amor Eterno. Ya a las 10 de la noche con 28 minutos. Haz música. Esto es lo mejor del ayer. Buenas noches.

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1: 10:35.

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1: 10:39.

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1: 10:42.
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0: Solamente 12 minutos nos separan ya de las 11 de la noche. Estamos despidiendo lo mejor del ayer. Tengo por acá los últimos mensajes. Nos dicen de este lado: hola, buenas noches, ¿me puedes dedicar una canción de Leodán? Claro. Buenas noches, ¿me podrías mandar la canción de Amarte a la Antigua, por favor? Hola, ¿me podrías complacer con la Sonora Tepejana? La de Me Hice una Promesa, gracias. Buenas noches, amigas, o disculpa. Pues complacerles con una canción de Roberto Carlos, la de Amigo, que te estamos escuchando aquí en San Miguel Tianguistenco, de parte del Tacos y su amigo Mario y familia, gracias. Saludos para Atlixco, Puebla, ¿me puedes poner la canción de Melina de Camilo VI? Gracias. También quiero mandar saludos para mis suegros, Katy y Gerardo, de parte de Alfonso Castillo, que los quiere mucho. Saludos. Nos dicen también, puedes mandar saludos para Rosa Itzel Hernández, de parte de un admirador. ¿Me puedes poner la canción de Loco, de Enrique Iglesias? Gracias y buenas noches. Buenas noches, ¿podrás complacerme con la canción de La Tropa Loca? La de para la familia Pérez Geniales y Pérez Irigoyen. Gracias, Puma. Gracias a todos ustedes por haberme acompañado. Voy con más música. Regreso también con la programación normal de Stereo Max. Buenas noches. Solamente 10 minutos y las 11 de la noche. Gracias por estar acompañándome.
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9: Las 11:05.

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3: Repórtate, ¿no? Repórtate. 22, 25, 23, 58, 14. Aquí te acompaño una hora más de música. Ya pasamos lo que fue lo mejor del ayer. Saludos para mi amigo Luis Ferrer, allá en la Ciudad de México, que está preguntando cómo quedan los horarios. Esta semana, Dian va a estar acompañándolos en la madrugada. Me parece que ya a partir de la próxima semana regresamos a la normalidad, ¿verdad? Ya, normalidad. Normalidad, estamos regresando el próximo lunes. Ya estaré de regreso en mis benditas madrugadas, te lo juro. Me encantan las madrugadas. Extraño las madrugadas, neta que sí. Así que vamos a andar por ahí. Esperemos que la pasen muy bien ustedes. Y bueno, pues con mucha música. Voy al corte, regreso, no le cambies. Soy el Puma. Me quedo una hora más con ustedes. Ya son las 11:16.
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0: 11 de la noche con 47 minutos. Si las miradas mataran. ¡Uy, qué rolota! Hola, amigo Puma, ¿me puedes? ¡Ay! Muchas gracias, cuídate mucho, Dios te bendiga y excelente descanso. Soy Alice, siempre enlazando con mi amigo Puma Parra. Saludos, gracias Alice, que siempre nos está escuchando. Creo que esta mujer, no sé si duerma o no duerma. Son las 2 de la mañana, nos manda mensaje. 3 de la mañana, nos manda mensaje. 1 de la tarde, nos manda mensaje. Gracias Alice, de veras que vamos a dar, el premio al fan del año. Neta que sí, siempre se la pasa escuchándonos. De verdad, muchísimas gracias Alice, que siempre te da cita a sintonizarnos a todos y cada uno de los locutores de Stereo Max. Y siempre estás ahí al pie del cañón. 11 de la noche con 48 minutos. Vamos al corte comercial, vengo con más música. Ah, no, ya nos vamos, ¿verdad? ¡Ya nos vamos! Venga, los dejo con más música. Ya viene Dian, su segundo día. Oh, cuídenmela mucho. Pónganmela a chambear y no me la dejen dormir. Entonces, por ahí se las encargo. Por favor, ¿verdad? Por lo que más quieran, no me la dejen dormir. Para que pues aquí te esté acompañando un buen rato, ¿no? Ahí va a estar con ustedes. Yo soy el Puma y Dios mediante mañana a 1 de la tarde nos escuchamos de 1 a 4, de 9 a 12. Mientras regresa el Gary de vacaciones, ya la próxima semana todos estaremos en los horarios normales. Dian se va a los fines de semana, ¿cómo serán sus horarios? Yo me voy a la madrugada. Ya el mismísimo Gary ya estará en su horario normal por la tarde. Jessy en la mañana, Tortuga Martínez el mediodía. Y todos felices, ¿verdad? Mientras tanto, no descansen, quédense aquí a través de la señal de Streamax 98.1. Soy el Puma, excelente noche, besos, bye.
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0: buenos días. Hola, ¿qué tal, mi gente? ¡Vámonos! Vámonos con lo mero del insomnio. ¿Cómo estás? Platícame. Yo soy Diana Mancilla y ya estamos al aire en este momento a través del 98.1 FM. Oigan, conéctense en este momento porque nos vamos a acompañar. Yo sé que vamos a tener una excelente velada, pero obviamente necesito escucharte, necesito leerte, necesito saber qué es lo que estás haciendo en este momento. ¿De dónde nos escuchas? ¿Quién nos acompaña? ¿Quién anda atrás del micrófono? ¿Quién anda atrás de la radio? Oye, me da mucho gusto poder acompañarte hoy, pues ya 28 de julio, señores y señoras, abriendo y arrasando con todo claramente a través de Stereo Max. No olviden seguirnos en todas nuestras redes sociales, en toda plataforma digital, ya nos encontramos muy activos. Por favor, reaccionen con mucho amor, comenten con mucho amor, porque aquí estamos para hacer un trabajo con ustedes de una manera muy, muy especial. Yo soy Diana Mancilla, me voy con más buena música. Escuchas a Banda Fresa Roja.
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0: Es que quiero adelgazar. Claro que sí, por supuesto. Oigan, pero la neta del planeta aquí en México, imposible, imposible no hacerlo. Que si el tamal, que si la torta, que si el molote, que si las chalupas, que si el pozole. No, hombre, cállense la boca que ya está hace hambre. Excelente noche, excelente, excelente. Pues ya, día también. Los acompaño, recuerden, hasta las 6 de la mañana. Oigan, repórtense, porque en este momento quiero que me manden puro audio de WhatsApp. Puro audio en este momento, puro audio. Recuerda, el número es 22-25-23-58-14, 22-25-23-58-14. Y por favor, vas a iniciar tu audio de la siguiente forma. Para bien la oreja. Cuando suene este himno, yo te voy a dar el ejemplo, ¿sale? ¡Hey, Diana! ¡Excelente noche! Oye, cuando suene este himno, a lo mejor de Banda MS, quítenme el celular, porque yo inmediatamente cuando escuche ese audio con esta entrada, sabré ponerte la canción y la banda que ha solicitado. Literal, ¡hey, Diana! Cuando suene este himno, a lo mejor de Banda MS, quítame el celular y yo voy a hacer automáticamente lo siguiente.

0: mocoso.
1: Vamos, así que ya te la sabes. Ya sabes cómo entrar. Márcame, mándame tu audio. Y por supuesto, Diana, cuando suene este himno, el nombre de la banda con la canción, quítenme el celular. Ya tengo llamaditas de este lado. Hola, hola. Hola.
2: Hola, hola, tocallita.
1: ¿Cómo estás, Dianita?
2: Aquí, mira, ya trabajando.
1: Venga, oye, ¿desde dónde nos andas escuchando?
2: Aquí en Puebla capital.
1: Perfecto, Dianis. Pues ya te la sándwich. Acabo de decir de qué manera vamos a entrar. Venga.
2: Quítenme el celular.
1: No. Ahí va de nuevo, va de nuevo. Para bien la oreja. Vas a decir, cuando suene este himno, acompañado del nombre de la banda con la canción, quítenme el celular. Cuando suene este himno, a lo mejor de Banda MS, quítenme el celular. Y yo automáticamente te reproduzco Banda MS con la canción de A lo mejor. ¿Sí me da a entender? Ahí está.
2: Ok.
1: Vale, venga Diana, otra oportunidad.
2: Cuando suene ese himno,
1: ajá,
2: quítenme el celular.
1: ¿Pero qué himno? ¿Qué himno? ¿Qué banda y qué canción?
2: La de Banda MS.
1: Ok.
2: A lo mejor.
1: A lo mejor. Esa es la mía y justamente la que está de fondo. ¿Pero a ti qué te pongo?
2: ¿Tiene que ser también de Banda MS?
1: Ah, puede ser. Puede ser La Arrolladora.
2: Ah, bueno, entonces ponme la del Recodo.
1: Venga.
2: Que te ruegue quien te quiera.
1: Venga, eso, Dianis. Saludos para quién.
2: Para aquí, para el Gancito, que está bien apurado también.
1: Ok.
2: Para los Pomposos, que también te están escuchando.
1: Uy, uy, uy.
2: Para toda la banda panadera, para los abuelitos de Stereo Max. Para Manuel y Salvador, y para todos que te estén escuchando.
1: Muchísimas gracias, Dianis, por subir a tu radio, porque ya dejo solar tu rola, ¿ok?
2: Gracias.
1: Cuídate mucho, Dios te bendiga, bye bye.
2: Bye.
1: Vámonos, señores, con la siguiente rola. Ellos son Banda El Recodo, se llama Que te ruegue quien te quiera. Súbela a tu radio.

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0: ¡Excelente madrugada a todos! Oigan, síganse reportando a través de nuestros números de cabina, número WhatsApp 22 25 23 58 14 o por llamadita, también me encantaría de verdad poder escucharlos a través del 484 28 49. Son las 12:27, ¿qué andas haciendo? Cuéntame. La línea telefónica, el WhatsApp están totalmente abiertos. Recuerda que estamos en Insomnio. Complacencia, señores. ¿Qué quieres escuchar? ¿Qué te pongo en esta nochecita fresca? Oigan, yo sé que en algunos de los lugares llovió más que en otros. Aquí solamente vino a levantar el calor. ¡Excelente madrugada! ¿De dónde te reportas? Ya andas trabajando, pero... pero dime, ¿qué andas haciendo? Yo quiero escucharte. 12:28 de este lado, ya tenemos mensajitos. Terminación 51 dice... hola Diana, ¿me complaces con la canción Hazme una señal? Sí, de Simplemente Azul. Feliz martes, Diana, de parte de Alain Castillo desde Santa Cruz, Tlaxcala. Gracias, Alain. Un abrazo y un besote, chavocho. ¡Mua! Especialmente para ti de este lado. Oye, tenemos a gente, a paisanos que nos escuchan desde Estados Unidos. Hola, hola.
1: Cuando suene esta banda, la arrolladora de limón, quítenme el celular, niña de mi corazón. Yo mando saludos para todos los amigos de allá, ajá, de Zacatlán, Puebla, a todos mis paisanos allá en la Sierra Nororiental de Puebla. Dianita, saludos para ti también con mucho cariño desde aquí de Arkansas. Atentamente, Miguel Cortés.
0: Migue, qué gusto escucharte, de verdad. Gracias por estar sintonizando. Obviamente el 98.1 FM, la primera en FM. Venga, claro que sí, en un momento yo... suelta tu rola. De este lado también nos mandan saludos. Otro audio, vámonos con uno más y nos vamos a Correte Musical, por supuesto. Hola, hola.
2: Hola, Dinka, buenos días. Aquí escuchan que desde Concla, Tlaxcala. ¿Me puedes complacer con la canción?
0: Ajá. ¿Cuál te pongo?
2: Cuando sueñes que vivo, que queme el celular. Con la canción Me Olvido de la banda MS. Con saludos para aquí y para que sigan escuchando. Excelente madrugada, Rinca hermosa. Bye. Soy Sonia de Concla, Tlaxcala. Bye.
0: Estas rolitas de banda son como para un viernes, casi pegándole al fin de semana, por supuesto. De esas de desamor que dices, no, señor, quítenme el celular porque ahorita le marco. Vámonos como gordo en tobogán, son las 12:30. Yo me voy con la siguiente rola. Oye, se llama Niña de mi corazón, que ya está de este lado. También Hazme una señal. Y por supuesto, Banda MS con Mi Olvido. No le cambies, mejor súbele a tu radio.
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0: regreso contigo. Hola, hola, ¿cómo estás? Excelente, excelente madrugada, 12:42. Vámonos con puro audio de WhatsApp, puro audio. En este momento, repórtate a través del 22-25-23-58-14. Es que a mí me encantaría escucharte, me encantaría conocer más a mi público. Y en este, de este lado, recuerda, nos vamos a ir con el con la siguiente programación. Oye, mandas tu WhatsApp audio al número de cabina, por supuesto, 22-25-23-58-14. Te lo repito nuevamente, 22-25-23-58-14. Y vas a decir lo siguiente, ¿sale? Tu saludo así tal cual, normal. Hola Diana, saluda a tal persona que te estamos escuchando. Aquí, oye, saludos que para Beto, María, Carla, Paola, Charlie Brown. Y seguido de tu saludo dices, cuando suene este himno, dices el nombre de la banda que quieres escuchar o de la agrupación que quieres escuchar con la canción, con el nombre de la canción, y dices, quítame el celular. O sea, tiene que ser una buena rola, algo que llegue porque por algo quieres que te quiten el celular. De este lado tengo más WhatsApp audios. ¿Qué dice el público? Hola, hola.
1: ¿Qué onda, Diana? Buenas noches. Cuando suene este himno, quítenme el celular. Seremos del Bebeto. Un saludo para toda la banda de Tlaxcalancingo y sobre todo para el buen Oscar, para mi esposa, para mi hija. Te mando un fuerte abrazo, buenas noches.
0: ¡Saludos! Hasta Tlaxcalancingo nos están escuchando. Venga, por supuesto, el Bebeto se viene en un momento. Hola, hola, más WhatsApp audios.
2: Mi amiga Dianita, saludando aquí desde el Laboratorio Dental Alex Kuma, desde Tecamachalco. Por favor, ¿puedes poner una canción de los Tigres del Norte, la de ¿En qué fallé? Ahí saludan todos los hijos de la madrugada. Excelente martes.
0: Así es, excelente martesito de tianguis, ¿eh? Vámonos de este lado. Otro WhatsApp audio por aquí nos dicen, hola, hola, ¿quién se reporta?
3: Buenas madrugadas, amiga Dianita.
0: Hola,
3: saludos,
0: guapo.
3: Saludos desde la tiendita roja de Plaza San Martín, de tu amigo Josué. Amiga, ¿me puedes poner la rolita de Noches Oscuras, por favor?
0: Por supuesto.
3: Muchas gracias, excelente noche.
0: Vámonos con más música, no le cambies. Son las 12:44 y en este momento suena el Bebeto con la canción Seremos.
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0: ya estamos de regreso contigo. Hola, hola, 12:58. Cuéntame, ¿qué andas haciendo? Puro audio de WhatsApp. Mándame, lánzame tu audio en este momento porque yo te complazco. Oye, por cierto, vaya nochecita fresca. ¿Por qué no acompañarlo con un buen café, un tecito antes de descansar? Para quienes nos están escuchando en casita, obviamente siempre un relax antes de dormir nos cae muy, muy, muy bien. Y si eres de los que, como yo, está chambeando, está trabajando, pues nada, lo único que te puedo recomendar es que te conectes en este momento a través de Stereo Max 98.1 y nos escuches, nos pidas tu rola, puedas disfrutar de una compañía toda la madrugada. No estás solo, quiero que sepas que no estás solo, yo te estoy acompañando de aquí hasta las 6 de la mañana, así que puedes platicarme sobre tu noche, sobre qué andas haciendo, con quiénes estás, de dónde te reportas. Mucha gente veo que anda pues echando el pan, también están en las taquerías, obviamente trabajando. Mis amigos los taxistas, por cierto, sí, ellos también. También todos los que nos escuchan, los guardias, los policías. Hola, excelente noche, vámonos. Están escuchando la primera en FM. Y recuerda, audios de WhatsApp en este momento. Lánzame tu audio de WhatsApp, que caigan como maldición en este instante, por favor. Y de este lado me voy con más audios. Hola, hola.
1: ¿Qué tal, Rosita? Muy buenas noches. Aquí entrando en dinámica. Cuando ajá, suene este himno, el final de nuestra historia. Uy. De la arrolladora Banda Limón, quítenme el celular. Un fuerte abrazo para Dianita desde Cholula. Un abrazote enorme.
0: Ahí te va un besote, chavocho. ¡Mua! De este lado, más audios de WhatsApp. Hola, hola.
2: Hola, hola, hola. Buenísima madrugada, Dianita. Manda saludos para el Super Malvavisco, para el Manny, el Efén, el Luis Librero, Celer, el Rojas, el Gallo, el Cachorro, la Claudia, la Lenta Rodríguez, el Jimbo, el Porfirio, el Paulino, para los de Nave 4, Nave 6, que te estamos escuchando aquí en La Bocho, donde la 98.1 está arrasando. ¿Puedes poner de favor la canción de Manos de Tijera y Corazón de Acero de Gillo Zarante? Ajá. Excelente, excelente madrugada.
0: ¿Qué crees? Ya está programadísima, así que no le cambies de este lado. Vámonos con uno más. Vámonos, vámonos. Puro audio, ya sabes, en este momento, repórtate con tu audio de WhatsApp a través del número de cabina 22-25-23-58-14. Oye, pero si también me quieres marcar, ¿por qué no? Márcame, conectamos, ponemos tu rola y pasamos una madrugada sabrosa. ¿Te gusta? Al 484-28-49. Puro audio en este momento, que caigan los audios de WhatsApp. Vámonos con uno más. Hola, hola.
3: Hola, hola. Hola, hola, buenas noches, buenas madrugadas, saluditos.
0: Saludos, compadre. Oye, ¿de dónde nos escuchas o qué show?
3: Aquí escuchándote desde Dubái, de Dubái.
0: Uy, uy, uy, desde Dubái.
3: Dubái, tierra calcetinera, tierra bendita de Dios. Saludos para toda la gente bonita que nos está escuchando esta madrugada. Igual para tu persona, un abrazo, bendiciones, linda nochecita. Y por favor, molestándote por ahí para que me complazca con una canción, algo de Bronco, mal amor. Más para escucharla, para hacer la noche amena. Bendiciones, buena noche. Aquí te estamos acompañando. Saludos y ánimo, mucho ánimo, aquí estamos.
0: Me encanta tu actitud, mucho ánimo. Vámonos para arriba, señores. Ya 1:02. Oye, me voy a corte, pero yo regreso con tu rola. Recuerda, en este momento, cáele con tu audio de WhatsApp y dime con qué te acompaño. Ah, pero por cierto, puedes mencionarlo con algo como esto. El saludo, por supuesto, y cuando suene este himno, me sueltas el nombre de tu banda y la canción que deseas escuchar. Y también quítenme el celular porque esa canción es la que quieres escuchar. Te acompaño hasta las 6 de la mañana, así que vámonos a corte y regresamos. No le cambies.
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señores, para toda la gente que ya está vendiendo en los tianguis, en los mercados, les mando un besote. De esos sabrosos, señores, de los que llegan hasta el Cora. Hola, hola, ¿de dónde te reportas? ¿De dónde nos escuchan? Excelente madrugada a todos. Que les vaya muy bien, que Diositos me los bendiga mucho, me los cuide. Y nada, todos andamos en el mismo ruedo, señores, correteando la chuleta. Oye, yo soy Diana Mancilla, así me encuentras en todas mis redes sociales. Diana Mancilla, Facebook, Instagram. Casada, soltera, viuda, divorciada, soltera, señores, solterita. Por eso, pues, andamos radiantes, caray. Ya la hora con 15 minutos. Reportándose de este lado. Hola, hola, Axel. ¿Me puedes poner la canción El Rumbo de los Dos? Saludos para la familia Flores Cueva.

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5: Perro enamorado, atentamente, flaquito. La misma persona que te ha conocido aquel día que te encontró con Quique Martínez, la tortuga. Sí, oigan, de verdad, es que desde que yo llegué aquí, quiero que sepan que mi amigo Quique, a quien le mando un abrazo y un beso también, pues la tortuguita ha sido, créanme que, una persona que gentil, o sea, literal, yo llegué aquí sin conocer a nadie y él me ha presentado a algunos radioescuchas que ya tengo el gusto de saludarlos, de conocerlos y también de, ya sabes, ofrecerme un taquito, el cafecito. Oye, Diana, no estás sola, aquí estamos. De verdad, le estoy muy, muy, muy agradecida y pues nada, que Dios me lo bendiga siempre. Y pues bueno, oye, por cierto, cuando me veas, salúdame, flaco, salúdame. Dedicado para ti especialmente y solamente para ti, Dianita. Se besan sus bocas, se pasan el chicle, no es cierto. Saludos, flaco. Oye, mándame tu rola por WhatsApp y con mucho gusto te la pongo, ¿sale? Ahorita puro WhatsApp. ¿Cómo dicen? Puro para adelante, compadre. Puro WhatsApp en este momento. Recuerda, si no lo tienes, te comparto el número 2225-235814. Más despacio, Dianita. 2225-235814. Ahí repórtate con muchísimo gusto. WhatsApp audios. Hola, hola. Terminación 06. Hola, buenos días. Me puedes complacer con la canción de Mi Razón de Ser. Saludos para ti de parte de Marco Antonio Pérez, que te escucho en Huejotzingo. Te mando un abrazo. Ay, muchas gracias. La verdad es que me gustan mucho los abrazos. A mí sí me gustan mucho los abrazos. De este lado dice, ¿cómo dice? Marco Antonio, listo, 79. Hola, Diana, saludos para ti, para mi amor, el Ave Fénix y todos los que te están escuchando en Stereo Max desde Atlanta, de parte de Luchis. Pon de favor la canción de Gusens, el imaginante, Voy Vagando. Muchas gracias, bendiciones y excelente turno. Oye, corazón, ¿qué andas haciendo? Me imagino que trabajando también, pero de ese lado del mundo, ¿no? Te mando un besote y, por supuesto, saludo a toda la gente de Atlanta que ya está conectando con nosotros. Con gusto, con gusto. Oye, nada más, mándamelo por WhatsApp audio, ¿no? Y con gusto yo te la pongo, te la complazco en este momento, ¿sale? Ahora sí, vámonos a lo que nos truje de este lado. Hola, hola.
6: Hola, hola, Luna Madrugada. Cuando suene este himno, lo intento de Grupo Sólido, quítenme el celular. Saludos para toda la banda panadera.
5: Eso, quítenme el celular porque de esas no la echamos, por supuesto.

0: dato, por favor, porque si no, no jala. Aquí en México o pica o no pica, la verdad. Tiene que echarle salsita, limoncito y mira, va para adentro. Saludos, terminación 89, puro audio de WhatsApp. Mándame tu audio, mándame la rola que quieres escuchar por audio de WhatsApp de este lado. Hola, hola.
1: Hola, Diana, buenas noches. No sé si me puedes poner la cumbia sonidera de No se puede amar a dos. Gracias, excelente madrugada.
0: No, comadre, eso es pecado. Amar a dos es pecado. Pero qué pecado tan sabroso. Cumbia, no se puede amar a dos. Ay, Dios mío. Tan temprano ya andamos pecando. Venga, programadísimo de este lado. Ya nada más pa' que suene. Vámonos con más audios de WhatsApp de este lado. Uno más y nos vamos a corto musical. Terminación 68. ¿Qué dice por aquí?
2: Esta es una canción de Opiquis, El Castigo Blanco. Es una canción para... un saludo a mi esposa Alejandra, de Cajateco, Cascada.
0: ¡No! ¡Vestido de blanco! Ti, ¿verdad? Compadre.
2: El padre y esposo Javier.
0: Saluditos, por supuesto que sí. En un momento vas a escuchar este rolón. Oye nomás esta rola.

0: No, ahí nomás una probadita porque le marco, caray. 1:21, no le cambies. Regreso contigo, recuerda, audios de WhatsApp es lo que necesitamos ahorita. Necesitamos despertarnos porque chambeando andamos, señores. 1:22, te dejo con este bloque musical, no le cambies. Ellos son Cumbia No Se Puede Amar a Dos. Súbela a tu radio.
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0: Vaya, qué rolón está sonando en este momento. Él es Julión Álvarez y su norteña banda con la canción María. Oye, ¿de dónde nos escuchas? De este lado, ya, terminación 28. Atentamente, un super fan y admirador. Hola, hola.
1: Hola, hola, hola. Feliz madrugada, Dian. Cuando suene este himno, a lo mejor de Jenny Jiménez. ¿Cómo te va, mi amor? ¡Quítenme el celular! Me da gusto escucharte. Pásala increíble. Muchas, pero muchas felicidades. Mucho éxito. ¿Sabes cuánto te amo, Diana? Disfruta lo que te gusta.
0: Muchísimas gracias, wow, me acabo de quedar anonadada. Yo dije, ¿qué? ¿Cómo? Yo esa voz la conozco. Gracias por estarnos escuchando, amigo. Espero y sigas conectado. Es que aquí están duros los WhatsApp. Dijimos WhatsApp audio y cayeron, mira. Aquí de este lado dice, hola, hola, terminación 61. Hola, Diana, excelente noche. Aquí saludándote tu amigo Serafín, el chico guapo, guapo, guapo, honrado y trabajador. ¡Ay, Dios! De esos nos gustan, caray. Oye, ¿me puedes complacer con la rolita de complemento de los Huracanes del Norte? En especial para tu tocaya Diana Guerrero, mi amor. Y saludos para toda la banda panadera, textilera. Oye, también, todos. Hay muchas fábricas que ahorita andan trabajando hasta muy tarde, así que los acompañamos, no están solitos. Y todos los hijos de la madrugada también. Venga, saluditos a Diana y, por supuesto, donde quiera que esté trabajando, aquí andamos. Aquí andamos a la orden, pal desorden. Terminación 38 dice, hola, excelente martes y bienvenida al Club de los Desmadrugados. Ya sé, oigan, la verdad es que es un buen horario, yo siento que este es un buen horario para arrasar con complacencias, con mensajes. Una rolita de Junior Clan, la canción se llama Las Africanas, Soy el Solitario. Vámonos con más WhatsApp audios que dice la gente. Hola, hola.
2: Hola, hola, Luna Madrugada. Cuando suene este himno, lo intento de Grupo Sólido, quítenme el celular. Saludos para toda la banda panadera.
0: Quítenme el celular ya de inmediato porque le marco. Me acabo. Es más, no le metan saldo, no le metan saldo.
3: Hola, Diana, buenas noches.
0: Hola, guapa.
3: ¿Me puedes poner la cumbia sonidera de No se puede amar a dos? Gracias, excelente madrugada.
0: Vámonos de aquí hasta que el cuerpo nos aguante, señores.
4: Es una canción de Gopikis, de Castigo Blanco. Es una canción que
0: Este ya pasó, vestido de blanco, de este lado también nos vamos. Hola, hola. Es bueno, este merengue.
5: Buenas madrugadas, noches, Dianita. Cuando suene este himno, quítenme el celular de la red. Quiero la arrolladora pan de limón, el mejor perfume. Dedicada para mi esposa Mari, que nos escucha en la casa, y yo desde la chamba.
0: Vamos, vamos, sí se puede, Mari, te mandamos un saludo y un besote. ¡Mua! Bonita madrugada. Vámonos, terminación 18. Hola, hola, aquí reportándose Mickey Ray, el caramelito en acción. Ahora sí es banda, ayer pedí, pero fue cumbia. Saludos, estamos en insomnio como cada noche. Con la canción de Pequeño Musical, Un Nuevo Amor. Bienvenida, Dianita, muchísimas gracias. Saludos, espero te adaptes y bella voz que tienes. Gracias. De repente ahí andamos un poquito roncas, pero hoy andamos al 101% para acompañarte en esta madrugada. Ya la 1:39, repórtate al WhatsApp, recuerda, WhatsApp audio, y dime, hey Dianita, ponme esta rola porque cuando suene este himno va pegado obviamente el nombre de la banda y la canción que quieres escuchar. No, quítenme el celular, quítenme el celular. Yo ya les puse un ejemplo hace un momento. Cuando suene este himno, a lo mejor de banda MS, quítenme el celular y yo me voy como gorda en tobogán. Te enlazo a esa rola. Ya la 1:39. Oye, nos vamos con esto que es a lo mejor el mejor perfume de la original, Banda El Limón.
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0: Hola Dianita, buenas noches, buenas madrugadas. Saluditos para todos los hijos de la madrugada, Dianita. Aquí reportándose el Gori desde Las Pachuca. A ver si me puedes complacer con una canción de Banda Machos a capa y espada. Por favor, Dianita, y buenas madrugadas.
1: Con 46 minutos, súbele porque ya suena Banda Machos.

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0: orgullosa. Hola, Mari, ¿cómo estás? Oigan, todas las Maris que se reporten en este momento, ya 1:54. Vámonos con más WhatsApp audio. Recuerda, cuando suene este himno, pones el nombre de la banda y el título del tema que quieres escuchar, seguido de quítenme el celular y yo te la dejo caer. ¿Sale, vale? Vámonos de este lado, ya escuchamos. Hola, hola. Oigan, quiero mandar un saludo muy especial a toda la gente de San Andrés Cholula. ¿Qué creen? ¿Qué creen? Mari, la orgullosa. Están conectados, me da muchísimo gusto saberlo. Hola, Diana, saludos, tu amigo Tay. Saludos, Tay. Un abrazo y ponte algo de Grupo Pesado, por supuesto, programadísimo. Terminación 78 dice, Diana, excelente madrugada, bienvenida a los Hijos de la Madrugada. Saludos para ti, Luchis, y todos los Hijos de la Madrugada de parte del Ave Fénix de Atlanta. Gracias, saludos y bendiciones para todos. ¿Podrías complacerme con la canción de Carro Show Veneno? Por supuesto, de este lado, vámonos con más WhatsApp audio, dice hola, hola. Terminación 85, Nancy, ¿cómo estás? Muy buenas noches. No, muy buenos días. Saludos para mi tío Sebastián Chivastián y para toda la familia López allá en el carril a San Lucas, a Toyatenco, de parte de su sobrina Nancy, desde Alemania. Listo que listo, Nancy, vámonos. Terminación 08, hola, muy buenas noches, Dianita. A todo Estéreo Max, te deseo lo mejor, te escuchamos desde Oregón. Saludos para mi pueblo de San José, Teacalco. Saludos hasta todo Tlaxcala, por supuesto. Y compláceme con la canción de Sonora Altepejana, Gracias Amor. Uy, qué rolita, vaya, vaya, ya andamos finalizando Insomnio. ¿Pero qué crees? No te vas a quedar solo, no, para nada. Yo te voy a estar acompañando hasta las 6 de la mañana. Así que repórtate, síguete reportando porque ya no vamos a pasar a otra programación. Pero aún seguimos escuchándonos, nos seguimos acompañando. De donde quiera que te encuentres, quiero que sepas que lo estás haciendo muy bien. Todos andamos en el mismo ruedo trabajando. Creemos que muchos duermen, sí, la verdad es que sí, muchos duermen. Pero muchos otros estamos trabajando. Y los que estamos trabajando tenemos que hacernos compañía, tenemos que darnos fuerza y energía pues para pasar la noche lo más ligerita que se pueda, ¿sale, vale? Vámonos con más, 1:53 y ellos son Grupo Pesado. Súbela a tu radio.
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¡Vámonos! ¡Llegó la hora sabrosa, señores! ¡Agárrense! ¡Agárrense porque nos vamos como gorda en tobogán! ¡Son las 2:06! ¡Hola, hola! ¿Quién se reporta? Oigan, ¿por qué la hora sabrosa? ¡Ahí te va! ¡Ahí te va porque es una hora en la que nos acompañamos con música, música muy enérgica, música que si de repente andas sentado en el jale, ¿sabes qué? Tus piecitos se empiezan a mover porque es pegajosa, porque tiene ritmo, porque tiene ese no sé qué que te hace querer bailar. Vámonos con más, son las 2:06.

¿Qué onda? ¿Qué onda? ¿Quién se sube al tren conmigo en este momento, en esta madrugada sabrosa, la hora sabrosa? Oye, vámonos, vamos a cambiar el chipsazo en este momento. Tú me estás escuchando, presta para bien la oreja, ¿sale, vale? ¿Cuál es el grupo de cumbia que saca el chacal que llevas dentro? Ay, nomás por guapo, por guapa, por fresa, por cool, como tú quieras verlo. Todos, yo sé que en el fondo llevamos un chacal adentro. Tal vez te lo detona una canción, tal vez te lo detonan ciertas amistades, cierta situación, cierto ambiente. Pero en esta ocasión, vas a decirme cuál es el grupo de cumbia que saca ese chacal que llevas dentro. Porque yo sé que sí lo tienes, yo sé que te ha pasado, yo sé que lo has sentido.

0: Sigo saludando al público que se reporta terminación 13. Hola, muy buenas noches. Aquí saludándote tu amigo y nuevo fan, Sergio Sonidero. Sergio, tú que me estás escuchando y que le das al ruedo del sonido, sabes perfectamente una buena rola de cumbia que te haga sacar ese chacal que llevas dentro. Lánzamela por WhatsApp, vámonos en este momento. Recuerda, entramos a la hora sabrosa, entramos a la hora sabrosa. Acabamos de despedir al programa de Insomnio, pero entras a esta hora que te va a activar, sí que sí. Te lo prometo, te lo aseguro. Te doy mi palabra, vámonos, vámonos, Rikis, de este lado, saludando a más gente. Hola, hola.
1: Buenas madrugadas, preciosa Dianita. Cuando suene este himno, cuerdas de Venezuela, tus mentiras, quítenme el celular. Saluditos y abracitos con mucho cariño para ti, preciosa.
0: Gracias.
1: Dianita. Saludos nuevamente desde aquí de Arkansas, atentamente Miguel Cortés. Saludos a todos los amigos, a todos los paisanos de allá de Zacatlán, Puebla.
0: ¡Vámonos, Ricky! Saludamos a todos, Zacatlán, Puebla. ¡Vámonos, terminación 79! Así es, Diana, andamos trabajando y por eso te escribo, pues hay gente, por el momento no puedo hablar. Ya si más tarde estamos libres, te mando audio. Pero sí, hazlo. Ahorita ya cambiamos de programación, puedes chulear aquí conmigo, puedes ponerme la hora sabrosa, la rola que te identifique y que te haga sacar el chacal que llevas dentro. ¡Vamos, vente de este lado! Dice, bendiciones, hasta el amanecer, hasta donde nuestro cuerpo nos aguante, señores. ¡Vámonos de este lado! ¡Hola, hola! ¡Muy buenos días!
2: Hola, muy buenas noches, amiguita Dani.
0: ¡Hola, mi amor! ¿Cómo estás?
2: ¿Me podías poner una canción? Por favor. Para mi novio, Salvador Romero Jardín, escucha Misiones. Y yo te estoy escuchando aquí día en San Luis Tlaxcalco, en la sección primera, calle Zaragoza, número 18. Ahí yo vivo. El videojuego. Y no pude conectar porque estaba antes, en el chisme de ayer. Pero yo creo que me dediques una melodía para él, o sea, una canción.
0: Oye, mi Mari, claro que te pongo la canción que tú quieras, pero acabamos de cambiar a la hora sabrosa. Mándame una cumbia. Mándame esa cumbia que te gusta bailar, que te gusta tararear, pero sobre todo, que te haga sacar lo chacal que llevas dentro y con muchísimo gusto. De este lado, hola, hola, excelente, excelente madrugada.
3: Muy buenos días, mi mejor amiga Dianita. Me pones una canción de la firma La Llamada. Atentamente, tu mejor amigo Paquito y Stereo Max arrasando.
0: ¡Eso es todo! ¡Arrasando, Paquito! Oye, mi Paquito, vámonos, vámonos con esto. Mándame esa rola que te haga sacar, esa rola de cumbia que te haga sacar el chacal que llevas dentro. ¡Vámonos con más de este lado! Oye, ¿qué dicen los mensajes? Hola, hola.
4: Hola, Dianita, buenos días, de tu amigo Lomar de la Magdalena, Tlatelolco. Una canción... Libros tontos de Bronco. Para ti, Dianita, de tu amigo Omar. Bueno.
0: Mi Omar, vámonos, cambiamos el chipsazo. Mándame esa cumbia que te haga secar el chacal que llevas dentro. Yo sí sé que te la sabes, yo sí sé que tienes en tu repertorio esa canción que te hace tararear. De este lado dice hola, hola, vámonos.
5: Dianita. La cumbia que me hace sacar el chacal que traigo dentro es la cumbia torera de los del grupo Mijes, por favor.
0: Por supuesto que sí, programadísima, vámonos. De este lado dice terminación 56. Hola, hermosa Diana, buen día, ponte la rola de... ¡Uy! La rola de Pájaro Loco de los Daddies de Chinantla. Ya está programada, 2:12, no le cambies. Mejor, súbele a tu radio.

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Y vámonos con una saludo a todas las Marisoles. ¿Cómo están, chiquitos? ¿Qué tal la madrugada? Oigan, ya es martesito, pero no cualquier martes, no es cualquier martes, es un martes único porque vamos a sacar el chacal que llevamos dentro. ¿Te late? Yo sé que lo sientes, por más fifi que seas, dentro de ti hay algo que te ha hecho sacar lo más chacal que tienes, ¿sale, vale? Son las 2:27 minutos. Oye, tocando todo esto del mundo de la cumbia, ahí te va. ¿Sabías que los grupos y los sonideros hacen alianzas? Los músicos daban primicias al sonidero para que su pista fuera la única en sonar en los grandes bailes del barrio de la Ciudad de México. Estas alianzas son muy únicas porque solo de esta manera se permiten que esa pista suene mientras ellos obviamente hablan, mandan saludos, pero se vuelve un exitazo y créanme que ha sido muy bien aceptada en la sociedad. Bueno, a quienes son amantes de la cumbia sonidera, ha sido muy, muy bien aceptada. Son las 2:27 minutos, la pregunta de la madrugada. ¿Estás escuchando La Hora Sabrosa? Obviamente, imagínate, La Hora Sabrosa y que suene este himno.

0: Vaya qué himno, vaya, vaya qué himno. De este lado ya llegaron más WhatsApp, vámonos. Recuerda la pregunta de la hora sabrosa. ¿Cuál es el grupo de cumbia que te hace sacar el chacal que llevas dentro de ti? Ahí muy, muy adentro. Hola, hola. Aquí yo, ¿hay a quién? Hello. A ver, vamos a repetir este audio.
1: Hola, hola, por favor, la canción del señor Rigo Tobar, Amor Sincero. Por favor, nomás para escucharla para toda la gente calcetinera aquí desde Dubái. Un saludo, ya sabes, aquí te estamos acompañando. Amigo el Barriguitas, un abrazo. Bendiciones, aquí andamos, te estamos escuchando, te estamos acompañando. Y juntamente con toda la gente trabajadora que está laborando o ya está descansando, pues igual un saludo para todos. Un abrazo, bendiciones para todos. Ánimo.
0: Gracias. Oigan, de este lado ya tenemos más WhatsApp audios. Hola, hola.
2: Buenas, buenas madrugadas. Aquí el Calambre, su Calambre Musical, reportándome al 98.1 FM. A ver si nos puedes complacer con una canción, por favor. Una de Super Lama, la de Yo Quiero Chupar. Bueno, que no quiero, pero bueno, ¿qué se puede hacer?
0: ¡Chismes, nada más!
2: Saluditos, te damos la bienvenida. Aquí el Calambre, su Calambre Musical. Saluditos para toda la banda. Para el Gori, para los de las Tinitas Rojas. Y ahí andamos a la orden para el desorden.
0: Va, listo, ya rugiste, a la orden para el desorden, por supuesto, Super Lamas en un momento. Oye, ¿a poco ese te hace sacar el chacal que llevas dentro? Digo, bueno, hay de gustos, ¿verdad? Pero yo me esperaba algo más potente, no sé cómo decirlo. De este lado ya nos reportan, oigan, tenemos llamadita, me encantan las llamadas. Vámonos, hola, hola.
3: Ah, hola.
0: Aquí yo, ¿allá quién?
3: Ya, acá Luis. No, es que ya te había pedido una canción, el mensaje de la canción de Trampa con Marcus Zacatepec.
0: Zacatepec.
3: No la has puesto.
0: Zacatepec, a ver, déjame ver. Ya viene, pero vamos a hacer algo, ¿te parece?
3: ¿Qué?
0: Ahorita que estamos en la hora sabrosa, te voy a poner la canción que quieras, pero esa canción que te hace sacar el chacal que llevas dentro. ¿Cuál es esa canción? Dime. Y te la pongo.
3: Que la de Junior Clan, que la resten.
0: Junior Clan, te la voy a cambiar por la de Zacatepec, ¿sale?
3: Ah, ok.
0: Como estamos en la hora sabrosa, te la voy a cambiar por eso. Repíteme el nombre de la rola.
3: Trampa, con la de Zacatepec.
0: No, la rola que te hace sacar el chacal que llevas dentro.
3: Ah, que la resten con el Junior Clan.
0: Junior Clan. Venga. Aquí andamos. ¿Saludos para quién?
3: Para los radioescuchas. Para ti también.
0: Ay, muchísimas gracias. Oye, ¿de dónde nos escuchas?
3: De Cholula.
0: ¿De Cholula?
3: Sí.
0: ¡Uy, paisano! Oye, ¿de qué parte de Cholula eres, vecino?
3: De San Pedro.
0: San Pedrito Cholula, por supuesto. Pues mira, no te sientas solito, yo te ando acompañando. Y ya te pongo ahorita Junior Clan, que la resten. ¿Sale, vale?
3: Ah, bueno, está bien.
0: Cuídate mucho, bye bye.
3: Bye.
0: Chao, señores, vámonos con más. Acabas de escuchar la rola de Marisol. Solo, sola. Ay, no más, porque nos vamos. Hola, hola, aquí yo, ¿allá quién?
4: Hola, hola, hermosa tocaya.
0: Hola, Dianis, ¿cómo andamos?
4: Aquí, mira, seguimos bien apurados.
0: Venga, de eso se trata. Mira, mientras haya trabajo, Dios bendice.
4: Exacto.
0: ¿Qué onda, Dianis? ¿Cuál es esa rola de cumbia que te hace sacar lo chacal que llevas dentro?
4: No sé si tengas la del cafetero, es de antaño.
0: El cafetero, es cumbia.
4: Sí.
0: Ok, déjame, la buscamos de este lado. Ajá, te la tengo con los Guacharacos de la Colombia. ¿Está bien?
4: Ándale.
0: ¿Sí?
4: Sí, está bien.
0: Listo, Dianis, manda saludos.
4: Aquí para el Gancito, para los Pomposos, para toda la banda panadera y para los de la Tiendita Roja.
0: Les mando un besote. ¡Mua! Bonita madrugada, Dianis.
4: Igualmente.
0: Bye, bye. Ahí está, señores, ya tenemos de este lado. Me voy con más mensajitos. Dice, hola, hola.
5: Buenas, buenas, Diana. A mí la que me hace sacar los pasos prohibidos es la...
0: Échamela, échamela.
5: La de tus mentiras de cumbia nova. Un saludo a toda la raza panadera y textilera y para Indianis. Gracias.
0: Gracias a ti, por supuesto, Cumbianova, ya te la pongo. De este lado dice terminación 16. Buenas madrugadas, Dianita. La cumbia que me saca lo chacal es la güera peda de Super Lobo. Si no la tienes, ponme la de Adicto a tu piel. Saludos. Listo, Calisto. Ya está programadísimo nuestro bloque. Son 2:33 minutos. No le cambies, me voy a corte. Y regreso con más música.
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0: mensajitos. Recuerda, si quieres conectar en este momento con Estéreo Max 98.1 FM, tenemos las líneas telefónicas abiertas, WhatsApp 2225-2358-14, 2225-2358-14, o márcame, hazme una llamadita 484-2849 y dime cuál es ese grupo de cumbia que te hace sacar el chacal que llevas dentro. Hola, de este lado ya se andan reportando, ¿qué dicen los Whats?
1: Aquí el calambre, su calambre musical, reportándome a 98.1 FM. A ver si me puedes complacer con una canción, por favor. Una de Super Lama, la de Yo Quiero Chupar. Bueno, que no quiero, pero bueno, ¿qué se puede hacer?
0: Ajá,
1: saluditos,
0: ¿sí?
1: Te damos la bienvenida. Aquí el calambre, su calambre musical. Saluditos para toda la banda. Para el Gori, para los de las tinditas rojas. Y ahí andamos a la orden para el desorden.
0: ¡Venga, listo! Hola, Omar, ¿cómo estás? Aquí yo, ¿hay a quién? ¿Sigues ahí despierto?
2: Hola, Dianita, buenos días, de tu amigo Lomas de la Magdalena, Tlatelolco. Una canción, Libros Tontos, de Bronco, para ti, Dianita, de tu amigo Lomas. Buenos días, que te vaya bien como locutora. Muchas felicidades, de tu amigo Lomas de la Magdalena, Tlatelolco.
0: Oye, Mar, qué buena onda. Muchísimas gracias por el recibimiento, de verdad. Desde ayer me han recibido muy bonito, me siento como en casa, déjenme decirles. Así, o sea, siento que por eso estamos para acompañarnos, me siento como en casa. Y bueno, Omar, vamos a hacer algo, estamos ya en la hora sabrosa, apenas logré llegar hasta tu audio porque son bastantes. Y bueno, ¿por qué mejor no me pones la cumbia que te hace sacar el chacal que llevas dentro y te la pongo? ¿Sale, vale? Lánzala en este momento o márcame, ¿por qué no? Vámonos con más, dice, hola, terminación 70, muy buenos días, Dianita. La rolita que nos prende y que nos hace sacar lo chacal es la rolita de la cumbia de los patos de grupo Ginsu. Saludos a la panadería La Morenita, gracias, Dianita. Andan trabajando, yo sé que la gente chambeadora anda despierta, anda madrugando. Pues, ¿qué crees? Te acompaño, yo te sigo acompañando, no le cambies, síguete reportando. Síguete reportando con la canción que te hace sacar el chacal que lleva dentro. Dime, hey, Dianita, ¿qué crees? El chacal que me hace ponerme crazy y que me hace sacar el chacal que llevo dentro es tal rola y te la suelto, ¿sale? Hola, dice, hola, señorita Diana, me marcó la señora, pero también escribió aquí de este lado. Hola, muy buenos días, tenga usted. ¿Será que me pueda complacer con la canción de Acapulco Tropical, Sabor a Durazno? ¡Excelente noche! Bendiciones, le mando un besote y por supuesto llamada telefónica. Hola, aquí yo, ¿allá quién?
3: Francisco.
0: Hola, Francisco, ¿cómo estás?
3: Bien, Diana.
0: Me da muchísimo gusto escucharte. Oye, ¿por qué andas despierto tan temprano?
3: Estoy aquí escuchándote un ratito.
0: Me encanta. ¿Qué andas, trabajando?
3: No, descansando.
0: Descansando. ¿Pero qué onda? ¿No puedes dormir?
3: No, ahorita no. Escuchando tu voz.
0: No pasa nada. Pues, ¿qué crees, Francisco? Andas de suerte porque nos vamos a madrugar solitos los dos y los demás que están conectados, ¿sale?
3: Eso, claro, sí. Hoy tienes una bonita voz.
0: ¡Ah, muchas gracias!
3: Oye, bienvenida igual.
0: Ajá. ¡Ay, gracias! De verdad, desde claro, ayer, sí. Todos bien lindos.
3: ¿Puedes poner una canción?
0: Claro, a ver, oye, andamos en la hora, sí. En la hora sabrosa. Necesito que me digas cuál es esa canción que te hace sacar el chacal que llevas dentro.
3: Vamos a poner una cumbia, ¿qué te parece?
0: Me late. De hecho, tiene que ser algo sabrosón, algo que digas, la neta, sí jala. ¿Cuál es?
3: Algo para bailar.
0: ¿Cuál es la rola?
3: Se llama El Imaginante.
0: El Imaginante. ¿Esa canción te hace sacar el chacal que llevas dentro?
3: Claro que sí.
0: Ok, vale, Gusens.
3: Una para bailar bien sabrosona.
0: Venga, es Gusens El Imaginante. Listo, programadísima. En un momento te la pongo, ¿sale?
3: Sale. ¿Puedo mandar un saludo?
0: Claro, ¿a quién saludamos?
3: Sale, un saludo para ti, Diana, que tienes una buena voz.
0: Gracias.
3: Y que te vaya muy bien en tu chamba, que es de Telemax. Y un saludo que es para Kike Martínez, para todo el equipo de Telemax.
0: Ay, qué buena onda, ajá.
3: Y también para la licenciada Maricela.
0: Ah, muchísimas gracias, claro que sí, les mandamos un saludo. Esperemos, de verdad, hago changuitos de que estén despiertos y puedan escucharnos, ¿sale?
3: Oye, ¿se me quiere mandar un besito fugaz?
0: Claro que sí. Los míos no son fugaces, son chavochos, ¿sale? Pero ahí te va. Excelente noche, gracias. Francisco. Cuídate mucho. Bye, bye.
3: Bye, bye.
0: ¡Vámonos, señores y señoras! Tenemos de este lado ya el bloque musical. Ah, sí, nos quedamos ¿en dónde? En Acapulco Tropical, ¿verdad? Son las 2:50 y ya, de verdad, con 54 minutos me voy a corte comercial y yo regreso. No le cambies, mejor súbela a tu radio.
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1: Con 58 minutos.

0: Solo. Seguimos a través de Stereo Max 98.1 FM. Oye, ¿de dónde nos escuchas? Quiero saber de dónde te reportas, para dónde vas, dónde estás, con quiénes estás, qué estás haciendo exactamente. Oye, soné muy tóxica, ¿verdad? No, ¿cómo crees? Aquí acompañándote desde la cabina, desde el micrófono de Stereo Max, soy Diana Mancilla. Así me sigues en todas nuestras redes sociales. Y bueno, también yo me encantaría que, pues obviamente, también visitar las redes sociales de Stereo Max, porque de verdad, todo lo que se hace literal, pensando en ti. No hay más, corazón. Estás en la hora sabrosa, en la hora chavocha, por supuesto. Venga, de este lado. Oigan, ya se reportan. Quiero saludar con muchísimo cariño y me alegra saber que está conectado a mi amigo Rodo. ¿Qué onda, Rodo? ¿Cómo estás? ¿Por qué no duermes, hombre? Trabajando, tal vez tomándote un relax, es una forma de descansar también, ¿saben? De repente uno se despierta y pues pone la radio, pone algo que le entretiene. Es parte del show cuando uno no puede dormir. Amigo, te mando un fuerte abrazo, me da muchísimo gusto saludarte. Hasta donde quiera que estés, Dios te bendiga. Y bueno, aquí seguimos dándole con todo. No se diga más, ya se andan reportando. Terminación 79 dice: ay, por cierto, andan en Atlanta, con todo. Diana, por favor, la cumbia de la negrita del grupo Chiripa. Gracias y bendiciones. Ya está programadísima. De este lado, uno más dice: hola, ¿me puedes poner la canción? Ah, no, ok. Hola, Diana. Lo que me hace sacar el chacal que llevo dentro es Adiós Amor de Supergrupo Colombia. Órale, Axel, pues te la pongo en este momento. No te desesperes, ya llego hacia ti, ya llego hacia tu audio, hacia tu mensaje. La verdad es que tenemos casa llena, andan reportándose y me alegra mucho saber que andas conectando conmigo y que no te andas durmiendo y que andamos dándole con todo de eso se trata. Pues imagínate de repente escuchar algo así mientras te quiere dar el sueño y tú tienes que estar en el jale. Uy, papaya de Celaya, yo sí jalo. Oye, repórtate, toda la línea de cabina está abierta para que tú y yo podamos hacer buen match. 22-25-23-58-14. 22-25-23-58-14 para mensajitos o audios de WhatsApp. La neta, me encantarían más audios de WhatsApp porque te siento a través de la voz, ¿sabes? No sé, hay una forma de conectar diferente, pero se siente chévere. También puedes llamarme al 484-2849. ¿Sale, vale? Me voy con más buena música después de este corte musical, así que por favor no le cambies. Mejor súbele a tu radio.
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0: Y estoy de regreso contigo. Hola, no estás solo. Aquí sigo yo. Muy, pero muy buenos días. Ya escuchas a Grupo Super T. Oye, te sigo acompañando. ¿Dónde te encuentras en esta madrugada sabrosa? Estás escuchando La Hora Sabrosa. Y para eso, déjame decirte que si ahorita estás conectando con música que te hace sentir muy bien, que te pone, pues de buenas de cierta manera, te pone muy, muy, muy, muy, muy happy y, bueno, te hace sacar también los pasos prohibidos, que justamente es lo que te estoy preguntando, pues ahí te va. Déjame decirte que eres una persona, pues podríamos decir que con mucha vida, como suelen decirlo las abuelitas. ¿Por qué te digo esto? Porque escuchar música cumbia, pero no cualquier música cumbia tropical, música cumbia sonidera, activa el sistema de recompensa en el cerebro, automáticamente liberas dopamina. Reduce la hormona del estrés, el cortisol, y funciona como un ejercicio cardiovascular de bajo impacto que tonifica, pues obviamente, ¿qué crees? Así es, tus emociones, el cerebro, que te ayuda a pensar mejor, como estar relajado, puedes tomar mejores decisiones, puedes de esta manera pensar mejor, y con la mente clara, relajada. Son los momentos en los que tienes que tomar mejores decisiones. Así que ya sabes, entre mejor escuches música que te haga feliz, que te haga poner de buenas, y canciones como estas, pues ayudarás muchísimo a recompensar tu sistema nervioso, tu sistema cardiovascular y, por supuesto, a reducir el estrés. Así que, plebes, por favor, súbanle a su radio. Porque escuchas a Grupo Super T, vaya rolita, pero no es la única. Déjame decirte que ayer pusimos la de los caballos y también muy, muy buena rola. Son las 3:27 minutos, vámonos. Oye, de este lado voy a leer mensajitos. Porque la noche es corta, así pareciera que es larga, no, es corta. Terminación 50 dice: ¿qué tal? Ponte la canción de Por unas monedas de los Abelardos, porfa. Ok, es la canción que le hace sacar lo chacal que lleva dentro. De este lado, terminación 76. Hola, Dianita, bienvenida a la familia de Estéreo Max. Un saludo para todos los hijos de la madrugada, para los panaderos de la tienda Rojas, las tortas Pachuca. Uy, oigan, son muy conocidas, ya veo que son muy conocidas entre el público y me alegra mucho porque la verdad es que sí están sabrosas. Y en una madrugada así no encuentras algo rico, bueno, barato, no, ¿eh? Así que hay que aprovechar que están abiertas y que, bueno, las tenemos aquí en San Martín, Texmelucan. De parte de Paloma, desde Guadalajara, y la canción que saca, la canción que me saca lo chaca que llevo dentro es la cumbia guapachosa. Que tengas muchísimo éxito. Gracias, Paloma, te mando muchos besos sabrosos. Bonita noche, espero sigas conectada. Hasta apenas ando llegando a estos mensajes. Terminación 53. Hola.
1: Siento de amor.
0: ¿Cómo?
1: Hola, buenos días. Aquí escuchándote desde el trabajo.
0: Eso es todo.
1: Amigos de vigilancia. Buenos días, Diana. Pues espero que me puedas complacer una canción de los Askis,
0: claro.
1: La de Muriendo de Amor. Escuchándote, arrasando
0: con Diana Mancilla, por supuesto. Bueno, pues me voy con estas rolitas, regreso contigo. Recuerda, márcame, lánzame tu WhatsApp audio y dime cuál es esa canción de Grupo Cumbia que te hace sacar lo chacal que llevas dentro. Yo sí sé que tienes un chacal adentro, así muy, muy adentro, pero que alguna ocasión, algún ambiente, alguna canción, algún recuerdo te lo hace sacar. 3:29 minutos, no le cambies, mejor súbele porque ellos son los Abelardos y ya suenan a través de tu radio.
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2: 3:36.

0: pero qué chavocho, ya estamos de regreso a través de Estéreo Max 98.1 FM. Oigan, no, ¿qué creen que me había ido? Nada, señores, hoy terminamos jornada laboral hasta las 6 de la mañana, así que es momento de reportarte ya de ya, lánzame tu WhatsApp en este momento, que caigan los WhatsApp. Recuerda que la línea telefónica está abierta totalmente para ti, 22 25 23 58 14, o échame una llamadita y yo con mucho gusto conecto contigo a través del 484-2849. Estás escuchando lo mejor de la hora sabrosa. Saluditos para toda esa gente que aún sigue despierta trabajando o descansando o robando también, porque también a estas horas salen los lacras, ¿verdad? Así que hola, hola, saludo desde qué parte del mundo. Yo me voy de este lado con más mensajes, dice Terminación 20, saludos desde Baltimore, Maryland, para toda la gente de San Antonio, Tlatenco. Compláceme con una canción, claro, por supuesto, vámonos con esa rola. Por favor, algo de Por qué te quiero de Grupo Caros. Saludos a Guadis, Maracas, Caritas, Mariano y El Queso. Oigan, chicos, ¿siguen conectados? Y si sí, por favor, háganme una señal de vida. Aquí yo ando esperándolos. Terminación 54. Hola, Diana, ¿me puedes poner la cumbia bendita culpa? Ok, ¿puedes ponerme la cumbia bendita culpa para todos los panaderos? Por supuesto, yo sé que la gente chambeadora anda despierta a esta hora. ¿Ya te acabas de parar? Venga, 1, 2, 3, 4, 5, recuerda, justamente ayer hablábamos de eso, te compartía lo que en lo personal me dijeron. Cuando vayas a hacer cualquier acción, limpiar la casa, ir al trabajo, ir al gimnasio, ir a natación, por algún pendiente y te dé esa flojera que a muchos nos da de 5 minutos más, ay, 10 más, no, tu cerebro se enconcha, tu cerebro es estimulante, tiene que estar estimulado. Y para eso recuerda, el conteo regresivo de 1, 2, 3, 4, 5 y de pie, ¿sale, vale? Así que si es hora de levantarte para ir a trabajar, conéctate en Estéreo Max 98.1 FM, porque aquí te vas a sentir apapachado, consentido, oye, no, no, no, ¿qué te digo? Complacido con tu canción. Esta terminación 54 me dice, bendita tu culpa para todos los panaderos que ya te escuchan, saludos. Oigan, de este lado también me dice, hola, hola. Terminación 43. Buenos días, Bella. Por favor, envía saludos para G Café, el Chipotles, Vanessa, la Caballota, Oscar, el Brian, el JJ, la Colombiana, el Medio Metro, la Violeta y para el Casado. No, Cansado y para el Cansado. Y podrías poner una canción de los... Ok, quiero pensar que es de los Teles. Tú sin mí, por favor, si me pueden corroborar en lo que pasa la rola. 3:45 minutos. En este momento, márcame, mándame tu audio de WhatsApp y recuerda, dime cuál es esa agrupación de música cumbia que te hace sacar lo chacal que llevas dentro. Ya en este momento, 3:45 minutos, me voy a corte comercial y regreso con Caros. También se viene Bendita Culpa y, por supuesto, Los Teles. No le cambies. Súbele a tu radio porque ya estamos conectando contigo y con todo el mundo. Así es.
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Ya 3:59. Vámonos con más. Oigan, vámonos con la ruta de los madrugadores. Porque aquí seguimos dándole con Toño Lupi Guadalupe. Muy buenas madrugadas. Oye, en esta de aquí, justamente de las 4 a las 5 nos vamos a ir con la... A las 6 nos vamos a ir con la ruta de los madrugadores, ¿sale, vale? Una mezcla de música, ya sea grupera, salsa, cumbia. La canción que quieres escuchar, la canción que quizás te pone romántico, porque hay gente que en la madrugada, ¿sabes? Le gusta el romanticismo, pero hay algunos otros que les gusta algo movido, algo que los despierte. No lo sé, tú lo sabes. Algo pop, ya sabes. El pop también a muchos los conecta de una manera muy especial, y más cuando hablamos de madrugada.

0: Vámonos de este lado, oigan. Vámonos con buena música. Son justamente las 4 de la mañana. Es el momento en el que tenemos que darle para arriba a nuestro cerebro. ¿Sale, vale? Así que no se me bajonee. Vámonos con esto. Voy a saludar a la gente que se reporta de este lado. Hola, hola. Muy buenas madrugadas.
1: Dianita, buenas madrugadas, noches. La canción que me hace sacar el chacal es la de Quiero Volar. Claro, con cualquier agrupación, pero esa es la que me saca el chacal.
0: Sí, ya sé, es buenísima esa rola. Vámonos con esto. Estás en la ruta de los madrugadores y nos vamos a ir con esta rolita que yo sé que la has escuchado. Ya 4:01, súbele a tu radio.

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buenos días a todos. Hoy a los que se van levantando, venga, si se puede. Estéreo Max 98.1 FM, la primera en FM, te sigue acompañando. 4:16. Oigan, vámonos a una mezcla, pero no cualquier mezcla, ¿sale? Puedes pedirme la rola. Recuerda, nos queda una hora de complacencias. Así que puedes pedirme la canción que tú gustes, del género que tú gustes. Claro, siempre y cuando esté dentro de la programación, ¿verdad? De este lado saludo con muchísimo gusto a nuestro vigilante de parte. Obviamente, pues nuestro vigilante que le dice en la galleta, terminación 53. Hola, Dianita, buenos días. Espero tengas un excelente martes. ¡Claro que sí! Llegamos a martes. Martes 28 de julio del 2026, señores y señoras. ¿Me puedes complacer con una canción? La canción es salsa, por supuesto que entra. Grupo Gale, Amor, cuánto te amo. Así se llama la rola, que crees programadísima, ya se viene, así que no le cambies. Escuchándote desde la chamba de vigilante de parte del Galleta, arrasando. Así es donde la gente escucha Estéreo Max, en cualquier parte de México. Oigan, estoy viendo que hay muchísima gente que se reporta de Tlaxcala, también mucha gente que está reportándose de Puebla Capital y pues no se diga de aquí de San Martín, Texmelucan. ¿Tú me estás escuchando en este momento? ¿En serio? Bueno, pues déjate caer como maldición, márcame, mándame tu WhatsApp audio. Recuerda que me encantan los WhatsApp audio porque a través de ellos puedo sentirte, ¿sabes? Puedo saber que tu voz está con todo el power. ¿Sabes qué, Diana? Anda un poco achicopalado porque también se permite sentir eso. Somos humanos, debes aceptarlo, me siento así. Y después hacer un cambio, ¿sabes? Un cambio de interés.

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3: Especial, si es que me estás escuchando, por favor, pon la agrupación y con muchísimo gusto, ¿sale, vale? De este lado también saludo a la terminación 31. Buen día, saludos para los Reyes. Desde Canadá, ponles, por favor, la de Naila de Grupo Bronco. ¡Wow! ¡Qué rolita! Sí, vámonos con Bronco. Recuerda que esta es una mezcla de diferentes géneros. Entra grupero, entra cumbia, entra salsa. También puedes pedirme una de banda. Una bandita, no sé, un norteñito también. Claro que sí, con muchísimo gusto. 4:19, voy a corte y yo regreso con más.
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0: sin duda alguna, la música mejora el bienestar de las personas en automático, en todo el cuerpo, en todo el sistema. Y parte de eso que es sumamente importante es que también te ayuda a dormir. Para aquellas personas que madrugaron y ya van a casa a descansar, poner una canción relajante, una canción que libera esas hormonas de la felicidad y de la relajación, facilitan el descanso profundo. Así que si de repente no puedes dormir, que si por el ruido, que si porque nosotros descansamos en la mañana o parte de la tarde porque recuperamos energía, y ya tú sabes qué pasa el gas, qué pasa el del carbón, qué pasa el de vendo fierro viejo, todo este rollo, bueno, pues mira, ponte audífonos, conecta con una canción que te haga sentir bien, y al sentirte bien, prácticamente tu cuerpo y tu sistema entran en profunda relajación, lo que facilitará tu buen descanso. Vámonos con más, 4:35, vámonos, porque esta hora es de complacencia. Hola, hola, a quien saludo, aquí de este lado dice... ¿Dónde estamos? Buenos días, manda saludos para la familia Rojas Montes. Pon la canción Nubes de Algodón con Liberación. Por favor, bendecida mañana, por supuesto, ya se viene. También los primos de Durango. Los primos de Durango, por aquí, terminación 23, dice... hola, Diana, lo que me haces acá... Ok, lo de primos de Durango, pero hay audio y yo la verdad sí quiero escucharlo...
1: Hola, Dianita, ¿me puedes poner la canción Son de Amores, por favor? Saludos.
0: ¡Saluditos, familia! Oigan, por aquí también tengo la canción que me están pidiendo de la cumbia de la verdolaga para mis buenos amigos de Tortas el Pachuca, que ya se viene. También voy a leer más mensajitos por aquí. Dice, señorita Diana, muy buenos días. Ponme la canción de Grupo Super T, la de los danza de los enanitos. Muchas gracias y excelente día. Saludos y bendiciones. Vámonos, mi gente, porque tenemos que complacer. Hay show y hay que darle con todo. Sale, vale, 4:36. Súbela a tu radio. Después del corte comercial, yo regreso.
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estás escuchando La Ruta de los Madrugadores. Hola, hola, ¿de dónde se reportan? Saludo a la gente de Pittsburgh. Saludos, terminación 52. Muy buenos días, ya nos vamos para el jale, me imagino. De este lado, terminación 1930, dice... hola, muy buenos días, Dianita, la más coqueta. Ay, obviamente, ayer también me estaban diciendo que ese sería un muy buen sobrenombre. Lo estoy pensando, la verdad, pero ya llevo una listita, entonces ya nada más falta definir qué show. Saludos hasta Stereo Max, aquí escuchándote desde Filadelfia, venga, Pensilvania, que podrías poner la canción Música Romántica de Pancho Barraza con Grupo Firme. Excelente madrugada, Stereo Max, arrasando con Dianita, la más coqueta. Te has ganado un besote, caray. Vámonos de este lado, terminación 10. Señorita Diana, muy buenos días. ¿Me podría poner la canción de Grupo Superté, La Danza de los Enanitos? Muchas gracias, excelente día, saludos y bendiciones. A ustedes también muchas bendiciones. Que Diosito les dé mucho trabajo, mucha salud. Sobre todo, a ver, yo sé, el trabajo es importante, el dinero es sumamente importante. Pues cubre nuestras necesidades, nuestros gustos, todo. Pero quiero decirte algo. Sin salud, ya sea mental, física, no se puede hacer nada de esto. O sea, tal vez sí, pero cuesta como el triple de esfuerzo, ¿sabes? Así que deseo que tengas mucha paz en tu corazón, en tu mente, mucha salud. Y con eso, mira, vamos a trabajar, mi gente. Vámonos, terminación 10. Grupo Superté, La Danza de los Enanitos. De este lado también, buenos días, hola 84, buenos días princesa, un saludo desde Windsor, en Canadá, ya aquí trabajando desde hace una hora. ¿Podrías poner por favor la canción de la banda Cuisillos, Aunque Me Duela? Y te agradezco mucho y que tengas un excelente día, a ustedes también, que les vaya muy bien. Mando saludos a todos. De este lado, terminación 79. Hola, buenos días Diana, un saludo para ti, muchas gracias, que ya vamos a empezar a trabajar, venga. Venga, mi gente, ánimo, que así se puede. 4:50 minutos mientras yo te acompaño con más música. ¿Sale, vale? No le cambies porque estás escuchando la primera en FM.

0: 5:02. Saludo a toda la gente que sigue despierta, que ya se va para el jale. Muy, muy buenos días. Oye, yo te sigo acompañando a través de Stereo Max 98.1 FM. La terminación 11 nos pide un poquito de Los Temerarios. Sé que te amo. Antonio Rodríguez, te mandamos un saludo muy especial. Que te vaya muy bien. Échale muchísimas ganas. Y pues, ¿qué crees? Aquí te seguimos acompañando.
1: Encanta.
0: Y poco a poco yo. Ruta de los madrugadores, no se vayan. Es más, conéctense ya de ya, mándenme su rolita. Y bueno, pues, son las 5:03, me voy a corte y, ¿qué crees? Yo regreso.
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días, estamos aquí, plebe, 5:09. Oigan, entran al shot de la buena vibra. Muy, muy buena vibra, por supuesto, porque aquí solo cosas buenas nos pasan. Y por supuesto, claro que se comparten. ¿Cómo estás? Cuéntame, platícame. Yo aquí sigo laborando hasta las 6 de la mañana, te acompaño. Recuerda que estás en Estéreo Max 98.1 FM. Puedes seguirnos en todas las plataformas digitales, en todas las redes sociales, Facebook, Instagram, TikTok también, como Estéreo Max 98.1 FM. Oye, en esta mañana el shot de buena vibra inicia de esta forma. Mis pies son mi único vehículo. 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Pero mientras me voy, quiero decirte que todo va a estar bien. Mark Twain.

0: Iniciemos este martes, iniciemos esta mañana con un shot de buena vibra. Yo sé que tú lo puedes dar con tan solo un buenos días, con tan solo una pregunta tan básica y tan corta. ¿Cómo estás? ¿Cómo te sientes? Con un abrazo, con una sonrisa. Inicia este shot de buena vibra con un mensaje. Con un mensaje a esa persona que puede ser el amor de tu vida, pueden ser tus hijos, puede ser tu esposa, pueden ser tus padres, pueden ser tus hermanos. No te quita absolutamente mucho tiempo escribir eso y desear buena vibra. Vámonos, yo te acompaño 5:11 minutos de la mañana. Este shot de buena vibra tiene que despertarnos y tiene que contagiarse, por supuesto. Te leo porque nos seguimos con la programación estipulada por Estéreo Max 98.1. De este lado, hola, hola, saludos.
1: Solo quiero mandar un saludo para la familia Temple Mancilla, que tienen una hija maravillosa y talentosa. Muchas felicidades. Perdona, en este nuevo proyecto que siempre sigue haciendo máxima persona.
0: Gracias, muchísimas gracias. Te mando un besote, chavocho. De este lado, terminación 70. Hola, buenos días, Dianita. Aquí todavía seguimos chambeando contigo. Me encanta que me sigan acompañando. Yo sabía que no estaba solita. Pues me puedes complacer con las rolas si te hubieras quedado. De los de Aquino, por favor, para la panadería de la Morenita, San Simón. Tierra de Amaranto. Qué bonito. Se siente con mucho orgullo este mensaje. Vámonos, uno más de este lado. 96. Hola, buenos días. ¿Me podrías poner la canción de Jorge Domínguez? ¿Dónde está mi primavera? Gracias. Vámonos con la programación que se tiene estipulado en Estéreo Max. Y yo regreso a seguir leyendo tus saludos. Ese shotcito de buena vibra. Mándame lo que tengas, ya sea una frase, un buenos días, Diana. Eso hace mucha la diferencia. No le cambies, me voy con Te Dejo con los Super Caracoles. Hola, mi amor. También se viene Yolanda Garza con ¿Quién te crees? Y los dos carnales. El sol no regresa, no le cambies. Mejor súbele a tu radio.
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1: Ya a las 5 con 24 minutos. Hola familia, ¿cómo estamos? Cuéntenos. Excelente mañana para toda la gente que ya se reporta. Estás escuchando Stereo Max 98.1 FM. Yo soy Diana Mancilla y te voy a acompañar hasta las 6 de la mañana. 5 con 24 minutos de la mañana. Oye, vámonos con más, pero con más de shot de buena vibra.

Recuerda que la vida es una oportunidad beneficiante de ella. La vida es belleza. Admírala. La vida es un sueño. Alcánzalo. La vida también es un desafío. Enfréntalo. La vida es un juego. Juégalo. Madre Teresa de Calcuta. Recuerda que estamos en el shot de buena vibra. Así que es momento de compartir ese shotcito de buena vibra con todos. ¿De dónde nos escuchas? ¿De dónde te reportas? Me encantaría que pudieras darnos los buenos días, alguna frase, o al menos nos puedas compartir parte de tu mañana. Diana, voy regresando del trabajo. Diana, voy para el trabajo. Oye, ya estoy echándome, no sé, un desayuno antes de ir al trabajo. Lo que sea que estés haciendo, Dios te bendiga. Estás en el shot de buena vibra, escuchando algo de Marc Anthony.

0: La vida es baile, señores, es música, es buena vibra de este lado. Hola, hola.
1: Cielito, buenos días. Ya casi sale Don Güero, el señor Sol. Me podrías poner una canción de Carro Show, la de Llora, amigo mío, por favor.
0: ¡Saludos! De verdad, me da mucho gusto que sigas conectado. Me da bastante, bastante gusto que sigas acompañándome de este lado. Muy buenos días.
2: Diana.
0: Hola.
2: Por favor, una canción del grupo Descontrol, La Reina del Amor. Saludos y ánimo. Ya casi acabamos. Bendiciones para todos.
0: ¡Me encanta! ¡Ánimo! ¡Ánimo, familia! Gracias por seguir conectando, oigan, de una manera tan especial. Vámonos con Shot de Buena Vibra. ¿Qué onda? ¿Qué nos dice la gente? Recuerda saludarlos. Si ya ustedes se conocen porque hacemos una comunidad aquí en la radio, ¿por qué no saludarnos entre nosotros? Mandarle saludo a esa persona que quizás también se conecta al mismo tiempo que tú o en el mismo horario y desearle un excelente día, un excelente martes. Terminación 77. ¡Qué gustazo, señores! ¡Qué gustazo, qué emoción leer este mensaje! De verdad, me da mucho gusto que estén conectando con Stereo Max 98.1. Y dice, hola, buenos días, Dianita. ¿Cómo está usted? Yo de maravilla, dirían aquí, de peluche. Te estamos escuchando desde el estado de Oaxaca. Para ser precisos, desde el Carrizo Santiago Pinotepa Nacional. Un fuerte saludo para usted. Un fuerte saludo para usted y toda su familia. Atentamente, el señor Felipe Rodríguez, muchas gracias, muchísimas gracias. Excelente, excelente martes allá en Oaxaca, qué rico. Acaba de pasar la Guelaguetza. No, hombre, qué arte. ¿Cuánta vida hay ahí? ¿Cuánta música se sabe a tradición, a costumbre? Son las 5:29, no le cambies. Vámonos con más buena música de la programación de Stereo Max 98.1 FM. Súbele a tu radio.
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0: Hay dos grandes verdades que en ocasiones necesitas recordártelas, especialmente cuando te desanimas o desalientas por alguna razón, sea cual sea. Recuerda, puedes más de lo que te imaginas. ¡Ánimo! ¡Ánimo, familia! Son las 5:40 minutos de la mañana y sigo acompañándote a través de Estereomax 98.1 FM. Soy Diana Mancilla y me escuchas hasta las 6 de la tarde. Así me sigues en todas mis redes sociales, Facebook, Instagram, Diana Mancilla, así me encuentras. Y bueno, estoy aquí para acompañarte. Recuerda, estamos en la hora del shot de buena vibra. ¿Qué nos compartes por aquí? Muy buenos días. ¿Hacia dónde vas? ¿Dónde estás? Cuéntanos, platícanos.
1: Buenos días, Diana.
0: Hola.
1: Saludos a mi tía Paula, Xochipa Flores, que te escucha la Loma Chicotenca. ¿Le puedes poner una canción de liberación? Cuéntale.
0: Saludos a toda la familia, saludos a tu tía. Que tengan un excelente martes, San Damián. En Tlaxcalita la Bella, por supuesto. Terminación 06 dice: hola, Denita, mira, ya desperté, gracias a Dios, qué bueno. Te saluda Joel desde Xautempan. Gracias, gracias, Joel. Buenos días, buenos días, buenos días, buenos días, buenos días, buenos días, familia. Vámonos. 5:41 minutos. Compártenos eso que estás haciendo ahorita. Compártenos un shot de buena vibra. 5:41 minutos, no le cambies. Porque te dejo con Sara Ángel una razón para odiarte y también se vienen los super caracoles. Hola, mi amor, y por supuesto, la cereza del pastel, los hijos del pueblo, te vas y no volverás. Todo a través de Estereomax 98.1. Conéctate.
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0: ¡Vamos a regalar chocitos de buena vibra, familia! Recuerda, el éxito surge de la lucha contra grandes obstáculos. Sin obstáculos, no hay un verdadero éxito. Samuel Smith. Vámonos, 5:52. Regálame un chocito de buena vibra de este lado. Terminación 53. Me encanta. Buenos días, Dianita. Excelente día. Recuerda, la vida es un regalo que se abre cada mañana con un sueño por despertar, abrazos por dar y motivos por agradecer. Muy buenos días, muchísimas gracias. De este lado, terminación 40. Hola Dianita, buenos días. Ojalá todavía se pueda que me puedas complacer con una canción de Los Rojos, Ella te engaña. Gracias, excelente mañana. Te escuchamos aquí en Villa Alta, Tlaxcala. Vámonos, de este lado también se reportan. Hola, hola, muy buenos días.
1: Hola, mi Dianita, buen día.
0: Hola, corazón.
1: ¿Cómo estás? Espero tengas un excelente día lleno de muchas bendiciones.
0: Muchísimas gracias.
1: Soy tu amiga Paula Xochipa Flores y te escucho en San Damián Texolo, Tlaxcala. ¿Te puedes mandar un saludo a mis nietos, Rafael Quiroz García y Gilberto Quiroz García? Y a mi hija Geraldine García Xochipa, que te escuchan en San Rafael Tenecheca. ¿Les puedes poner la canción de Los Acosta, El amor de mi vida? Que tengas un lindo día, Dianita. Dios te bendiga siempre y excelente, excelente día. Bye.
0: Gracias, amiga. Gracias por ese shot de buena vibra. Saludo a tu familia, que Dios los bendiga. Y quiero que sepan que hay alguien que los quiere y justamente acaba de mandar este audio. Gracias, corazón, a toda la gente de Tlaxcala, de Xoloc, Tlaxcala, que nos está escuchando. De este lado, buenos días. Buenos días. ¿Me puedes complacer con la canción de Los Duques? Los escuchamos aquí en la TEC 61 San Martín Texmelucan, justamente aquí. Ahí va un besote. Saludos, terminación 41. Hola amiga, ¿serías tan amable de mandar saludos para la familia Xochipa Flores? Te escuchamos en Loma Xicotencatl. Atentamente tu amiga Shela. Chelita hermosa, chula, preciosa. Ahí te va un chocito de buena vibra. Que Dios te me bendiga. ¡Ánimo! ¡Ánimo, familia! Andamos despertando. Vámonos para el jale y que Dios te bendiga siempre. De este lado, terminación 60, dice... Hola, José, ¿cómo estás? Buenos días. Buen día. Hola, buenos días. Miriam, saludos para el transporte de personal. Unidad 202, ruta para multi... ¿Cómo? Foto Montiel para Talibán. Ah, ok. Multitrar, fotos Montiel para el Talibán, que ya nos escuchan. ¡Vámonos! Ahí está el saludo para todo el personal, todo el transporte de personal que ya nos escucha. Y bueno, están conectados con Stereo Max 98.1 FM. Les va un shotcito de buena vibra, familia. ¡Vamos! ¡Ánimo! Sí se puede terminar bien el día. Terminación 72 dice... Hola, Denita hermosa, muy buenos días. Un saludo para la banda de Los Tortugos que andan trabajando en la empresa. ¿Me puedes complacer con la canción Ese par de anillos? ¡Gracias, princesa! Familia, nos escuchamos más tardecito en punto de las 12. Esto fue el shot de buena vibra. Recuerda. Estamos en esta vida para disfrutarlo, para vivir, para gozar, para sentir, para amar, para expresar. ¡Ánimo, familia! ¡Seguimos despiertos! En un momento te acompaña mi compañera Jessica Valera. Ya viene de este momento. Y bueno, no te desconectes porque estás escuchando Stereo Max 98.1 FM, tu frecuencia, la primera en FM. Yo soy Diana Mancilla, te mando un besote. Un besote chavocho. Te dejo con algo de Las Priegos, se llama Tatu, y lo escuchas ya a través de la mejor, a través del 98.1 FM, súbela a tu radio.
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0: En un reporte de la red nos dan a conocer que en Santa Catarina esta madrugada, aproximadamente a la una, se registró ataque directo en plena vía pública donde un hombre fue abatido a balazos. Hay un operativo de investigación en el lugar. En cuanto a la información del gobierno del estado, se da a conocer por parte del mandatario que se apoyará a la comunidad estudiantil en las escuelas públicas con pares de zapatos.
1: Corredor gastronómico con cabañas para la venta de elotes y otros será construido en Tepeojuma mediante el programa Obra Comunitaria. Esto lo informa el gobernador Alejandro Armenta.
2: Y precisamente el programa de Obra Comunitaria fortalece al deporte en Puebla con 484 proyectos en 146 municipios y una inversión superior a 105 millones de pesos. Así lo dio a conocer la secretaria de Desarrollo, la secretaria de Bienestar, Laura Artemisa García Chávez.
0: Puebla Capital recibió por primera ocasión el Festival Máster de Voleibol con más de 730 equipos de 30 estados del país. Lo inauguró el alcalde Pepe Chedraui.
1: Con una inversión superior a 4.1 millones de pesos, Cuautlancingo entregó 445 calentadores solares y el alcalde Omar Muñoz informó que la actual administración suma 1.331 equipos entregados.
2: La dirigente estatal de Morena, Olga Lucía Romero García Crespo, rechazó que haya recibido un llamado de atención tras la visita de la dirigente nacional a Puebla.
0: En tanto, se da a conocer por parte del líder de la CTM, Leobardo Soto, que el paro de trabajadores en una nave industrial de Cuautlancingo corresponde a la empresa Arrenda y no a Trooper. Afirmó que los más de 400 empleados de Trooper en Puebla laboran con normalidad.
1: Y la diputada local, Marisol Amieva, presentó una iniciativa para sancionar con hasta 7 años de prisión el robo y la comercialización de autopartes.
2: Bomberos realizaron trabajos de limpieza y desasolve en la zona de Camino Real y Zabaleta como parte de las acciones para mantener las condiciones adecuadas de la infraestructura urbana.
0: La Secretaría de Seguridad Pública informó que atendió una manifestación al exterior del Centro Penitenciario de Puebla, donde un grupo de personas expresó inconformidades contra personal de custodia. Autoridades establecieron ya diálogo e iniciaron las revisiones internas.
3: Fortalecer y contribuir a la seguridad vial, se comenzó con la entrega gratuita de 45 mil distintivos electrónicos en los 22 módulos de la Secretaría de Movilidad y Transporte, ubicados en los Centros Integrales de Servicios del Estado. 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
0: En el reporte nacional e internacional, un muerto y dos lesionados dejó un ataque armado e incendio en el Centro Histórico de México, de la Ciudad de México. Además, se confirma secuencia de sismos en la costa sur del país. En el reporte internacional, un sismo magnitud de 7.1 en el sur de Japón genera alerta de tsunami, además de muchos daños, cuantiosos. Ola de calor y mega incendios azotan Francia y Portugal. 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Recuerde, todo lo encuentra en Red Ciudadana. Si usted quiere estar bien informado, Red Ciudadana. Si usted tiene un reporte, Red Ciudadana. En la operación digital, Guillermo Báez. En la operación de redes sociales, Alex Denis. Esta mañana le informamos
1: Nayeli Aguilar,
2: Odilon Larios
0: y Rafael Tellez Morales. Buenos días.
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7: ¿Cómo están? Soy Claudia Mejía. Un nuevo episodio de Ya oíste. En esta ocasión vamos a hablar de demencias y viene a mi cabeza cuando mi mamá de repente se le olvida algo de a qué vine, ya me va a dar el ice. Pero realmente pues es algo que decimos, ¿no? Comúnmente, y no sabemos si en realidad sea un factor para que nos dé algún tipo de demencia, ¿no? Y nada más lo decimos al aire, pero pues puede ser que sea más complejo que eso, ¿no? Entonces, hoy tenemos a la doctora Cecilia Acosta, ella es neuróloga.
8: Hola, Claudia, muy bien, muchas gracias por la invitación. Fíjate que es algo muy cotidiano, ¿no? Todos, cuando tenemos esta tendencia a olvidar algo, siempre estamos pensando en una enfermedad como el Alzheimer. Uh-huh. Y resulta que nosotros que nos dedicamos a esto, que somos neurólogos y cotidianamente evaluamos pacientes, pues es un tema muy común, pero poco valorado por las personas, porque pensamos que es algo natural y normal, uh-huh, olvidar cosas en algún momento determinado.
7: Cuando vamos al refri decimos, ay, ¿ya que vine?
8: Sí, fíjate este que también hay un signo. Tip. Hay un tip. Cuando yo voy al refri y voy a una cosa y no recuerdo y me regreso y después me acuerdo, ahí diríamos que es algo natural, es okay, algo normal. Cuando no me vuelvo a acordar, ahí tenemos un foco rojo prendido.
7: Red flag de aguas, ¿no?
8: Hay que evaluar esta parte. Y tal vez la principal sospecha no solo el olvido como tal, sino el impacto que tiene en nuestra vida diaria. Mm. ¿Cuántas veces me sucede? ¿Cuántas veces dejé de hacer una cosa porque lo olvidé? Y no es la primera vez, me está sucediendo cotidianamente, recurrentemente.
7: También es algo degenerativo, ¿no? Es como cuando decimos, ya estoy grande, ya se me están olvidando las cosas.
8: Fíjate que tocas un tema muy importante, la edad. Un tiempo, no hace mucho tiempo, todavía se utilizaban términos como la demencia senil. Y entonces se le atribuía al proceso de envejecimiento exclusivamente la pérdida de memoria. Y ahora sabemos que esos términos ya son obsoletos, no se utilizan. Y que puede haber personas que no tan seniles que puedan presentar síntomas relacionados con un deterioro cognitivo. De hecho, el término de demencia sigue siendo un término fuerte. Ha cambiado su nomenclatura en la actualidad. Hablamos de deterioro cognitivo. Y el deterioro cognitivo se puede presentar a cualquier edad. No necesariamente tendríamos que ser seniles, pero no todas las demencias son enfermedad de Alzheimer. Existen algunos tipos particulares, las podríamos dividir en aquellas enfermedades que irremediablemente progresan y que tienen un carácter degenerativo. Y habrá algunos deterioros cognitivos que son secundarios, por ejemplo, un trastorno tiroideo. ¿Qué? Obviamente lo más impactante son aquellas enfermedades en donde irremediablemente el paciente va perdiendo no solo su capacidad de memoria, su capacidad de lenguaje, la capacidad de reconocer personas, la capacidad de autocuidado. Y entonces ese tipo de enfermedades son realmente devastadoras porque van progresando y afectando no solo al que padece el problema, sino al entorno.
7: ¿Cómo llegamos a eso? O sea, ¿en algún momento todos podemos tener cierto tipo de deterioro?
8: Sí.
7: Ya en la adultez, en la vejez.
8: Sí.
7: ¿O cómo llegan las personas? ¿O es genético? ¿Cómo es?
8: Ok. Todos, por tener un cerebro, tenemos susceptibilidad. Tenemos un riesgo al nacer de poder tener cualquier enfermedad del sistema nervioso central, porque tenemos el órgano principal que es el cerebro. Pero si yo tengo un familiar directo con algún padecimiento, como este tipo de enfermedades degenerativas que van progresando con el tiempo, pues mi riesgo se incrementa. Pero si yo, aparte de tener este riesgo genético por tener un familiar directo enfermo, pero aparte yo soy diabético, hipertenso, tengo problemas con mi peso, tengo problemas auditivos y no escucho bien, o tengo malos hábitos, no hago dieta, no hago ejercicio. De hecho, en la actualidad sabemos, y eso ya está más que estudiado, el 56% de los pacientes que tienen alguna demencia degenerativa tipo Alzheimer, por ejemplo, el 56% puede ser prevenible.
7: ¿Cómo es vivir con demencia?
8: Imagina que una persona no sepa dónde vive, quién es, en dónde está, que olvide quién es su esposo, sus hijos, y que aparte no pueda tener una posibilidad de sobrevivir y que dependa de terceros para eso. No son capaces de bañarse porque olvidan cómo bañarse. Olvidan cómo ponerse la ropa, se llaman apraxias, olvidan todo este acto motor de ponerte una camiseta, un pantalón, cómo ir al baño. Y todas estas cuestiones van a generar una dependencia de terceros y que el que cuida pues va a tener que hacer todas esas actividades para poder mejorar la calidad de vida de los pacientes. La invitación es que nos volteemos a ver y identifiquemos, ¿no? Y a veces mucha gente se asusta, porque he tenido pacientes que dicen, doctora, se me olvidan las cosas. Y a veces puede suceder que estén deprimidos, que no duerman bien, que tengan ansiedad. Y la ansiedad provoca problemas de concentración, entonces los tranquilizamos, los evaluamos y concluimos. Pero en algunos casos, pues obviamente no son conscientes de lo que sucede. Y en la mayoría nosotros podríamos decir, me está fallando esto, voy a hacerme evaluar, porque aparte pues tengo malos hábitos y a veces el que nos corrijan esos malos hábitos cuesta mucho trabajo y a veces haciendo eso es suficiente pues para poder, digamos que retomar nuestra vida normal sin que estemos en peligro de desarrollar algún tipo de demencia.
7: Como profesional de la salud, ¿qué les dirías a las familias que están enfrentando esto?
8: Fíjate que sí es un tema muy difícil. Primero es la cuestión de la aceptación. Generalmente el familiar es el más renuente a pensar que algo está pasando y hay una especie de negación inicial. ¿Qué se tiene que hacer? Bueno, el cuidador tiene que entender qué es lo principal. Dormir bien, comer bien, para que pueda sentirse fuerte para cuidar a una persona que requiere el cuidado como el de un niño. ¿Qué decirle a un cuidador? Primero, que la enfermedad es crónica y progresiva y que irremediablemente va a tener esta progresión y conforme pasan las etapas de evolución va a haber un mayor impacto en la dependencia de terceros para sobrevivir y por lo tanto que el paciente tiene que irse programando y dosificando y que tiene que generar una red de apoyo. A veces es la misma familia la red de apoyo. Hacer fuerte al cuidador, darle la información para que cuando suceda alguna complicación puedan resolver inmediatamente.
7: Aunque, por ejemplo, la familia lo sepa, siempre hay contextos complicados, ¿no?
8: Sí.
7: Entonces no es como que así ya lo sé, voy a ayudar, voy a ver, nos vamos a organizar. No siempre pasa.
8: Fíjate que yo lo que hago es reunir a la mayoría de las personas que pudieran estar en contacto directo para decirles, ustedes estamos en un barco y vamos a remar siempre para el mismo lado. Porque no sé si te ha pasado, Claudia, que hay personas que tienen diferentes formas de pensar.
7: Sí.
8: Y entonces dicen, no, es que yo creo que mejor no le des medicamento porque eso creo que no. Y yo me da miedo que le des esto porque fulanita le dio tal. Entonces hay una serie de opiniones que lo único que pasa es que todo el mundo se confunda. Y por eso nosotros tenemos que estar ahí como llevando la batuta. Esto se hace, cuiden esto, trabajen en eso. Doctor, es que tengo miedo porque este medicamento leí tal cosa, no tengas temor, vamos a trabajarlo, vamos a hacerlo. Y si todos remamos por el mismo rumbo, entonces no va a haber esta familia fragmentada, fracturada, porque todos tienen opiniones diferentes. Y el único que pierde es el paciente. En la actualidad, los servicios de salud en el ISSSTE se han abierto para que el paciente, independientemente del lugar donde vive, si él tiene una necesidad por un trastorno de memoria, pueda acudir en el servicio de neurología donde esté disponible, independientemente de la zona. Esto del programa de salud mental es maravilloso.
7: El correo es saludmental@iste.gob.mx. Doctora Cecilia, muchísimas gracias. Fue muy tranquilizadora, yo creo que para varias personas que nos están escuchando.
8: Sí, Claudia, yo te agradezco mucho que toques estos temas porque son de tanta relevancia y tanta importancia que yo aprecio mucho.
7: Muchísimas gracias, doctora.
8: Gracias a ti, Claudia. Saludos a tu audiencia.
7: Gracias. Ella es la doctora Cecilia Acosta. Yo soy Claudia Mejía. Nos vemos en un siguiente episodio. Bye.
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6 de la mañana con 19 minutos. Muy buenos días, excelente martes. Estamos ya a 28 de julio del 2026. Estamos acompañándolos en esta rica mañanita. Y bueno, pues a levantarse con mucho ánimo, con mucho entusiasmo, arriba corazones, que no se les haga tarde para todo lo que tengan que realizar el día de hoy. Saludo para toda la banda panadera, la banda textilera, a todas las diferentes fábricas, talleres donde nos andan sintonizando en esta rica mañanita.

Soy Jessy Valera, los acompaño hasta las 10 de la mañana por el 98.1. Vamos a iniciar con muy buena música. Y también recuerden que vamos a tener las felicitaciones, las mañanitas para los que cumplen años o festejan algo especial.

0: Así que nuestras vías de comunicación, tú ya las conoces, 248-484-2849. Recibo tus mensajes, 22-25-23-58-14.
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0: Y vamos a iniciar con algo de México-Colombia. El tema se titula Pañuelo de Seda a través de la Primera NFM. Buenos días, feliz martes, a echarle muchísimas ganas. ¡Ánimo!

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6:33, vámonos de este lado, tenemos por acá saluditos. Saludo para toda la banda maquilera de San Luis Tolocholco, Tlaxcalita la Bella, dice aquí, muy muy bella, y en especial para los de la sección tercera que ya andan echándole muchas ganas desde muy temprano, así que ánimo, que les vaya excelente.

Están disponibles nuestras vías de comunicación. Vámonos con más temas musicales en esta rica mañanita.

Estamos ya en la semana 31, día 209. Y faltan exactamente 156 días por transcurrir de este 2026.

0: Recuerden que en unos minutitos estaremos enviando las mañanitas. Vámonos mientras tanto con algo de los invasores. El tema lleva por título...
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0: No más los recuerdos a través de la primera NFM. Buenos días, feliz martes, échenle ganas y que no se les haga tarde. Ahora sí, ahí está. Bueno, ya la tenemos, ¿ok? Como que se nos anda trabando el sistema, ¿verdad? Pero ahí está, ahí está. El tema se titula Nomás los recuerdos, los invasores de Nuevo León.

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2: 6:48 Vámonos ya con un pedacito de las mañanitas para los que cumplen años o festejan algo especial. Muchas felicidades. También tenemos el santoral de hoy.

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1: Tenemos el santoral de hoy. Hoy San Celso y San Nazario. A los que llevan esos nombres, pues muchas felicidades también. Les mandamos un saludito muy especial.
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0: Vámonos de este lado, vámonos con el siguiente bloque musical que tenemos preparado. Nos llegan por acá mensajitos. Hola, buenos días,
1: saludos,
0: chicos.
1: Para Panificadora Ramírez, para José, para César, para Vladi. Que tengas un excelente martes, por favor. Nos puedes mandar un besito fugaz. Gracias, Jessy. Excelente día nublado.
0: Ándele.
1: Te mandamos un fuerte abrazo.
0: Les mando su besito fugaz. Que les vaya excelente el día de hoy. Échenle muchísimas

con el siguiente bloque musical que tenemos ya listo, preparado. Y vamos a dar paso a 2 horas continuas de noticias para que se mantengan informados a través de la Primera en FM. Soy Jessy Valera. Por acá me quedo en la cabina, en los controles, hasta las 10 de la mañanita. Saludito cordial para todos aquellos que pues ya están realizando sus labores, para los que apenas se van a levantar, para los que ya van de salida en el trabajo. A ti que me escuchas desde casa, desde el trabajo o tu camino. Gracias por regalarme unos minutitos de su tiempo a todos ustedes, por dejarme acompañarlos en su día a día. ¡Vámonos con algo de la casetera! El tema se titula La gata bajo la lluvia, a través de la Primera en FM. ¡Buenos días! No le cambies, me quedo en la cabina, en los controles, hasta las 10 de la mañana.

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2: En el gobierno de Puebla no se pagan encuestas con resultados favorables, advierte el mandatario Alejandro Armenta. ¿Cómo le va? Buenos días, aquí le tenemos la información en Radar, es el Radar de las 7. El mandatario Alejandro Armenta resaltó que el feminicidio, secuestro y extorsión se mantienen a la baja en territorio poblano.
3: Más de 4 millones de pesos fueron entregados a artesanos de la región de Tepeaca mediante el programa Obra Comunitaria, informó el gobernador Alejandro Armenta.
4: También el mandatario poblano afirmó que su administración no tiene vínculos con la delincuencia y mantiene una política de cero tolerancia a la corrupción. Pueden denunciar los ciudadanos al 22-23-03-4600 para cualquier denuncia.
2: La Feria de Atlixco 2026 concluyó con saldo blanco.
3: La presidenta Claudia Sheinbaum destacó el trabajo de Rommel Pacheco frente a la CONADE e informó que quienes acudirán a los centroamericanos viajarán con beca.
4: La ruta del Chile en Nogada registra un avance del 40%.
2: Por quinto año consecutivo, el Club El Cristo será sede de la etapa infantil del Torneo Nacional de Tenis.
3: Y la alcaldesa de Atlixco celebró que el Nacional de Tenis 2026 confirma su capacidad para albergar eventos de gran relevancia con una derrama económica estimada en 100 millones de pesos.
4: La séptima feria del Chile en Nogada de Tehuacán recibió más de 10 mil visitantes y registró la preparación de 300 platillos.
2: La gobernadora de Tlaxcala, Lorena Cuellar, entregó equipamiento a 17 casas de día. Los apoyos mejorarán los servicios y actividades.
3: Monseñor Tomás López Durán, obispo auxiliar de Puebla, visitó Aljojuca como parte de la visita pastoral a la zona oriente, donde sostuvo actividades con la comunidad.
4: Continúa el proceso judicial contra Javier N., presidente auxiliar de San Lucas Atoyatenco, investigado por su presunto cohecho.
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2: El reporte nacional e internacional. Recuerde que las nuevas detenciones en el caso de la academia militarizada en torno al fallecimiento de la adolescente Dafne Zapata ocurrieron en las últimas horas. Además, en el reporte internacional siguen los datos del sismo de magnitud 7.1 al sur de Japón. Muchas de las viviendas y de los edificios ahora se están derrumbando e incendiando. Vienen más datos de este sismo. La ola de calor y mega incendios azotan Francia y Portugal y ya se confirmó la llegada de Netanyahu a Washington para su entrevista con el presidente Donald Trump. 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Y seguimos con buenos días regional, a través de todas nuestras señales en la multiplataforma de 5 Radio Comunicación Efectiva. Todo lo encuentras en Red Ciudadana, en la operación digital Freddy Rojas, en la operación de redes sociales Alex Denicia. Esta mañana te informamos
3: Nayeli Aguilar,
4: Odilon Larios
2: y Rafael Tellez Morales. Buenos días.
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0: Nayeli Aguilar.
1: 7:08 a.m. Bienvenidos a Buenos Días, el noticiero de la gente. Muchísimas gracias por estar acompañándonos en este martes 28 de julio de 2026. Ya se está terminando julio, se está yendo muy rápido, pero las noticias no se van, estas permanecen. Y saludamos también a los amigos que ya se están enlazando en este horario regional. Mandamos saludos para Tlixco, San Martín Texmelucan, para también Tlaxcala, Tepeaca, todos los municipios y también a los Estados Unidos, que sabemos que nos escuchan y nos mandan mensajes. Hoy también nos mandaron saludos desde Cancún, una familia que está vacacionando, pero que no se pierde Buenos Días, el noticiero de la gente. Si ustedes van a salir de vacaciones, la recomendación es que lo hagan con mucho cuidado. Si van a viajar a carretera, llevan su vehículo, mándenlo a revisión para que vayan seguros, chequen bien las llantas, que no estén lisas, que no esté mal alguna refacción de su automóvil, bien la presión de las llantas, todo para que usted pueda regresar con bien y además pueda disfrutar de estas vacaciones. Son ya 7:09 a.m. y les vamos a comentar que el gobernador Alejandro Armenta aseguró que su administración no paga encuestas con resultados favorables. Advirtió que el feminicidio, secuestro y extorsión se mantienen a la baja.
2: Pero si eso le agregas a los que antes se beneficiaban de la milpa y el moche y les pagaban por decir que todo estaba bien y ahora, como no les pagamos por decir que todo está bien, día y noche dicen que está mal, bueno, pues una partecita de esa percepción pues es cortesía de los que no pagan impuestos, ¿verdad? Entonces pues es normal, pero lo importante son los indicadores. Lo fundamental son los indicadores, los resultados.
1: Y el gobernador también afirmaba que su administración no tiene vínculos con la delincuencia y mantiene una política cero de tolerancia a la corrupción. Y él dio un número de teléfono para que si usted es víctima de algún tipo de corrupción, se denuncie de inmediato. Es el 222-303-4600. Lo repetimos, 222-303-4600. Ahí es para hacer cualquier denuncia que tenga que ver con corrupción.
2: Esto que hoy hacemos con nuestros hermanos artesanos es de la mayor importancia porque para nosotros
3: no hay, se los digo así, no hay en este gobierno vinculación ni complicidad con ningún delincuente. Nos han mandado mensajitos de un lado y de otro. Yo no me presto a la corruptela ni a la corrupción ni a la complicidad. Por eso le pedí a la presidenta y a Omar García Harfuch que nos mandara un mando para la Secretaría de Seguridad Pública y nos mandaron al vicealmirante Francisco. Por eso cada vez que hay un nuevo mando de la Sedena, de la Marina, de la Guardia, yo les digo, si hay algún compañero, algún colaborador de una secretaría, de una subsecretaría.
1: Y más de 4,000,000 pesos fueron entregados a los artesanos de la región de Tepeaca mediante el programa de obra comunitaria. Esto va a servir mucho para que ellos puedan tener mejor producción y además mejores ganancias. Vamos a escuchar lo que les comentaba el mandatario estatal.
2: Y esto que hoy hacemos con nuestros hermanos artesanos es de la mayor importancia porque para nosotros, ustedes son quienes realizan una actividad productiva, mantienen una tradición y necesitan sin duda el apoyo. Muchos de ustedes tienen talleres y desde ahí.
0: Rafael Téllez.
4: ¿Qué tal? ¿Cómo le va? Muy buenos días. Ya son las 7:13. Para presentarle esta información, la Feria de Atlixco 2026 concluyó con saldo blanco y una asistencia superior a las 63,000 personas. La alcaldesa Ariadna Ayala destacó que se analizará ampliar el Teatro del Pueblo porque quedó claro, y con los buenos artistas que vinieron, que ya es insuficiente.
5: Bueno, pues la feria fue todo un éxito, ya todos lo vimos. Estamos muy contentos porque cada uno de los espectáculos ha tenido mucha afluencia, pero además cada uno de los stands. Ayer me di el tiempo y me di a la tarea de ir recorriendo uno por uno para preguntarles cómo les había ido en la temporada. Y entonces, bueno, pues recibí buenos comentarios. Eso me da mucha tranquilidad y nos hace saber que la misión se cumplió. Que sean ferias sumamente familiares, afortunadamente saldo blanco, muy cuidado cada uno de los aspectos. Seguimos. Teníamos como proyección 63,000, pero yo...
4: Una felicitación sin duda para una feria muy bien llevada y para unos espectáculos bien controlados en cuanto pues a la seguridad, en cuanto a la comodidad de quienes asistieron. 7:14, allá en la Ciudad de México, la presidenta Claudia Sheinbaum destacó el trabajo hasta el momento de Rommel Pacheco al frente de la CONADE, esta Comisión Nacional del Deporte, e informó que todos los atletas quienes ya acudieron a los centroamericanos viajaron con su respectiva beca.
6: Invitamos a Rommel para que platique qué nuevas acciones está tomando. Rommel tiene muchas virtudes, pero una de ellas es que no hay imposibles. Él va, se mueve, hace, trabaja todo el día, busca que los atletas puedan ir a competencias. Si en el momento, por razones burocráticas, no pudo tener el recurso suficiente, habla con los organizadores, oye, vamos a tener el recurso después. Es muy, muy activo y además los atletas lo quieren mucho, lo reconocen. Entonces, esta relación que se ha establecido entre el director de la CONADE y las y los atletas, además de las becas que estamos dando, que iniciaron con el presidente López Obrador, prácticamente todos los que
7: pueden mover así.
4: Y para finalizar, decirle que la ruta del chile en nogada registra un avance del 40% en sus ventas durante la temporada. Esto es lo que reporta Canirac Atlixco a través de su representante, Laura Huerta.
8: Y ya tenemos muy buen rating de venta de chiles, que vamos a superar muchísimo la del año pasado. Mira, nosotros pensamos vender, si el año pasado se vendieron 20, este año nuestra meta es vender 25,000, ¿sí? Ahorita te puedo decir que ya vamos como con un 40%, porque la verdad sí ha sido como, o sea, la gente se ha volteado mucho a ver a Atlixco, por la cercanía de Puebla, por la tranquilidad, por todo lo que tenemos como pueblo mágico, y hoy hemos sentido que la gente ha decidido venir a comer chile de nogada en Atlixco.
0: La entrevista.
4: Son las 7:16 y nos da mucho gusto recibir aquí en este estudio de Buenos Días, el noticiario de la gente, a Arturo Solano Escobedo, delegado regional de Bienestar en Atlixco. ¿Cómo estás?
9: Bienvenido. Hola, muy buenos días, Rafael. Aquí, mira, muchas gracias por darme este espacio y saludo a ti y a todo tu equipo de apoyo y, por supuesto, a todo el auditorio de Cinco Radio. Muchas gracias.
4: Y sobre todo para conocer más detalles de estos programas que lleva adelante la Secretaría del Bienestar del Estado y la gestión que se ha tenido en especial allá en Atlixco. ¿Qué nos cuentas? ¿Cómo han recibido estos programas y actualmente, pues, qué cobertura tiene?
9: Bueno, mira, esta delegación de bienestar tiene varios programas sociales, en particular hay uno que le interesa y que ha sido el programa estrella del gobernador, de Alejandro Armenta, ¿no? Es el programa de obra comunitaria. Es un programa muy noble, es un programa que le apuesta y es un factor de unidad en muchas de las comunidades. Este programa llega a través de asambleas y es donde el gobernador dispersa todo el apoyo en estas comunidades. Te comento, el año pasado el gobernador apoyó con un promedio de 30 millones de pesos en 113 obras comunitarias en toda la microrregión. Hoy, durante el 2026, estamos trabajando duro para que este programa siga llegando a todas las comunidades. Hoy tenemos alrededor de 135 aproximadamente asambleas. Y estos programas esperemos que próximamente el gobernador haga entrega del recurso, principalmente a las tesoreras. Hay otro programa que es el de alarmas vecinales, que tiene que ver con un sistema de seguridad comunitario, donde aquí las y los vecinos son los principales actores, porque la tecnología por sí mismo no funciona, ¿no? Es bien importante la organización aquí de toda la comunidad con la tecnología, para que este sistema de seguridad comunitario pueda realmente hacer su función y disminuir la inseguridad.
4: Y nos da respuesta, Arturo, estarás de acuerdo, pues también a una de las

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3: Obra comunitaria y pues este programa tiene su valor porque aquí el gobierno del estado de Puebla les proporciona el recurso y ellos a través de la mano de obra pues hacen una obra más grande, ¿no? Tiran el dinero. Y aquí algo muy importante de que pues con el como no pagan impuestos cuando van a comprar los materiales, bueno, pues esos son los ahorros que también les permite hacer más con menos dinero.
4: Excelente, pues ahí está el trabajo de Arturo Solano Escobedo, delegado regional de Bienestar en Atlixco, estos programas de la Secretaría del Bienestar y las acciones de seguridad que se tiene con las alarmas vecinales. ¿Cómo te pueden encontrar para toda esta región mixteca allá en Atlixco y conocer más de estos programas, Arturo?
3: Sí, mira, Rafael, tenemos un teléfono que es el 244-124-4688, un teléfono abierto para todo el público y donde me pueden llamar cualquier solicitud, cualquier requerimiento que tengan en sus comunidades de la microrregión 21, que son 7 municipios. Y yo permanentemente, pues la oficina la tenemos ahí en Atlixco, Puebla. La oficina la tenemos en la 5 Poniente, 101, arriba de Farmacias del Ahorro. Es ahí donde nos pueden localizar. Y si es a través de una llamada telefónica, pues siempre los atendemos.
4: Repetimos el número, por favor, Arturo.
3: Sí, 244-124-4688.
4: Muy bien, pues ahí está el número para que encuentren ustedes respuestas si es que tienen alguna necesidad y que pueden llevarla a cabo a través de esta delegación de El Bienestar. Arturo, muchas gracias por venir hoy a Buenos Días.
3: A ti, Rafael, a todos Cinco Radio y, como siempre, agradecidos con ustedes, a todo tu auditorio. Gracias por permitirme interactuar un poquito con ellos y, bueno, estamos a la orden. Muchas gracias a ustedes. Que tengan bonito día.
4: Igualmente, aquí tienes tu casa, es Arturo Solano Escobedo. 7:21, pausa y volvemos.

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1: Muy buenos días, amigos del auditorio, su servidor Cetina, Roberto Cetina, ya en estos enlaces en vivo, por supuesto, de lo que usted habrá de escuchar son estos avances de las notas que estaremos dando al pendiente después de las 8 de la mañana. Ya lo sabe usted, todo este equipo impresionante de noticias en página de Facebook, redes sociales, y por supuesto en el 98.1 de FM le vamos a informar al respecto de lo que fue la intensa lluvia que se vivió el día de ayer por la tarde noche en la capital del estado de Tlaxcala. Vaya impresionante aguacero que se registró, afortunadamente saldo blanco, aunque la Coordinación Estatal de Protección Civil, a cargo de Juvencio Nieto Galicia, emitió recomendaciones al respecto. Asimismo, le vamos a destacar de lo que fue la actividad del día de ayer por la noche, tarde noche, en la comunidad de San Juan Tuxco. Por fin, escuche usted, se inauguró esta principal calle, esta carretera que une varias comunidades de toda la zona. Los pobladores contentos agradecieron al presidente municipal, Juan Manuel Alonso, y le vamos a informar sobre este asunto. Vaya que sí la necesitaban y vaya que sí querían esta importante vía de comunicación, esta calle que se localiza en pleno centro de San Juan Tuxco. Asimismo, le vamos a destacar al respecto de lo que fue la entrega que realizara la gobernadora, vámonos a Tlaxcala, la gobernadora Lorena Cuellar Cisneros, con equipamiento a 17 casas, esto para fortalecer las atenciones a personas de adultos mayores. Le vamos a comentar este asunto y también actividad importante al interior del cuartel de Guardia Nacional. Le vamos a informar a usted sobre estas acciones de proximidad. Fueron pequeñitas y pequeñitos de educación básica quienes visitaron las instalaciones de este complejo que se localiza en San Luis Teolocholco. Le vamos a informar sobre este asunto y desde luego también

0: Bien, lo que tiene que ver con los accidentes ayer en la autopista Tlaxcala-San Martín, dos de ellos, pues de gravedad, le vamos a comentar sobre este asunto. Extreme, por favor, precauciones, bájele a la velocidad. Asimismo, le vamos a informar al respecto de lo que diera a conocer el director de Educación Básica de la Secretaría de Educación Pública Tlaxcala, Sergio Enrique Reséndiz Flores. Los maestros van a seguir trabajando esto en lo que tiene que ver en línea. Y desde luego, las acciones importantes para salvaguardar, para realizar acciones de reforestación por parte de habitantes de San Francisco Tenejecac, esto de San Francisco Tepeyecac, esto en San Martín Texmelucan. Vaya, estos héroes sin capa, estos héroes anónimos que les preocupa la naturaleza, su cerro que se localiza en este punto, lo están reforestando, le vamos a informar. No olvide, después de las 8 de la mañana, su servidor Cetina, Roberto Cetina.
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6: Quedó prácticamente destrozado. Usted puede observar a través de las imágenes que mi compañera Letenice le está presentando. El conductor del transporte de carga aseguró que activó las luces de emergencia mientras realizaba la maniobra. Sin embargo, reconoció que fue un error, ya que está prohibido echarse de reversa en esta autopista, donde los vehículos circulan con velocidad muy considerada. En el Jetta viajaban 6 integrantes de una familia, Audi, que son originarias de Ciudad de México, se dirigen a Oaxaca para asistir a un velorio. A pesar del fuerte choque que se registró, únicamente presentaron lesiones leves, pero en la parte de enfrente de esta unidad quedó totalmente destrozada. Únicamente se encuentra con fuerte susto derivado a este accidente. Y es que hay que señalar que tras este accidente, otras dos unidades iban en convoy de una línea de una empresa, también terminaron impactando. Esto sucedió aproximadamente a las 4 de la mañana, pero de verdad que el accidente fue tan fuerte que incluso mencionan las autoridades acá en la zona que si no hubiera frenado, hubiera realizado otra maniobra brusca, estaríamos hablando de una desgracia donde van aproximadamente 6 personas que se dirigen a Oaxaca a un velorio. Parte de la información, Matilón.
7: Oye, pues ahí está, Marcos, qué bueno que no pasó a mayores, porque imagínate, van a un velorio y luego se topan con esta desgracia, que es lamentable, pero dentro de la desgracia, qué bueno que no pasó a mayores. Muchas gracias, Marcos, que tengas buenos días.
6: Buenos días, Matilón.
7: Son 7:28 minutos.

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1: Muy buenos días, amigos del auditorio. Les saluda Cecilia Espinosa. Vamos a arrancar con la información que habrá de escuchar en unos cuantos instantes. El día de ayer, sobre la autopista México-Puebla, se registró un aparatoso accidente, una volcadura que dejó por lo menos dos personas lesionadas sobre el kilómetro 93 con destino a la Ciudad de México. Tuvieron que intervenir personal de la Guardia Nacional y de Caminos y Puentes Federales. En otros hechos, también le comparto que el día de ayer, el alcalde de Texmelucan, Juan Manuel Alonso, pues llevó a cabo la inauguración del anillo periférico, lo que conocemos todos nosotros como el arco a San Juan Tuxco, perdón, el libramiento a San Juan Tuxco, donde pues refrendó el compromiso de seguir mejorando las vialidades. Anunció que ya en breve arrancará el proyecto de la pavimentación con concreto hidráulico del Boulevard Xicoténcatl y posteriormente también estaría arrancando lo que es el acceso a San Martín Texmelucan del lado de la Asta Bandera. También comentarles que el día de ayer pues se registró una riña en las inmediaciones de la Asta Bandera, donde pues dos hombres se liaron a golpes frente a decenas de personas. Los vecinos de esta zona, quienes transitan regularmente por este paso, señalan que no es la primera vez que de manera continua se dan riñas, por eso piden la intervención de la policía municipal. También en San Lorenzo Chauchingo, las autoridades fijaron su posicionamiento tras un accidente registrado que derivó en el intento de incendio de una patrulla. Afortunadamente esto no se concretó y pues señalan que ya se van a presentar las denuncias correspondientes. En más información también le vamos a compartir lo que dio a conocer la diputada Guadalupe Yamac Taja, que habla sobre los temas en materia de protección civil y lo que tiene que ver con los atlas de riesgo, y es que vaya el número de municipios que cuentan con el atlas, sin embargo no todos están actualizados. Es un tema que sin duda alguna preocupa debido a los sismos que se han registrado en las últimas semanas, no solo en México sino en otras partes del país. Entonces lo vamos a comentar en unos instantes, por supuesto la participación de Rocío Sandoval, Emilio Magdaleno, Héctor Lorenzo, Memo Veloz y todo el equipo que conforma este espacio informativo. Nos escuchamos en unos cuantos instantes.
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0: Odilon Larios.
1: 7:39 y ya es momento de la nota policiaca, la nota de seguridad e inseguridad, la nota roja, pues, para que usted esté bien informado. Un saludo muy especial al auditorio regional allá en Atlixco y la Mixteca, San Martín, Texmelucan y sus alrededores, por supuesto también allá en Tehuacán y la Sierra Negra, Sierra Norte y Sierra Nororiental. Reciban un afectuoso saludo y vamos a empezar con esta información. Le recuerdo que si no nos está viendo, nos puede ver en Facebook, en X y en YouTube, y nos encuentra como arroba la red 5 radio, para que no se pierda esta información. Vean ustedes a este sujeto que se exhibe desnudo. Esto nos dicen es en la sección 6 de Misiones de San Francisco. Está preocupado los vecinos porque señalan que pasan muchas niñas y además este sujeto se pone violento. No sabemos si esto lo hace bajo los efectos de alguna sustancia o si está mal de sus facultades mentales, pero que ni la autoridad ni su familia hace nada al respecto, y pues es algo que preocupa ahí a los vecinos. Esto en la sexta, en la sección 6 de Misiones de San Francisco. Y ahora vamos con más información, porque le vamos a informar que durante la recuperación de un vehículo, de un robo de tráiler allá en Tlaxcala, se dio una persecución que culminó en territorio poblano y se logró la recuperación del tráiler y la detención de uno de los presuntos ladrones, que como lo vemos en las imágenes. Esta acción llevada a cabo, la persecución, por autoridades de Tlaxcala en coordinación con autoridades poblanas, lograron la recuperación de este tractocamión robado y la detención de uno de los presuntos ladrones. Y vea usted las imágenes terribles, porque un hombre fue asesinado allá en Axixihuacán, en la zona de Atlixco, es donde está este municipio, ahí en campos de cultivo fue localizado el cadáver de este hombre, que se encuentra en calidad de desconocido. Es de 30 a 35 años de edad y se sabe que lo dejaron amarrado con cinta canela, además con su propia playera lo habrían amarrado a este hombre, que se encuentra como desconocido número 4. Cabe destacar que vestía un boxer negro y gris, short café, calzado deportivo de color caqui y una camisa blanca. Como señas particulares destacan algunos tatuajes en diversas partes del cuerpo. Entre los tatuajes se encuentran 3 figuras de calavera, un demonio con alas y tentáculos, una serpiente, un cráneo, una cabra, un elefante, un diseño tribal que cubre gran parte de su brazo izquierdo y un tatuaje con alas y rostros, así como un ojo en el pecho. Este cuerpo fue llevado al anfiteatro, donde quien pues reconozca algunas de estas características puede pedir información. Y ayer le dábamos a conocer en este espacio informativo acerca de un percance vehicular allá en la 14 Sur y 65 Oriente. Se trató entre 2 motocicletas. Una de ellas le hizo corte de circulación a otra, chocan los motociclistas, ambos salen derrapados. El de la moto roja pues derrapa y queda con vida pero lesionado, mientras que el que hizo el corte de circulación, esta moto negro con amarillo, pues él perdió la vida en este encontronazo. Es un hombre de 58 años de edad el que murió de esta terrible forma. Hay que conducir con mucha precaución, por favor, estas motocicletas, para evitar ese tipo de percances. Y hablando de percances, también casi a la misma hora le informábamos que allá en la 18 Oriente y 4 Norte se había dado el accidente de una mujer atropellada, una mujer de la tercera edad, donde posteriormente se pedía el apoyo para localizar a sus familiares. Ella fue llevada de urgencias al Hospital de Traumatología y Ortopedia del Sector Salud, ese que está al lado de la autopista. Alcanzó a dar su nombre la señora Soledad García Esteves, y ella nació en el año 1952. Se pedía apoyo para que la familia llegara hasta el hospital porque se requería para brindarle la atención completa. En más información, en estos momentos hay un choque múltiple en el kilómetro 167 de la autopista Puebla-Orizaba-Puebla, es decir, de Veracruz hacia Puebla, a la altura de Acaxingo, donde chocaron varios vehículos. Hubo personas lesionadas, pero no de gravedad. Afortunadamente no hay víctimas fatales. también le vamos a informar acerca de este motociclista que perdió la vida en Tecali de Herrera. Santos, de 22 años de edad, circulaba en su moto, le hicieron corte de circulación y al hacerle corte de circulación, pues lamentablemente sufrió ahí, fue eyectado, proyectado y murió ahí de manera inmediata. Cuando llegaron los servicios de emergencia, ya nada pudieron hacer por él. Cabe también hacer mención que otro motociclista murió en Quecholac, es Brian, de 17 años de edad. Imagínese la velocidad a la que iba este joven en su moto, pierde el control, choca contra un objeto fijo. Él sale volando en este choque, la moto sale proyectada hacia un lado y él sale eyectado. Era tal el impulso que pasó una barda y quedó dentro de un inmueble, dentro de un domicilio. Uno se preguntaba qué hace dentro del domicilio el cuerpo de este motociclista, pues porque se voló la barda del impacto. Hay que conducir con mucha precaución, hay que conducir a una velocidad moderada, por favor, motociclistas, porque cualquier leve percance puede ser fatal en estos casos. En más información, murió lamentablemente Cristina tras varios días de permanecer hospitalizada por un accidente en la carretera Izúcar-Atlixco. El percance ocurrió la noche del lunes 20 de julio sobre la carretera federal a la altura del arco de seguridad de Izúcar de Matamoros, donde Cristina sufrió este percance, estuvo hospitalizada, lamentablemente murió. Y le puedo decir que también quien lamentablemente murió fue este hombre que fue asaltado en la semana pasada allá en Chietla, cuando iba en su camioneta por la mañana, le robaron la camioneta, fue llevado al hospital de Izúcar de Matamoros y lamentablemente también se informa que ya murió. Y para finalizar, vea usted una buena noticia que le vamos a dar, pues ya en septiembre, probablemente en la segunda semana, pues estará inaugurando esta célula de bienestar animal y protección de seres sintientes allá en San Francisco, Totimehuacán. Puebla hará historia con esta obra porque es la primera célula de bienestar animal del mundo. No hay nada similar, no tiene parangón a algo que haya en otra parte de este planeta. Y esto será un refugio para la justicia, no para el abandono. Hablamos ayer, hicimos un recorrido por este lugar que está ya dándose los últimos retoques. Está pues muy completo y en este caso es muy importante mencionar que se dará un servicio y este servicio pues no es un refugio de animales donde usted ya no quiere su animal y va y se los bota, eso no. Esto va a ser para aquellos animales que hayan sido víctimas de un delito, ahí van a ser recuperados y posteriormente que concluya el proceso, porque recordemos que ya hay un proceso penal en contra de quienes cometan maltrato animal y pues luego de esto se darán en adopción. Platicamos con Michelle Islas Ganime, quien es la directora del Instituto de Bienestar Animal del Estado de Puebla, y esto fue lo que nos comentó sobre este importante proyecto.
0: Entrevista, Michelle.
2: Pues muchísimas gracias, gracias por visitarnos. La verdad es que es un sueño materializado. El gobernador por muchos años ha trabajado en pro de los seres sintientes y pues bueno, también desde el Senado incluso muchas iniciativas en pro de ellos, en pro del planeta, y pues bueno, hoy este gran sueño ya se materializa en una infraestructura maravillosa, majestuosa, una inversión histórica en temas de bienestar animal y pues bueno, pues aquí ya en lo que será pronto la célula de bienestar animal y protección de seres sintientes, única en su clase. No existe nada como esto ni en Latinoamérica ni en el mundo. Hay muchos espacios que se encargan de rehabilitar perritos, pero sobre todo pues decirles que nos tocan los animales domésticos y aquí habrá perros, gatos, conejos, caballos, burros, becerros, toros, gallinas, puercos. Tenemos un espacio para cada una o cada uno de ellos para rehabilitarlos, cuidarlos, protegerlos y darles una nueva oportunidad de vida.
1: Habrá todos estos espacios, además habrá espacios para la investigación, un área para la Fiscalía General del Estado. Actualmente la Fiscalía cuenta con una unidad que investiga este tipo de delitos. Nos comentaba Michelle Islas que el gobernador junto con la fiscal están analizando que pase de ser una unidad a convertirse en una fiscalía. Esto daría pues obviamente mayores recursos materiales, mayores recursos humanos y financieros para el combate al maltrato animal, pero esto todavía está en pláticas y se espera que ya esté entrando en funcionamiento en el mes de septiembre, pues parte de lo que ayer se mostró en estos avances que se tienen sobre este centro, esta célula de bienestar animal y protección de seres sintientes. Son 7:49.
3: Nacionales.
4: Son ahora 8:11 y lo que le comentábamos, allá en la Ciudad de México continúan las investigaciones porque esto que ocurrió fue en las inmediaciones de la Plaza de Santo Domingo. Imagínese, a unas calles del Zócalo capitalino, y el saldo es una persona muerta y los dos lesionados que resultaron de este ataque están graves en el hospital. De forma paralela, elementos de bomberos y protección civil atendieron un incendio de un inmueble en esta misma zona centro. No se sabe todavía si está relacionado con el ataque directo o si fue una situación, digamos, nada más alterna, pero llama la atención que se registra un ataque con arma de fuego de manera directa en las inmediaciones de la Plaza de Santo Domingo y también se registra un incendio. Todas estas investigaciones continúan allá por parte de la Fiscalía de la Ciudad de México, luego de la movilización que se registró ayer. Y alerta el Servicio Sismológico Nacional de una secuencia de sismos al sur del país. Prácticamente no ha parado desde el fin de semana con ese reporte que le tuvimos también del sismo aquí en las inmediaciones de Puebla. Es al suroeste ahora de Ciudad Hidalgo, Chiapas, y Salina Cruz, Oaxaca. Se descartan daños hasta el momento o víctimas, afortunadamente no, pero hay que tener cuidado porque aunque se mantiene dentro de los parámetros de actividad normal en esta región, ya le llamó la atención al Servicio Sismológico Nacional que no baja de magnitud 4.0 y 4.3 el máximo. Hay que tener mucho cuidado con el servicio, con los sismos que se puedan registrar en nuestro país, y de darle a conocer que ya hay dos detenidos más, luego de que la Fiscalía sigue investigando la muerte de Dafne Zapata en una academia militarizada. Hay dos personas más vinculadas con estas investigaciones, luego de que los hechos que ocurrieron en esta institución. Se mantiene el caso bajo un protocolo exhaustivo ante la presión social y el reclamo de justicia de sus familiares. Sin embargo, pues si ya hay detenidos, no se puede dar a conocer todos los datos. Y en el reporte internacional, decirle que un sismo, hablando de sismos, un sismo de magnitud 7.1 al sur de Japón generó alerta de tsunami. Luego de que el terremoto se registró en la zona de Kumamoto, en esta misma zona de Kumamoto nos reportaron el incendio de un edificio que estaba a punto de colapsar luego de la sacudida. Ese edificio ya registra un incendio y podría quemarse todo lo que en él se alberga. Vamos a tener el detalle más adelante de los lesionados y víctimas. Miren nada más, ahí está una cámara que captó el momento del sismo, magnitud 7.1. Y imagínense cómo se siente en un puente donde van los vehículos cuando la tierra se cimbra. Se dio a conocer por parte de este país que el evento telúrico llevó a las autoridades meteorológicas a emitir avisos preventivos de tsunami para la costa circundante, mientras los servicios de emergencia evalúan los daños materiales y el número de personas lesionadas. Seguiremos pendientes del sismo allá en Japón y de la ola de calor y mega incendios azotan a Francia y Portugal. Hasta el momento han consumido más de 42,000 hectáreas y forzando la evacuación masiva de comunidades enteras. Lamentablemente la zona de Girona, muy bonita en otras estaciones del año, Burdeos, Francia, por las altas temperaturas y tormentas de fuego, se están consumiendo los bosques. Lamentablemente es lo que le tenemos que decir de Francia y Portugal. Y finalmente, la llegada de Netanyahu a Washington genera mucha expectativa porque se va a entrevistar en breve con el presidente Donald Trump, buscando abordar la situación diplomática y de seguridad en Oriente Medio, en un contexto de constantes llamadas de la comunidad internacional hacia una desescalada en la región. No sea que se reúna el primer ministro israelí y el jefe o el presidente de los Estados Unidos y en lugar de buscar la paz, busquen más, como dice el dicho. Faltan ahora 7:08.
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4: Nos avisan de un choque por alcance. Vamos a escuchar de qué se trata.
6: Buenos días, equipo de López Díaz, para informarles que hay un choque por alcance enfrente de Pemex en el Boulevard 18 de Noviembre, rumbo a la autopista. Está la camioneta en el área de alta. Tomen precauciones.
4: Tómelo en cuenta, Boulevard 18 de Noviembre con el sentido a la autopista y a la altura de las instalaciones de Pemex. Acaba de chocar este vehículo y está afectando la circulación a la altura, o bueno, en el carril de alta, para que lo tome usted en cuenta. Faltan ahora 6 para las 8.
7: Y tenga precaución, no funcionan los semáforos de la 11 Norte y son varias calles. Vamos a escuchar.
8: Días, mando este mensaje para reportar que los semáforos no sirven sobre Reforma en las calles 19 Norte, 11 Norte, 9 Norte, 5 Norte y 3 Norte. Gracias, espero pasen mi reporte.
7: Muchísimas gracias por informar al 2222-382990, el teléfono de La Poderosa Red. Y también le reportamos que sigue el cierre parcial de circulación por un accidente vial en la autopista México-Puebla a la altura del kilómetro 76 más 800. Esto es con dirección a la Ciudad de México. Ahí maneje con mucha precaución. Y hace unos momentos se registró movilización policial por la recuperación de un presunto tractocamión con reporte de robo a la altura de la termoeléctrica de San Lorenzo al Mecatla. Ahí manejen también con mucho cuidado, ya son 5 minutos y las 8 de la mañana.
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4: Le tenemos que están velando en la capilla número 3 a Pablo Onésimo López García. Su cuerpo será cremado en el crematorio ecológico Cristo Rey el día de hoy, 28 de julio, en punto de las 10 horas. En la capilla número 5 están velando a Hilda Mejía Mesa. Su cuerpo será inhumado en el Parque Funerario Valle de Los Ángeles este martes 28 de julio, en punto de las 13 horas. Están velando en la capilla número 1 a Graciela Imelda Ramírez Gueno. Su cuerpo será cremado en el crematorio ecológico Cristo Rey el día de hoy, 28 de julio, en punto de las 13 horas, 1 de la tarde. Y en la capilla número 6 están velando a José Amado Alfonso Flores y Cuellar. Su cuerpo será cremado en el crematorio ecológico Cristo Rey el día de hoy, 28 de julio, en punto de las 12 horas. Descansen en paz.
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4: Faltan 3 minutos y las 8, momento de escuchar a mi compañera Nayeli Martínez con este reporte de la celebración allá del Nacional de Tenis. ¿Cómo te va, Naye? Buenos días.
13: Buenos días, Rafa, qué gusto saludarte. Bueno, te platico que esta actividad se estará realizando y culminando hasta el 1 de agosto, y es Cristian Feldman, vicepresidente de la Asociación Poblana de Tenis, quien mencionó que se espera la participación de aproximadamente 400 niños pertenecientes de 31 estados. Escuchemos.
14: Este año recibimos más de 400 niños de toda la República. Vienen niños de 31, de 32 estados. Los estados con mayor participación de niños que vienen al estado de Puebla son el Estado de México, la Ciudad de México, Veracruz, Jalisco y Querétaro. Son los 5 estados, junto con los sedes que somos Puebla, somos los 6 estados que más participantes tenemos en el torneo. Categoría muy importante porque es la categoría de iniciación. Es el futuro de las promesas de todo el tenis nacional.
13: Y es que, como bien mencionaba Rafa, esta categoría de 9 a 10 años es muy importante, ya que se pueden conocer los nuevos talentos que podrían en un futuro estar representando a México, Rafa.
4: y que además es un lugar maravilloso ahí el Cristo para este tipo de eventos, Naye, y sobre todo para esto de recibir visitas. Es un torneo que como tal mueve a muchas personas, Nayeli.
13: Así es, aquí en este club es el quinto año que se realiza esta categoría y bueno, pues ya justo esta semana serán los niños quienes estén participando y nos platicaban que podrían realizarse en todo el torneo un aproximado de 900 encuentros y es que esto comienza a partir de las 8 de la mañana y culmina alrededor de las 6, 7 de la tarde, Rafa.
4: Exactamente, tenis y más tenis. Muchas gracias, Naye, y buenos días.
13: Buenos días.
4: Y buenos días también a usted. Vámonos rápidamente al radar de las 8.
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1: Mal clima obliga a suspender rescate de una familia sin vida en las grutas de Cuetzalan. Se suspendieron las labores de rescate en las grutas de Cuetzalan debido a las condiciones climatológicas a fin de evitar poner en riesgo a más personas. Esto lo daba a conocer en rueda de prensa el subsecretario de Gobernación, Rodolfo Huerta.
2: Mucha responsabilidad, la Coordinación de Protección Civil sigue los protocolos. Y por ello es importante señalarles que no se puede en este momento continuar con el rescate de estos cuerpos. ¿Por qué? Porque si bien el clima acá en Puebla nos ha dado tregua, en la Sierra Norte sigue lloviendo. Y recordar que esto ha causado que el nivel del río subterráneo ponga en riesgo a quienes están llevando a cabo estas labores.
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1: 8:02 a.m. y tenga precaución en el segundo piso de la autopista. Nos reportan que no hay sistema.
5: Cuatro fantásticos de la noticia para avisarte, comunicarte. La salida que está para aceptar las bases para subir al segundo piso está cerrada. No está funcionando. Según no hay sistema.
6: Buenos días. Mando este mensaje para reportar que los semáforos no sirven sobre Reforma en las calles 19 Norte, 11 Norte, 9 Norte, 5 Norte y 3 Norte.
1: Además, tenga precaución, hay un cierre parcial intermitente sobre la 105 Poniente entre las 7 y las 5 Sur. Esto es por trabajos de recuperación vial. Autoridades exhortan a los automovilistas a conducir con precaución y evitar estacionarse en la zona. Esto aplicará a partir de las 8 de la mañana y hasta las 6 de la tarde. Y ya llegó la temporada de los chiles en nogada. Disfruta de este tradicional platillo elaborado por las religiosas del Monasterio de Santa Clara del Sagrado Corazón allá en Atlixco. Van a estar disponibles los domingos de agosto, también los domingos de julio, ya el último domingo de julio, y también hasta el 6 de septiembre. Tienes que consumir en el lugar, o si pides para llevar, tienes que acudir con tu recipiente a la calle 8 Oriente, número 9, en la colonia Centro de Atlixco. Informes y pedidos al 244-445-1240. Y tenga precaución, sigue el cierre vial por de circulación por un accidente en la autopista México-Puebla a la altura del kilómetro 76 más 800 con dirección a la Ciudad de México. Además, hay movilización policiaca por la recuperación de un presunto tractocamión con reporte de robo a la altura de la termoeléctrica de San Lorenzo Almecatla. Y hoy no circulan los vehículos que viajan a la Ciudad de México con engomado rosa, terminación de placa 7 y 8. En estos momentos tenemos una temperatura en Puebla capital de 13 grados centígrados. Quédense con nosotros en Buenos Días, el noticiero de la gente, a través de la grupera La Mera Mera, 89.3 FM, el 1090 de AM y la multiplataforma Red Ciudadana, que nos escuchan también en el 1120 AM. En la operación digital, nuestro compañero Alfredo Rojas, y en la producción digital, Alex Tenician. Ayel Aguilar agradece el favor de su atención. Buenos días.
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0: Buenos días, San Martín. Por supuesto, San Martín también es bello. Y desde luego, Tlaxcala capital, que nos están escuchando en estos momentos, en este rico, en esta rica mañana de martes 28 de julio del 2026. El día de hoy estamos, por supuesto, en vivo, en la cabina, en los controles, mi compañera Jessy Valera, que saludo. Jessy, ¿cómo está usted? Muy buenos días. En esta transmisión, en nuestras páginas de redes sociales, buenos días, Texmelucan en Facebook, mi compañera Sofi, mi compañero Rodo Martínez, que siempre están al pendiente de nuestros chats, y desde luego les saludamos con todos los reportes, los datos duros, lo que ocurre en Puebla, Tlaxcala, en voz de mi compañera Cecilia Espirosa. Ceci, ¿cómo estamos? Muy, muy buenos días.
1: Muy buenos días a nuestro amable auditorio. Mandamos saludo, abrazo a la gente de la región de San Martín, Texmelucan y el estado de Tlaxcala, que ya nos hace favor de sintonizarnos. Quédese con nosotros, hay bastante información en esta mañana, bastante fresca.
0: Bastante fresca, efectivamente, como bien lo destacas, 8:10 a.m. Les recordamos a todos nuestros amigos del auditorio de nuestra línea de mensajes aquí en cabina, línea telefónica 248-48-428-49 y 22-25-23-58-14. También estamos en nuestras redes sociales,
1: Ceci. Así es, en Buenos Días Texmelucan en Facebook, el resto de las plataformas donde le informamos 24-7, 248-102-15-46, 22-25-23-58-14 y 248-203-32-17. Para que se comunique con nosotros.
0: Gracias, Cecilia Espinosa, 8:10 a.m. y su servidor Roberto Cetina, ya lo sabe usted, le vamos a comentar, tenemos bastantes datos e información de lo que está ocurriendo en toda la región, aquí nos comentan, muchas gracias Hernández Carolina, que ya está en nuestras transmisiones, saludos, buenos días desde San Rafael Tlanalapan, Estelemax, Sofi Ramos, Rocío García, Neri López Santos, que ya están al pendiente de lo que ocurre. Y bueno, vaya, Cecilia Espinosa, el día de ayer se cayó el cielo en buena parte de la región de Tlaxcala y desde luego del estado de Puebla.
1: Sí, nos sorprendió la lluvia, veníamos de un proceso de canícula bastante, bastante fuerte, venían muchos días de intenso calor, y pues el día de ayer la tierra se refrescó un poquito con estas lluvias, en algunos casos, pues sí, pues la situación se complicó, entre ellos Tlaxcala, donde pues hubo encharcamientos de consideración, el agua subió de manera considerable en el caso de la región. Afortunadamente la lluvia, aunque fue constante, Roberto, no generó daños mayores a la circulación, los encharcamientos normales en el puente, por ejemplo, de Santa Catarina, Huayatzacualco.
0: Claro.
1: Los vecinos están solicitando que se pueda realizar el desasolve porque de nueva cuenta se volvió a acumular el agua.
0: Vaya, impresionante, tenemos algunas imágenes, por cierto, antes aquí nos comentan, Robert Cetina, por favor, habrá denuncias por el intento de incendio de una patrulla en San Lorenzo Chosuma.
1: Sí, lo vamos a comentar en unos instantes.
0: En un instante más, y ahí tenemos algo guardadito, por supuesto, a nuestros amigos del auditorio de San Lorenzo Chosuma, que están bravos en las redes sociales, pero aquí está también de su servidor para darles atención a lo que ustedes están comentando. Y tenemos imágenes, Sofi, Rodo, Jess, de lo que fue la inundación, encharcamiento impresionante en la capital del estado de Tlaxcala. Cecilia Espinosa, tuvieron que entrar al quite los elementos del heroico cuerpo de bomberos.
1: Como suele pasar la mayoría de las veces, para destapar las coladeras que muchas veces se tapan por la cantidad de basura que se arroja a las calles, además de que el drenaje, pues son unos tubitos muy pequeños que difícilmente alcanzan a drenar todo el agua. Sí, se requiere cambiar. Sí. Imagínese usted nada más, se tiene que cambiar toda la red de drenaje, como ocurre, por ejemplo, en San Martín Texmelucan. Cambia usted nada más.
0: Mire nada más las inundaciones en Tlaxcala capital. Pobrecitos compañeros, tragahumos que se la tuvieron que rifar con el, imagínate, todas las coladeras se colapsaron. Mire nada más, y ya me imagino ahí la popó ahí con Rodo Martínez echándose una nadadita, nada, terrible el asunto allá en Tlaxcala capital. Vaya, vaya, impresionante las inundaciones. Muchas gracias, muchachos. Esas son las imágenes que estamos transmitiendo en vivo en Buenos Días Texmelucan. Esto fue lo que ocurrió el día de ayer, 8:13 a.m. Muchas gracias, muchachos. Nos vamos con el reporte puntual de las condiciones. Más lluvia. Olvídelo, más lluvia. Condiciones generales de clima y las efemérides.
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1: Muchas gracias, y le vamos a comentar a usted que el día de hoy la temperatura máxima en San Martín Texmelucan alcanzará los 23 grados, una mínima de 15, la sensación térmica en estos instantes 15 grados centígrados, la probabilidad de lluvia se incrementa a partir de las 14 horas en un 70%, la calidad del aire es buena. Y por supuesto vamos a escuchar la participación del maestro Jesús Contreras con las efemérides en el ámbito local.
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3: Muy buenos días. ¿Qué pasaba en San Martín de Texmelucan y su región? Un 28 de julio de 1917, 1986 y 1992. En un día como hoy de 1917, la prensa nacional publicó la denuncia que en Puebla y Tlaxcala algunas haciendas estaban en poder de militares. Se acusaba al general Domingo Arenas de poseer algunas fincas en la región de San Martín Texmelucan, en contradicción con las disposiciones que prohibían a los jefes de operaciones militares y demás autoridades incautar propiedades. En 1986, el PESUM de Texmelucan, liderado por la familia Garzón, en coalición con la izquierda poblana, postuló a Luis Rivera Terrazas a la gubernatura del estado de Puebla y avaló a Alfonso Yáñez Delgado a contender por la presidencia de Puebla capital. Y en una fecha como hoy de 1992, el presidente municipal de Texmelucan, Heriberto Cruz Sánchez, en compañía de la señora Esther Padilla, presidenta del DIF municipal, inauguraron el parque infantil y paseo familiar San Isidro, ubicado en la ribera del río Atoyac, al costado del puente Independencia, en la colonia San Isidro. El secretario del ayuntamiento, Juan Guadalupe Gutiérrez Varillas, recordó que el sitio estaba ocupado con basuras y escombros. Ahora tenía juegos infantiles que se hicieron rápidamente populares por sus figuras de animalitos. Contaba con andadores y un portal paradero de autobuses sobre el Boulevard Jalisco, todo en 1500 metros cuadrados de áreas verdes y reforestadas. Esto pasaba en San Martín Texmelucan y su región, un 28 de julio de 1917, 1986 y 1992.
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0: Muchas gracias, y agradecemos la, pues que ya están viendo las transmisiones. Geo Aguilar, Eber Vázquez, María Elena, Laura Benírez, Roberto Reyes Martínez, Humberto de la Luz, Andrea Suárez, Oscar Rafael, Sergio Castro, muchas gracias, señor Geo Aguilar, Carla Contreras, Andrea Suárez, Laura Benítez, que están al pendiente, Fernando Canuto Ramírez, buenos días, Ceci, Robert, Andrea Suárez, que están viendo ya nuestras imágenes. Gracias, muchachos, que ya están al pendiente de lo que estamos comentando aquí en esta transmisión. Nos vamos con la información más importante, más trascendente. Ya lo sabe usted, las notas del día en voz de mi compañera Cecilia Espinosa. Ceci, adelante.
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1: Muchas gracias. Entramos en materia de la información. El día de ayer, autoridades municipales llevaron a cabo la inauguración del anillo periférico Libramiento San Juan Tuxco, una obra que sin duda alguna, Roberto, se traduce en beneficio para decenas de automovilistas que transitan por esta zona. El día de ayer, el alcalde estuvo presente en la Junta Auxiliar de San Juan Tuxco, donde además llevó a cabo la inauguración de la carretera, una obra de casi 14 millones de pesos que se había solicitado durante años. Cabe recordar que la carretera ya estaba en pésimas condiciones, ¿correcto? Roberto, en algunos tramos pues ya prácticamente había desaparecido el asfalto, lo que dificultaba vivamente el traslado. Cabe recordar que San Juan Tuxco es paso incluso para otros municipios, entre ellos San Lorenzo Chauchingo, y pues el día de ayer ya el libramiento carretero y esta obra ya quedaron totalmente inauguradas. El ayuntamiento estuvo presente. Muchas gracias. Seguimos con más información. Ahora nos vamos con lo que ocurrió sobre, pues más bien lo que las acciones que ejecuta la Secretaría de Marina en el municipio de San Martín Texmelucan en coordinación con la Policía Municipal y la Policía Estatal, donde se realizó el retiro de más de 20 cámaras parásito, estas cámaras que pues en alguna ocasión pudieron estar vinculadas a hechos delictivos, Roberto. Entonces, para evitar que se pudiera prestar a otro tipo de situaciones, las autoridades continúan los recorridos realizando el retiro de estas cámaras, algunas de las cuales están instaladas, como usted puede ver, en postes, situación que no está permitida. Por eso justamente se realiza el retiro, pues quienes reconozcan las cámaras podrán ir a recogerlas, siempre y cuando también se comprometan a colocarlas en sus viviendas, Roberto, es decir, en las bardas de sus casas, no en la infraestructura pública.
0: Sí, por favor.
1: Porque es por eso precisamente que se retiran. Muchas gracias. Ahora nos vamos a la autopista México-Puebla, donde el día de ayer también se registró un aparatoso accidente en la volcadura de un vehículo compacto que circulaba sobre el kilómetro 93 con sentido a la Ciudad de México. Ahí pues dos personas resultaron lesionadas, tuvo que atender personal de Caminos y Puentes Federales, además de la Guardia Nacional. Debido a este percance, pues la vialidad se vio comprometida durante varias horas debido a que se realizó el peritaje y posteriormente el retiro de la unidad. Los lesionados fueron trasladados

0: ser que tenían ahí algunas diferencias y las quisieron arreglar a golpes. Lo cierto es que la gente refiere que no es la primera vez que se dan este tipo de riñas y están pidiendo la presencia de manera permanente, de alguna manera, de las autoridades, porque con esta sería, creo que, la tercera en esta semana.
1: Bueno,
0: entonces ahí está complicado el asunto.
1: El alcoholito ahí.
0: Así, vamos a escuchar a la diputada Guadalupe Yamac Taja. Ella es diputada por este distrito, con cabecera en San Martín Texmelucan, Roberto, que habla de un tema bastante interesante, que es el asunto de los atlas de riesgo. Y es que solo 40 municipios cuentan con este dispositivo y no todos lo tienen actualizado. Cabe destacar que el atlas de riesgo pues evalúa y hace un mapa de todos los riesgos los que se encuentran en una demarcación. Por ejemplo, en el caso de San Martín Texmelucan, pues tenemos riesgos sísmicos, el tianguis de San Martín Texmelucan, ductos que cruzan por algunas zonas, además los ríos y el tema también del volcán. Entonces, pues en este caso, la diputada lanza un exhorto, lanzó un exhorto a los 217 municipios, Roberto, para quienes no cuenten con atlas de riesgo, lo puedan realizar, y quienes ya tienen, lo actualicen. Vamos a escuchar a la legisladora.
2: Venimos con lo mismo, pidiéndoles a todos los presidentes municipales que tengan actualizado su atlas de riesgo, y ahorita vamos otra vez a presionar que todas secretarías, direcciones que tengan que ver con protección civil tengan estén capacitados para saber qué hacer en caso de diferentes sismos, de diferentes cosas que la naturaleza nos da, ¿no? Tiene que tener una capacitación y vamos a presionar sobre ese tema.
3: ¿Saber en promedio más o menos cuántos municipios estarían cumpliendo con esa normativa?
2: La normativa de los atlas de riesgo, te puedo decir que es el 18%. El 40 municipios tienen su atlas de riesgo, pero no actualizado. Entonces vamos a que lo actualicen, y los que no lo tengan, pues, que lo lleven a lograr, ¿no?
1: Gracias. Ceci, estamos hablando que solamente 40 municipios de los 217 en Puebla cuentan con atlas de riesgos, pero no está actualizado.
0: Exactamente. Entonces, de ahí este exhorte, pues ves que se los entregaron recientemente y supongo que debería estar actualizado, pero vamos a checar con el director de Protección Civil. Ya para cerrar mi bloque, vamos a escuchar a la presidenta municipal de San Lorenzo Chauchingo, María del Carmen Palestino Cordero, quien, acompañada de autoridades de esta demarcación, habla que habrá denuncias en contra de quienes intentaron incendiar una patrulla durante la madrugada del domingo, Roberto, donde pues se acusaba de que pues elementos de la policía municipal, supuestamente en estado de ebriedad, habían atropellado a una chica. Tenemos entendido que ya la familia de esta jovencita pues había acordado ya con las autoridades, la trasladaron al hospital, se había hecho todo el protocolo, pero pues bueno, ya sabes que nunca falta que la gente que se altera de más. Digo, entendemos muchas veces que hay molestia, que hay encono, pero imagínate arremeter contra las patrullas, entonces va a haber denuncia. Vamos a escuchar.
4: No tenemos patrullas quemadas, tampoco no fue una situación que se comentó el día de ayer. Lo que sí fue un intento de quemar una patrulla donde un ciudadano externo echó gasolina y se incendió la lona de la patrulla, y fue lo que ocurrió. En este sentido, vamos a hacer la denuncia correspondiente contra quien resulte responsable por esta afectación. Y bueno, ciudadano.
0: Comenta el alcalde.
1: Así las cosas, por supuesto. Aquí tenemos un compañero nuestro de las redes sociales, Miguel Ángel. Le voy a poner Miguel Ángel N para que luego no diga usted que estoy diciendo todo su nombre, pero textual lo que dicen en ese asunto de las transmisiones de que se realizaran en vivo. Dice, en estos medios que comentas, bueno, dice la presidenta, le dicen a la presidenta de San Lorenzo Chauchingo, dice, son los que no pudiste comprar porque el Cetina está más que comprado. Muchas gracias, Miguel Ángel N, por tus comentarios. Ojalá que puedas tener los pantalones suficientes para decírmelo de frente, señor. Pero bueno, así las redes sociales, pues en relación a este asunto. Pero ya comentó la presidenta municipal de San Lorenzo Chauchingo, la señora Palestino, la ingeniero Palestino, que va a haber una investigación y que va a hacer la denuncia correspondiente.
0: Así es, por los daños que sufrió la patrulla cuando le rociaron gasolina y el fuego alcanzó la lona. Y pues vamos a ver qué pasa, porque ahí estuvo bastante álgido el tema, pero pues bueno, ya la presidenta salió a dar la cara.
1: Es correcto, Miguel Ángel. Espero que tú, que conoces quién fue que le prendió fuego a la camioneta de la policía municipal, puedas tener los tamaños para dar el testimonio y decir, no, pues yo señalo a tal vecino que le prendió fuego una patrulla y que querían incendiarlo cuando ya había arreglos.
0: Sí, ya la familia ya había acordado con la presidenta, con las autoridades, porque se presentaron en esta zona. Entonces, pues vamos a ver qué pasa, porque pues imagínate, si de por sí son pocas las patrullas y luego si las vandalizas,
1: prendes fuego,
0: si las dañas, pues el daño es mayor, porque no se lo hacen a las autoridades, nos lo hacemos nosotros mismos, porque les recuerdo

0: que las patrullas salen de nuestros impuestos.
1: Así de fácil. Cecilia Espinosa, nos vamos con más.
0: Ahí está parte de la información. Y pues el día de ayer, vecinos de Santa Catarina, Huehuetzacoalco, estaban solicitando el apoyo del Sosapatex, del área de servicios públicos, para poder realizar la limpia del puente, Roberto, que pues como suele suceder en esta temporada de lluvias, ahí hubo acumulación de agua, no se podía pasar. Bueno, sí se puede pasar, pero no con mayor facilidad, entonces estaban pidiendo el desasolve. Roberto.
1: Correcto, efectivamente, aunque pues ya se ha comentado por parte de las autoridades de la región, del municipio, sobre las acciones que se tienen que realizar, sí, para corregir este puente.
0: La coladera ya se va a colocar, sí, porque estaban, hombre, haciendo la dimensión correcta para que pueda drenar todo el agua. Ya el drenaje parece ser que ya quedó, pero pues aún ahí hay algunas dificultades, pero ya en breve va a quedar este asunto, ya lo dijo el presidente municipal. Y el día de ayer queremos agradecer al sistema operador de agua potable y alcantarillado de Texmelucan, que reparó una fuga de agua en calle Río Atoyac, allá en la colonia El Cerrito, donde los vecinos estaban reportando que ya desde la madrugada se había salido el agua, Roberto.
1: Correcto, y vamos a cerrar con este bloque al respecto de lo que están haciendo nuestros vecinos, amigos de San Francisco Tepeyecac. Muchachos, es el audio y video número 3 sobre estas actividades para el rescate del cerro.
0: En el marco del Día del Árbol del fin de semana, las realizaron allá en este cerro. Cabe recordar que los vecinos están comprometidos porque desafortunadamente, Roberto, con los incendios de los últimos meses, principios de año, pues sí les afectó severamente porque muchos de los árboles que recién habían sido plantados se vieron comprometidos con las llamas. Entonces, pues en este marco decidieron llevar a cabo estas acciones y comprometerse con el cuidado del medio ambiente.
1: Vamos a escuchar, muchachos, lo que se comentara en esta actividad que se realizó el fin de semana allá por parte de nuestros amigos de San Francisco Tepeyeca. Adelante, por favor.
2: Juan Felipe. Ahí.
3: Ya, cuando baje la mano.
1: Muchas gracias, muchachos. Cecilia Espinosa.
0: Pues importante la participación de los pequeñitos, quienes también se les está fomentando esta cultura y el amor al cuidado del medio ambiente. Bien por ellos, ojalá más gente decidiera sumarse a este tipo de actividades, Roberto, que son importantes para nuestra casa, que es la tierra.
1: Es correcto, Ceci. Aquí nos comentan buenos días en nuestro chat. Nos están destacando. Ahora la parte horrible de la es la carretera San Juan Tuxco a San Buenaventura. Si a alguien se le ocurrió excavar entre la cuenta y el asfalto dejando una cochinada. Bueno, ya lo dijimos, eso ocurrió en San Rafael Tlanalapa, ¿no?
0: Sí.
1: Cuando un vecinito nos hizo el favor de destruir parte de las obras que ya estaban realizando. Bueno, no tenemos madre, no tenemos abuela. Aquí nos comenta Laura Benítez, buenos días, el detalle del puente es que no es puente, sino el segundo puente es el que está inundado y ya lleva mucho tiempo.
0: Segundo puente, vamos a pasarlo directamente a Zapatex.
1: Marco Alejandro Mendoza está viendo el video, gracias. Elena Elías, Carmen Ramírez, Eber Vázquez, María Elena, Laura Benítez, Reyes Martínez, Ofelia Hernández, muchas gracias. Bueno, pues ahí están las imágenes de lo que ocurre en la región y en San Francisco Tepeyeca. Ceci.
0: Otro reporte aquí que nos estaban comentando el día de ayer. Bueno, estaban pidiendo mayor presencia de las autoridades en la colonia Ojo de Agua, porque dicen que se habían presentado, que ahí habían visto a varios sujetos sospechosos, Roberto, que andaban rondando en motocicleta.
1: Correcto, nos están preguntando. Robert Satira, buenos días, disculpe, ¿es legal que el presidente de la Hacienda de San José esté rompiendo las tuberías de agua que dejó Infonavit, que surten los departamentos y que está cobrando 200 pesos?
0: Ah, caray.
1: ¿Ni cooperaciones externas de 500? Ah, pues deme algunos videitos o algo así por el estilo. Disculpe la molestia, ¿sí podría informar sobre el servicio de agua potable que hay una fuga de agua en la calle Vicente Guerrero entre Reforma y Morelos?
0: Pásalo, ya tiene 8 días. Porfis, pásamelo y se lo mandamos al director del Zapatex.
1: Correcto, lo estamos reenviando en estos momentos para que lo tengan ustedes y sepamos qué es lo que está ocurriendo con este asunto. Gracias. 8:29 es lo que nos están informando nuestros amigos del auditorio. Ya estamos atendiendo este asunto del Sosapatex para que tomen en cuenta. Cetina, abrazos y bendiciones a todo el equipo de Stereomax. Muchas gracias, muchachos. Es lo que estamos informando en estos momentos. 8:30. Nos vamos con más información, segundo corte y regresamos con la entrevista.
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1: Muchas gracias, muchachos. Yes, nos vamos. Nos vamos con la entrevista.
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1: Tenemos aquí en cabina y es un gusto la participación de la señora Carla González Martínez, quien es la responsable del DIF de San Martín Texmelucan, del Sistema Municipal para el Desarrollo Integral de la Familia de esta región. Carla, ¿cómo está usted? Muy buenos días.
14: Muy buenos días, Roberto. Pues muy emocionada en esta mañanita fría de estar aquí con muy fresca, con todo tu auditorio.
1: Muchas gracias. Tenemos información importante porque además tiene que ver con esta cultura, el cuidado hacia nuestras mascotitas, hacia nuestros seres sintientes, y que además el ayuntamiento pues aporta la labor que le corresponde, pero también viene la sociedad con la responsabilidad que nosotros debemos asumir. ¿De qué se trata, señora?
14: Bueno, pues ahorita, como lo comentaba con todo tu equipo, ya tenemos un mes aproximadamente, un poquito más, que ya Bienestar Animal está a cargo del sistema DIF municipal. Esto es un mandato pues desde el estado, y pues fuimos el primer municipio en migrar, y pues muy emocionados venimos a contarles el día de hoy que vamos a tener nuestra primera macro jornada de esterilización por parte de DIF, porque ya hubo una por parte de nuestro amigo el secretario, cuando estaba Bienestar Animal con el secretario Sergio. Saludos al secretario Sergio. Ellos también tuvieron una aquí en el Zócalo, pero esta es la primera que le corresponde a DIF, y pues estamos en conjunto trabajando con la Secretaría de Salud, con la jurisdicción sanitaria, pues para poder llevar a cabo esta macro jornada de esterilización.
1: Presidenta, es la fecha, la hora. el lugar, qué procedimiento se tiene que seguir para poder participar en esta macro jornada.
14: Perfecto, bueno, pues lo principal es que estamos haciendo como un preregistro donde se están entregando las fichas para que en ese momento, el día de la jornada, pues los seres sintientes puedan ser atendidos. Y estamos en un horario de 9 de la mañana a 3 de la tarde en las instalaciones de Bienestar Animal. Las instalaciones están en el campo de San Damián, lo van a identificar abajo de las escaleras, porque ahorita pusimos una carpa para que la gente pueda estar haciendo su registro y entregándole sus fichas. Es muy importante comentarles que solamente con la ficha, con este preregistro que va a haber, se van a poder atender el día miércoles 5 de agosto, aquí en el Zócalo de la ciudad, en un horario igual de 8 a 2 de la tarde. Vamos a estar por ahí pues atendiendo a todas estas personas que lleven a sus seres sintientes para la esterilización.
1: Señora, preguntarle, ¿cuántas fichas se van a otorgar?
14: Son 100, van a ser 100 lugares, y quiero decirte que el día de ayer empezamos porque, este registro va a ser fue del día de ayer al viernes 31 de julio, en un horario de 9 a 3 de la tarde, como lo comenté ahí en el Bienestar Animal, y el día de ayer ya entregamos casi el 50% de las fichas. Entonces, vamos rápido, pero yo quiero que este mensaje llegue a todas las juntas auxiliares, a cada rincón, a cada colonia de San Martín, y que sepan que vamos a hacer esta primera, vendrán otras, pero hay que aprovechar. Si ahorita tenemos la oportunidad de hacerlo, pues hagámoslo. Y lo único que sí necesitamos es que en el momento en que se vaya a hacer la esterilización, los perritos lleven 8 horas de ayuno.
1: Correcto.
14: Que no estén en celo, que no sean perros de raza, muy importante. A los perros de raza no los vamos a esterilizar.
1: Sí, por alguna situación.
14: Sí, claro. Sí. Bueno, el ayuno de 8 horas, y hay que llevar una frazadita, una cobijita, porque pues cuando salen de la cirugía, pues normalmente a veces pues tienen que sentir calorcito.
1: Así es, y además, algo muy importante, Presidenta, porque usted acaba de decirlo y lo retomo, sobre el tema de que ahora el DIF se va a hacer cargo de estas actividades que tienen que ver con el asunto del cuidado del bienestar animal, y que además inclusive hasta va a haber líneas directas con el asunto de la Fiscalía General del Estado en investigaciones que se tengan que ver con el asunto de maltrato animal.
14: Así es, esto ya se lleva a cabo desde hace mucho tiempo, bueno, desde que entramos en la administración, y pues la verdad es que sí, hay mucho trabajo, desgraciadamente hay mucho trabajo en conjunto con Fiscalía, y pues trabajando al 100%, ahorita yo ahorita les comentaba, aprendiendo de todo esto, y pues muy emocionados de que DIF tenga a todos los seres sintientes aquí, ¿no? Y hay que recordar que los seres sintientes no son juguetes, entonces hay que ser responsables como papás, como ciudadanía, en ser responsables cuando regalamos un animalito, o incluso con los perritos o gatitos que andan en la calle, porque muchas veces mientras le das de comer, ahí medio lo quieres afuera, pero ya cuando se enferma, ya no es de nadie, ¿no?
1: Ya no, cuando agrede, ya no es de nadie. Muchas gracias, Presidenta. Ya para cerrar, ¿qué tenemos ya en este segundo semestre de actividades para el DIF?
14: Así es. Bueno, pues ahorita también, yo creo que el día lunes, si me permiten, regresaré, pero bueno, les doy como una pauta de lo que también vamos a tener el mismo miércoles 5 de agosto, el día que va a ser la mega esterilización aquí en el Zócalo de la ciudad. Por la tarde vamos a tener el primer certamen de La Belleza No Tiene Edad, que es un certamen de belleza para nuestras abuelitas del DIF, donde van a participar 24 abuelitas, están muy emocionadas y nosotros estamos más emocionados. Entonces ya, si me permiten, el lunes vendré a invitarlo, porque va a ser entrada libre, va a ser aquí en el Complejo Cultural, pero bueno, pues ahorita es nuestro próximo evento.
1: Perfecto, Presidenta, lo estaremos comentando. Muchas gracias, estamos al pendiente con más información.
14: Claro que sí, muchas gracias a ustedes y que tengan excelente día.
1: Nos vamos con más datos de la región.

0: Gracias, gracias, muchachos. 8:39 a.m. Nos vamos con más datos y el análisis, por supuesto, siempre inteligente de mi compañera Rocío Sandoval. Le vamos a comentar el día de ayer. Bueno, pues el reconocimiento a nuestros amigos, a nuestros paisanos, a nuestros vecinos de la zona de San Juan Tuxco, porque ayer, Cecilia, pues me pareció impresionante la forma en la cual el pueblo se une.
1: Sí.
0: Y se une para todo.
1: Hay que recordar que San Juan Tuxco es de esos de esas comunidades donde lo mismo salen a marchar, lo mismo salen a apoyar y lo mismo salen a atender situaciones que pudieran pues vulnerar la seguridad de la comunidad. La verdad es que hay que reconocer que San Juan Tuxco siempre se destaca por ello y el día de ayer no fue la excepción, Roberto. Decenas de personas, adultos mayores, niños, matrimonios, jóvenes que se dieron cita para llevar a cabo la inauguración de la carretera.
0: Es correcto, ya tenemos en la línea telefónica a mi compañera Rocío Sandoval. Chío, ¿cómo estamos? Muy buenos días. ¿Qué te pareció la jornada de trabajo del día de ayer?
2: Buenos días, Robert. Buenos días, Ceci. Justo esa parte en la que Ceci Espinosa resalta de lo que hemos insistido en este espacio, la participación y la colaboración ciudadana para las cosas positivas y buenas que le pueden generar a San Martín Texmelucan toda esa buena vibra en trabajo y en unidad. Y fíjate que cuando a la gente le cumples lo que tú prometes en campaña de los y dar resultados de todo eso de que anduviste caminando y te dijeron, pues la gente sí va a estar contenta, y esa era una demanda que la comunidad de San Juan Tuxco tenía en función de esa vialidad que estaba tan maltratada y que ayer las personas decían, no, es que tiene 48 años, no, 50 años, corregían incluso a las autoridades en el sentido de que, como dice Ceci, muchos adultos mayores estaban felices de ver esa vialidad que se abrió ayer, que fue pues 20 millones de pesos, Robert, si no mal tengo el dato, y pues decirte que había una lona ahí donde dicen San Juan Tuxco agradece y le nombran a Juan Manuel Alonso el presidente de las obras, y pues bueno, ahí está el resultado del trabajo, Robert.
0: Correcto, vamos a escuchar el primer video, muchachos, es el número 8, donde se marca a Juan Manuel Alonso en la inauguración de esta calle impresionante que además, como dice mi compañera Cecilia Espinosa, une a varias comunidades de prácticamente toda esta región. Adelante, por favor, con lo comentado por el presidente municipal.
3: De nuestra carretera, de la inauguración, bueno, la develación de placa de libramiento, ese ya estaba funcionando, pero no lo habíamos nunca inaugurado, por eso hicimos la develación de la placa, porque hay que dejar huella de quiénes estuvieron trabajando para reconstruir no solo San Juan, sino las mayores vialidades de San Martín Texmelucan. Agradezco a todos los que nos acompañan el día de hoy. Padre, gracias por estar aquí con nosotros. Ahorita le va a echar la bendición a la calle, ¿verdad? Porque algo bien decía el Padre hace un rato que lo saludé. Tenemos que estar juntos. No podemos trabajar separados si queremos reconstruir San Martín Texmelucan. Y este es un ejemplo. Gracias por su presencia.
0: Y ahora escuchemos lo que dijera Federico Ramos.
1: Federico también, Ramos, presidente auxiliar de esta comunidad, quien reconocía también el trabajo, la disposición del Ayuntamiento de San Martín Texmelucan para garantizar mejores vialidades para las juntas auxiliares y por supuesto para la cabecera municipal.
0: Adelante, por favor.
4: Llena de trabajo, llena de orgullo. Quiero decirle, señor presidente, que estamos muy, muy orgullosos este día, porque este día es un día histórico para nuestra comunidad. Ya que todos sabemos que nuestra carretera principal, llamada calle Miguel Hidalgo y Benito Juárez, estaba en muy malas condiciones cuando nosotros accedimos al cargo aquel mes de marzo del año 2025. Esta carretera, señor presidente, cuando hacía mucho calor, estaba llena de polvo, y cuando llovía estaba llena de lodo, como comúnmente es. Pero pues con el gran apoyo de usted, de su cabildo, de todo el personal que labora en el Ayuntamiento de San Martín de Texmelucan, hemos y estamos viendo.
0: Muchas gracias, pues así las cosas, Chío, cerramos. Diría el dicho popular, chamba mata grilla, ¿no?
2: Pues ves que con eso cierra el presidente municipal diciendo chamba mata grilla, pero sin embargo, Robert, pues esta es una de las muchas promesas en campaña que se han cumplido y que se le ha reconocido al presidente municipal de que no está dándole la espalda a todo ello que recogió. Y eso es bueno para una autoridad, porque digo, cuando una autoridad cumple lo que prometió en campaña, las cosas van muy bien. Y pues San Juan Tuxco, sin duda alguna, hoy está de plácemes y pues muy contento con esa importante vialidad.
0: Correcto, muchas gracias, Chio. Estamos al pendiente con lo que ocurre en la región. Hay movimientos y entonces hay que estarlos tomando en cuenta. Muchas gracias, te mando un abrazo.
2: Pendiente, Robert.
0: Pendiente, Cecilia Espinosa.
1: Pues ahí está parte de lo que se comentara el día de ayer. Finalmente ya se abrió la circulación porque la gente decía, es que no es posible, que cuántos días, pues ya.
0: ¡Ocho meses!
1: Pero pues no es algo que se haga de hoy para mañana, ¿no? Entonces hay que tener un poquito de paciencia y hay que llenarnos más de paciencia porque mañana lo vamos a comentar. Hay el otra. Alcalde de San Martín Texmelucan anunció que ya en breve va a iniciar la pavimentación, la reparación del bulevar Xicoténcatl para que se vaya preparando.
0: Pero además también Cecilia Espinosa le va a anticipar lo que los demás medios no dicen, no saben o no quieren comentar. Vendrá una especie de centro de reciclaje.
1: Para San Martín Texmelucan ya lo planteó el gobierno del estado, sí. Y el alcalde dijo que ya hay estudios, mega, que ya se está haciendo el trabajo, que se va a construir, se tiene pensado construir en terrenos del gobierno del estado, pero mañana le vamos a presentar esas dos entrevistas que habla sobre el arranque de las obras para San Martín Texmelucan y este asunto del centro de reciclaje.
0: Nos vamos y regresamos con más información.
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0: Gracias, muchas gracias. Es Jess, 8 de la mañana con 48 minutos. Nos vamos con mi compañero Memo Veloz. Ayúdeme, Jess, con Memo Veloz. Aquí nos están informando. Robert Cetina, ¿por qué no dices nada del accidente del kilómetro 75 en la autopista México-Puebla?
1: Comentarles a ustedes que ya nos están diciendo que efectivamente es a la altura del kilómetro 76, dirección Ciudad de México, choque de un autobús que le pega un tortón. Hay 4 personas lesionadas. No requieren ser trasladadas a ningún hospital, pero sí se ve comprometida la vialidad.
0: Es lo que nos están informando en estos momentos. Muchas gracias. En el reporte de la red, mi compañero Memo Veloz, hasta la zona de Tlaxcala. Memo, ¿cómo estamos, señor? Muy buenos días.
12: ¿Qué tal? Muy buenos días. Pues vamos de lleno a la información, porque fíjate que en Huamantla ya se trabaja en el tema de la Huamantlada, evento que pues estamos prácticamente a un mes de que se desarrolle y que, bueno, pues ya contemplamos cumplan las autoridades, tanto municipales, estatales y de organización, pues la posible ampliación de calles, de circuitos de Guamantlara, y son varias las voces que se han pronunciado al respecto. Si te parece, vamos a escuchar al presidente de la Peña Taurina de Guamantla, que bueno, pues opina respecto a este evento.
0: Correcto, tenemos el video, muchachos, al respecto de la Guamantlada.
13: Que los aficionados, los que acudan a la Guamantlada, tengamos un poquito de más de respeto y sepamos comportarnos como buenos aficionados que somos los guamantlecos, que seamos buenos anfitriones con el turismo, que respetemos al toro y que controlemos nuestra bebida, nuestra manera de beber, ya que si vamos a beber, no bajemos al ruedo, nos quedemos tras los burladeros, y dejar a los maletillas y a los aficionados que hagan su disfrute de la guamantlada, que disfruten los toros.
0: Muchas gracias, Memo, vamos a ver si esto es cierto.
1: Ojalá se haga de verdad, Roberto, porque es lamentable los saldos que se presentan cada año, y se supone que van a pasar un rato agradable, para que amargarles la fiesta a los familiares.
0: Adelante, Memo.
12: Sí, por supuesto, Roberto Victorio, el director del Instituto de Desarrollo Taurino, José Luis Arcelino, mató José Luis Arcelino, pues ha estado muy pendiente y también pues comentó pues la acerca de cómo se está trabajando en coordinación con los diferentes niveles de gobierno.
0: Sí, Memo, se pierde un poquito, le subimos un poquito de volumen, pero vamos a escuchar lo comentado por Luis Angelino, director del Instituto Tlaxcalteca de Desarrollo Taurino. Adelante, por favor.
14: Hola, querido Memo, ¿cómo estás? Buena tarde, noche. Pues mira, aquí saliendo de una reunión muy importante convocada por el presidente municipal de Guamantla, Salvador Santos Cedillo, con todas las organizaciones, dependencias estatales, municipales, para dar seguimiento a un evento tan importante y tan relevante para el estado de Tlaxcala, para Guamantla, ¿no? Y tan esperado como es la Guamantlada. La verdad que se está trabajando en coordinación y creo que solamente trabajo en conjunto es como se pueden lograr cosas muy importantes y grandes.
0: Correcto, y cerramos, Memo, hay pues importante actividad del deporte en Puebla.
12: Así es, se inauguró el Festival Máster de Voleibol de Puebla, con la entidad de fines y capacidad para las competencias del Parque Nacional y bueno, también internacional, sobre el bienestar, y vamos a escuchar pues de manera breve lo que comentó la Secretaría de Deporte y Juventud, Gaby Bonita Sánchez, el presidente de la Federación Mexicana de Voleibol, Jesús Perales, y el presidente municipal de Puebla, José Cedrago.
0: Adelante, por favor, con esta.
15: Hoy Puebla está demostrando que es el epicentro del deporte gracias al trabajo en conjunto que se hace, al trabajo interinstitucional entre el gobierno del estado, nuestro municipio, pero también con la Federación Mexicana de Voleibol.
16: Agradezco muchísimo, señor alcalde de Cedrago, la oportunidad de llegar a Puebla y por primera vez tener este magno evento. Un centro expositor que no lo tiene en muchas partes de la República. Un centro expositor que da para tener muchos eventos más. Aquí tenemos, por supuesto, el evento de Rigol, aquí junto con el evento de los charros.
0: Correcto, muchas gracias, Memo. Te mando un abrazo, señor.
12: Bueno, que si estamos al pendiente, buen día a ti y al auditorio.
0: Hasta luego, muchas gracias. 8:53 nos vamos con mi compañero Héctor Lorenzo hasta la zona de Tlaxcala. Pues impresionante el trabajo que se está haciendo en materia deportiva, Ceci.
1: Sí, importante por Puebla y Tlaxcala, la verdad es que están destacando, y en el caso de Puebla, pues se recibe estos partidos también de fútbol.
0: Correcto, ya tenemos en un instante más a mi compañero Héctor Lorenzo, hasta lo que tiene que ver con el asunto de Tlaxcala, pues los reportes de esta jornada de accidentes que se han registrado en las últimas horas, y desde luego también la actividad del Congreso del Estado, por supuesto lo que ocurrió el día de ayer con esta aprobación de algunas reformas constitucionales locales para poder impulsar la actividad en materia presupuestal. En la línea telefónica mi compañero Héctor Lorenzo hasta la zona de Tlaxcala. Héctor, ¿cómo estamos? Adelante con la información, señor. Adelante, Héctor. Lo tenemos, se perdió. Vamos a hacer un intento en, para recuperar la comunicación con mi compañero Héctor Lorenzo hasta la zona de Tlaxcala, lo que nos están informando en el reporte de la red. Vamos a ver qué fue lo que ocurrió con este autobús. Aquí nos comentan, Robert Cetina, buenos días. Saludos para comentarles que la obra que se hizo en San Juan Tuxco no está terminada. Es mentira que el presidente está haciendo bien su trabajo. Perdóneme. Bueno, entonces que no haga nada. Cecilia Espinosa, perdón.
1: Siempre me tiré mi tabla, hasta me asusta.
0: ¡Nada nos gusta! ¿Sabe? Fueron 20 millones de pesos.
1: 14.
0: Bueno.
1: Casi 14, más aparte.
0: 14 más los 6 del...
1: Sí, del...
0: Del drenaje. Vámonos con Emilio Magdaleno. Mira, bueno, termino. Bien. Liz, LP, Liz, me está haciendo usted a rabiar. Mire, me está saliendo espuma por la boca. Liz, ¿cómo puede ser posible que me diga usted eso? Dice, bueno, repito, es mentira que el presidente está haciendo bien su trabajo. Los invito a darse una vueltecita sobre la calle Aquiles Serrana. Hay unos hoyos horribles. Se han ido camionetas, carros, combis en los hoyos. Liz.
1: Efectivamente, faltan 800 metros. Sí. Y dijo que se está gestionando ya con el gobierno del estado para poder terminar ese tramo carretero y con ello resolver el tema ya que está pendiente.
0: Bueno,
1: no lo estamos defendiendo, eso lo dijeron
0: no,
1: ayer.
0: No, estamos defendiendo al presidente municipal.
1: Él lo dijo ayer.
0: Liz, ¿qué pasó? Liz, fueron 8 meses que sufrió su pueblo, el pueblo de San Juan Tuxco, tantas broncas para poder ingresar a esta región. Y ahora que tienen una carretera chula. Ayer en la noche estábamos viendo los negocios abiertos, sí. Bonitos, preciosos, Cecilia Espinosa.
1: Sí, la verdad es que les genera también plusvalía para ellos, porque pues bueno, ya van a poder recibir a sus clientes en una carretera óptima, bonita. Van a poder colocar ahí sus carpitas para que les puedan despachar, entonces pues se ve bien.
0: Pues se ve bien. Liz, ¿qué pasó, hombre? Ya había, me estaba saliendo espuma por la boca, Liz. Me hizo hacer berrinche aquí. Y bueno, otro que me va a hacer berrinche es el señor Emilio Magdaleno. Emilio, señor, ¿cómo estamos? Muy buenos días.
17: Roberto, estamos en el interior del Palacio de Gobierno por un asunto de respeto en el inicio del homenaje de Afonso Anzanaya, el gobierno de Tlaxcala. Está empezando a ser recibido por mariachi con las dotaciones de golondinas. Y ya estamos en el interior de este Palacio de Gobierno, donde está iniciando este proceso para los mensajes de su hijo Afonso Sánchez García, de la corona de Tlaxcala, de Cuadrecineros, y de algunos personajes conocidos de la política, como la corona de Zacatecas, Amalia García. Estamos a la espera de que en este momento pueda darse este inicio de mensajes y decirte que aquí están personajes de la política estatal y nacional. Nos han pedido que, por respeto, guardar el silencio respectivo y parece, vamos a dejar para todos los amigos porque el audio original de este sentido homenaje de el exgobernador de cuerpo presente del gobernador Afonso Sánchez Anaya, que proviene desde su rancho de Toltecapa, allá en la cuenca de Chalosto, municipio de Tlaxco, y que de aquí va a salir hacia lo que es el frontal de San José a las 10 de la mañana, donde espera que el obispo de Tlaxcala encabece una celebración eucarística en su honor, Roberto.
0: Ok, vamos a escuchar. ¿Tienes ahí el audio? Adelante.
17: En un momento más está.
18: Escuchemos las palabras de la doctora Amalia Dolores García Avenida.
0: Ahí vamos a pasar este video, muchachos. Ahí lo tenemos. De lo que fue parte. Muchas gracias. Exactamente. Eso es lo que está ocurriendo en estos momentos en Palacio de Gobierno. Ceci, mira nada más.
1: Sí, la gente se ha congregado en Palacio de Gobierno, donde la gobernadora el día de ayer, la gobernadora del estado Lorena Cuellar Cisneros, anunciaba este homenaje póstumo a este gobernador. La gente ha estado enviando condolencias a la familia y el día de hoy, pues obviamente, es el último adiós que se le da en la capital del estado para posteriormente trasladar sus restos al lugar de donde él nació, para darle cristiana sepultura, Roberto.
0: Mire, ahí están, usted puede ver en este momento las coronas que han sido colocadas a un costado del Palacio Gobierno, el acceso principal, y tú me indicas, Jess, perdimos a Emilio, lo tenemos. Emilio, adelante, por favor.
17: Roberto, comentarte que a este lugar está arribando en este momento su abuela viuda, la senadora María Carmen Ramírez García, quien se ha sentado junto a la gobernadora Cuadrecineros. Ahora sí, escuchemos lo que va a emitir su mensaje, una de sus mejores amigas en la política y en lo personal de Afonso Sánchez Anaya, la exgobernadora de Zacatecas, Amalia García Marina. Adelante, Roberto, vamos a escucharlo.
0: Adelante.
19: Saludo con mucho respeto a
0: todos
19: los compañeros de la gobernadora Cuadrecineros, a todos los compañeros
20: con respeto a los representantes de los distintos poderes, a la familia de mi querido, querido hijo Alfonso Sánchez Anaya. Y les agradezco que me hayan solicitado que dijera alguna palabra. Lo pensé dos veces, porque uno nunca espera, yo nunca esperé venir a estudiar. A un amigo uno no espera llegar a estudiar.
0: Ahí está Emilio. Vamos, ya vamos, nos vamos a ir a radar, pero nos vemos en unos minutitos allá contigo.
17: Pero aquí seguimos.
0: Gracias. Ya estamos en redes sociales también haciendo esta transmisión. Cortamos con Emilio por el asunto de lo que está ocurriendo allá en Tlaxcala capital. Ceci.
1: Héctor también está en este lugar, están haciendo la captación Héctor de imágenes. Lorenzo. Ya están ahí, pues obviamente funcionarios, presidentes municipales.
0: Miren, nada más tenemos algunas imágenes.
1: Todos están dándole el último adiós al presidente.
0: Mariano González Arur.
1: Sí, ahí lo vemos a Mariano.
0: Mariano González Arur, exgobernador de Tlaxcala, el presidente de San Juan Totolapa.
1: Vemos Camila, a Homero Meneses.
0: Homero Meneses.
1: Sí.
0: Angélica Domínguez, quien es la responsable del sistema de información CONACYT del gobierno del estado, ahí están, y desde luego también Alfonso Sánchez García y su señora esposa.
1: También.
0: Y Alfonso Sánchez García, hijo del ex gobernador Alfonso Sánchez Anaya, y ahí está también la diputada de Apizaco. Estamos viendo algunas imágenes, por supuesto, de quienes están Meneses. Llegando. Homero Meneses. Cecilia Espinosa.
1: Estamos llegando a la parte final de este espacio informativo. Nos escuchamos el día de mañana.
21: En Puebla se invierten más de 100 millones de pesos en materia deportiva. Buenos días, soy Jesús Lemus y esta es la información más importante de la última hora. Le quiero comentar que la titular de la Secretaría de Bienestar, Laura Artemisa García Chávez, afirmó que el deporte es una herramienta poderosa para reconstruir el tejido social. Por lo tanto, entre 2025 y 2026 se han ejecutado 484 proyectos de obra comunitaria, equivalentes a 105.714.000 pesos.
22: Señor gobernador, con respecto a los proyectos de obra comunitaria en materia de deporte, todas las intervenciones que se han hecho en este sentido, en el 2025 se dieron 410 proyectos por un monto total de 83.578.791.
21: Por otra parte, le quiero comentar que la diputada de Morena, Marisol Amieva, propuso una reforma para castigar con hasta 7 años de cárcel a quien comercialice piezas robadas que están incorporadas a los vehículos automotores.
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21: Por otra parte, le quiero informar que piden en los temas nacionales, ¿qué cree? Repetir el examen de medicina para la Universidad Nacional Autónoma de México. De manera atípica e histórica, cheque el dato. El 98% de los aspirantes pasó dicha prueba. Esto lo reveló la Dirección General de Administración Escolar de la misma institución. A través de los temas nacionales también le quiero platicar que se registra una tragedia en Japón, donde hubo un terremoto de 7.1 que causó daños severos en Kumamoto. En la cuenta oficial de arroba la red 5 radio en X, le quiero recordar que usted puede degustar de los tradicionales chiles en nogada que son preparados por el monasterio de Santa Clara del Sagrado Corazón. Será todos los domingos, anoten las fechas por favor, 2, 9, 16, 23 y 30 de agosto, finalmente el 6 de septiembre. Ustedes pueden adquirir sus chiles en nogada en la 8 oriente del centro histórico de Atlixco, también hay servicios para llevar o pueden marcar al 244-445-12. 40. La temperatura ambiente en este momento de Puebla capital es de 16 grados centígrados. Hasta aquí la información más importante generada en la última hora. Lo invitamos a seguir con las noticias de Puebla, México y el mundo en la recta final de Buenos Días, el noticiario de la gente. En la consola digital, Freddy Rojas. En los micrófonos del radar le informó Jesús Lemus. Muy buenos días.
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0: de la mañana con 15 minutos. Buenos días, estamos ya de regreso en este martes 28 de julio. Iniciando con las Max Consentidas. Nuestras vías de comunicación están disponibles. Tú ya las conoces, 248-484-2849. Recibo tus mensajes, 22-25-23-58-14. Hola, hola.
1: Hola, Jessy, buenos días.
0: Buenos días, ¿quién me llama?
1: Gregoria, de aquí de Zacatelco.
0: Bienvenida, ¿cómo estamos?
1: Escuchándote y que siga arrasando Estéreo Más con Jessy Valera.
0: Muchas gracias, bienvenida. ¿Qué rolita te vamos a poner?
1: Último tren a Londres, por favor, de Clasiqueros.
0: Claro que sí, va con saludos.
1: Sí, para mi esposo Jaime Romero González. Ajá. Para mis hijos Andrés, Adrián, Elizabeth, Marisol y Esmeralda, que lo estamos escuchando aquí en la sección tercera de guardia.
0: Perfecto, nada más.
1: Nada más y un saludote para ti, Jessy.
0: Muchas gracias, te mando un abrazo y que tengas bendecido día.
1: Igualmente, Jessy, yo te mando otro y te portas bonito.
0: Claro que sí, gracias.
1: Sí, adiós.
0: Bye, bye. Bye.
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0: Ahí están nuestras vías de comunicación. Hola, hola, hola. Jessy, buenos días.
3: ¿Podrías complacerme con Tonto Corazón, con los Acosta?
0: Ok, claro que sí.
3: Para escucharlo, te estoy escuchando aquí en San Mateo Ayeca.
0: Perfecto.
3: Gracias, por ahí mándame un besito fugaz.
0: Por supuesto, le mandamos su besito fugaz. Que tenga excelente martes, gracias por reportarse. Estamos de este lado, tenemos por acá mensajito.
4: ¿Me puedes poner la de Para que ya no duela de Duelo? Okay. Saludos para Biomel.
0: Les mandamos saludito para que ya no duela con el duelo. Ya la tengo lista, ¿sabes?

0: la niña. Ahí están nuestras vías de comunicación. Jessy manda saluditos y felicitaciones para mi compadre Inocencio Benítez. Hoy está cumpliendo años. Y nos escucha en San Cristóbal Tlaxco de parte de la familia Apolinar Bonilla. Que se la pase genial. Muchas felicidades. Buen día, manda la canción de Exterminador, Manos Ajenas, dice aquí la terminación 18. Buenos días, Jessy, soy Carlos Tepal de San Pablo del Monte, saludito para Silvia, para ti, Jessy, con un besito fugaz, gracias, cuídate mucho. Manda un saludo para mi Erlindo Álvarez Álvarez, de parte de Ana, que lo ama mucho.
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0: Buen día, Jessy. Saludito para la tía Mari, que ya está preparando el pozolito. Para el tío, dice, las agüitas bien heladas. Aquí te esperamos. Y también para Eddie, que está picando los rabanitos, dice, para el pozolito. Les mandamos saludito cordial. Que la pasen genial. Les mandamos saludos. ¡Vámonos! Estamos iniciando con las Max consentidas.
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0: mañana con 40 minutitos. Estamos de regreso de este lado. Vámonos con mensajes. Hola,
1: buenos
0: hola,
1: días,
0: buenos días.
1: Puedo mandar saludos para mis hijos y mis nietos, Yosimar Alonso, Gabriel Negrete, la niña más hermosa María Guadalupe Benítez, Vanessa Alonso, Johnny, Gianelli, Eri, Lupita, Jazz y Elia.
0: Ajá.
1: Y Gabriel, que te estamos escuchando aquí en San Miguel, Xochiticatecla, por favor, Jessy, me
0: claro
1: puedes poner una canción de Los Ángeles Azules, ¿Cómo te voy a olvidar? Con un besito fugaz, por favor, Jessy.
0: Por supuesto, le mandamos su besito fugaz. Y va para allá la rolita que está solicitando. Hola, hola.
2: Jessy,
0: buenos
2: días.
0: Días.
2: Un bendecido día.
0: Gracias, igualmente.
2: Canción, por favor, la de Jaguaro. Cuéntale para mi hermosa Mar, Carmelo DJ, para Nicolás Sabuki, Nueva York, para Berito Alvarado y su familia y su novio Gabriel de parte de Coco. Gracias, Jessy. Dios te bendiga.
0: Gracias, saluditos. Ya tenemos lista la rolita de este lado, ¿ok?
3: Hola, Jessy, buenos días.
0: Saludos
3: para Panificadora Ramírez,
0: claro,
3: para José,
0: sí,
3: para César, para Leo. Es un excelente día. Nos podrías complacer con la canción de Black Power, Eres mi todo, por favor.
0: Ok.
3: Gracias, Jessy. Te mandamos un fuerte abrazo desde San Simón.
0: Muchas gracias, chicos. Les mandamos saludito. Su besito fugaz, que tengan excelente día, échenle muchas ganas. Tenemos saluditos, lindo día, amiga Jessy manda un saludo para el taller de los perdidos. En especial para mi esposa Reina Ramos, para Natalie Martínez, Dylan, Leo, Rosita Ramos, de parte de Felipe Lara, de San Pablo del Monte, barrio de San Bartolomé. Saluditos y gracias que tengas, dice aquí que Dios te bendiga y porfa, un besito fugaz. Les mandamos su besito. Jessy manda un saludito para el Carnes y la Becerra hasta San Vicente, Xilochochitla, Tlaxcala. Dice, están comiendo unos tacos de canasta. Qué rico, ¿verdad? Provechito, provechito. Y una bebida calientita, dice, porque hace frío, ¿ah? Manda felicitaciones para mi prima Carolina Albarrán Cuautle. Hoy es su cumpleaños. Nos escucha en San Luis de los Cholcos, sección sexta. Le mandamos saluditos. Que se la pase genial. Muchas felicidades. Buenos días, Jessy. Saluditos para Ernesto de parte de Patricia Castro, que lo ama demasiado.

Regresamos de este lado. Jessy, buenos días. Mando un saludito para Salvador, alias Pepe Gallo. Dice, para Giovanni Morales de la Ruta 18. Y que es un gran equipo de trabajo de parte de Juan Carlos Aguilar. Jessy, bonita, y un besito fugaz. Gracias, que tengas bonito día. Igualmente para ustedes, que les vaya excelente. Les mandamos su besito fugaz.

0: Bueno, prácticamente estamos llegando al final de las complacencias. Saludito para los dos compadres, el operador de la unidad 725 y 716, que nos andan escuchando en la ruta de San Vicente con una canción, El Viejo del Sombrerón. Saludo para el amor de mi vida, Gumaro Hernández, de parte de Agustina Cisneros. Jessy, saludos, buenos días, aquí Luisito reportándome desde San Miguel. Manda saludito para Doña Chela, para todos los que estamos escuchando aquí en San Miguel Xochitlá. Con algo de la Tracalosa, la de En Fin, dice, te escuchamos siempre con Estéreo Max arrasando. Muchas gracias, bendecido día. Felicitaciones para Samuel Sastre, que es su cumpleaños. Y la canción Eres Mi Todo, te escucha en el taller de Evelyn en Guadalupe, Ixcotla. Excelente día, Jessy. Saludo para la familia Atriano Cuapio y Atriano Rodríguez, allá en Tetlanocan, barrio de Santa Cruz, de parte del famoso Chapulín. Les mandamos saludito. Aprovecho para despedirme, soy Jessy Valera, gracias mil por haberme acompañado. Al ratito regreso con ustedes en punto de las 4 de la tarde. Se quedan con muy buena música. Excelente martes y que no se les haga tarde. Arriba corazones, buenos días.
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1: Municipios de Puebla fortalecen su estructura deportiva. Buenos días, soy Jesús Lemos y esta es la información más importante de la última hora. Le quiero comentar que el gobierno del estado de Puebla destinó más de 83 millones de pesos a infraestructura deportiva en 110 municipios durante 2025. Esto lo informó la titular de la Secretaría de Bienestar, Laura Artemisa García Chávez.
2: Pesos en 36 municipios. Hasta la fecha tenemos un total de 484 proyectos en materia deportiva que se han hecho siempre en coordinación con la Secretaria de Juventud y Deporte, Gaby La Bonita Sánchez, y con los delegados en cada una de las microrregiones en las que han estado colaborando de manera oportuna nuestros delegados de bienestar, así como los delegados de Juventud y Deporte. Y, por supuesto, bajo la dirección de nuestro compañero Edgar Chumacero.
1: En los temas nacionales, le quiero dar a conocer que la presidenta de México, Claudia Sheinbaum Pardo, señaló que el gobierno y ganaderos deben de trabajar para evitar la propagación del gusano barrenador. De esta manera, anunció que en las próximas horas, incluso semanas, a más tardar, se habrá de iniciar la liberación de la mosca estéril para contrarrestar su reproducción al sur y también al norte de la República Mexicana. En los temas internacionales, le quiero dar a conocer que la fuga de fósforo blanco provocó órdenes de evacuación en una base militar de Estados Unidos. A través de la cuenta de X, @la red 5 radio, le quiero recordar que usted puede degustar de los tradicionales chiles en nogada que son preparados por el Monasterio de Santa Clara del Sagrado Corazón. Será todos los domingos, por favor, anote las fechas, 2, 9, 16, 23 y 30 de agosto, finalmente el 6 de septiembre. Ustedes pueden adquirir sus chiles en nogada en la 8 Oriente del Centro Histórico de Atlixco. También hay servicio para llevar o pueden marcar al 244-445-1240. La temperatura ambiente en este momento de Puebla capital es de 19 grados centígrados. Hasta aquí la información más importante generada en la última hora. Lo invitamos a seguir con las noticias de Puebla, México y el mundo a través de Red Ciudadana por el 1120 de amplitud modulada. En la consola digital, Freddy Rojas. En los micrófonos del radar le informó Jesús Lemus. Muy buenos días y buen provecho.
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2: Mike's 98.1. Las redes sociales de un servidor, Quique Martínez, La Tortuga en el Face, en el Insta y en el TikTok, arroba La Tortuga Martínez. ¡Ale! Usted nos puede seguir ya desde estos momentos, que con gusto lo estaremos saludando y de igual manera siguiendo. Damas y caballeros, arrancamos e iniciamos este show.
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1: Con 24 minutos, vamos a ver quién está con nosotros. Le decimos hola, hola.
2: Hola, Kike. Buenos días.
1: Buenos días.
2: Kika. Saludos para aquí, para Roro, para tu mami, para tu mamá, para Doña Kenza, para Nika, Alex Perito y para Carol y para cosas que me falten. Excelente y maravilloso martes.
1: Igualmente, excelente martes. Kika. Bonito martes, Sony de Conclan.
3: Hola, Tortuguita, buenos días. Oye, por favor, ¿podrías mandar saludos para la familia que tenías que te escuché aquí en San Miguel Tenistengo? Saludos para ti, para tu hermano Rodo, para tus papás, Doña Lore y Don Enrique.
1: Ok.
3: Y para todos los pelabones de Max.
1: Eso.
3: Muchas gracias, Tortuguita, y que tengas una excelente mañana.
1: Excelente
3: de parte
1: mañana.
3: De Gana. Sí. Saluditos.
1: Salud, Nancy.
4: Ya llegamos, ya Tortuguita, llegamos. Toda tu gente de Panificadora Ramírez de San Simón. Saluditos para José, pero para César, vaya. Para Leo. ¿Nos podías mandar un tortugazo de bienvenida y un ando contento, por favor? Gracias, Tortuguita, excelente martes.
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6: Tortuguita, ya llegamos. Con un poquito de frío, mi tortuguita, pero aquí estamos en la chamba. Un saludito aquí al maestro Dolfín en San Lucas, Coctelulpan.
1: Frío.
6: Donde se dan los hombres.
1: Entre ellos, yo creo. Digo, frío. Si usted viera cómo vengo el día de... Vengo en short, en serio. Yo siento calor. De hecho, ya está saliendo el güero, miren. Amaneció muy nublado, pero de que ya entramos al aire, miren, ya está abriendo el cielo. Se acabaron sus días grises.
7: Hola, Tortuguita, buenos días. Hola, lindo martes.
1: Gracias.
7: Aquí tu amiga Stephanie, conocida como La Sabrosa. Aquí de San Matías en la Caleca te estoy saludando. Que tengas un lindo día. Besitos. Oh. Y yo, mándame un estate quieto.
1: Te voy a mandar un estate quieto. No te doy otra nomás porque...
8: Buenos días, Tortuguita. Puedes mandar unos saluditos para la familia Alonso García, que te estamos escuchando. Aquí en San Miguel, Xochitl, Tecatitla, por favor. Johnny, Janelle, Eri, Lupita, Columba, Mari, Conejo. Por favor, Tortuguita, pon una cancioncita, la nueva.

0: Los quiero, por favor, tortuguita.
1: ¿La nueva de los quién? ¿La nueva de quién?
2: ¿Qué onda, mi tortuguita? ¿Cómo amaneció el más guapo de Stereo Max? Porfa, un saludo para toda la familia Mino de Plata, que te escuchamos aquí en Tlaxcalita la Bella. Ponte un pedacito de He Seguido Tus Pasos de Black Power y Grupo G, para toda la gente que te escuchamos acá en Tlaxcala. Y mándame un beso,
1: ahí te va.
2: Que tengas un excelente día.
1: Besito en tus parpaditos.
3: Qué bonito escucharte. Estamos desde San Antonio, Texas, San Gallanés. Bendiciones, abracitos, mándame besitos, saluditos.
1: Saludos, Janet, un abrazo. Un abrazo, cómo no. Un abrazote. Más o menos escuchamos, Janet. Cuídate mucho y un saludo hasta por allá.
4: Hola, mi Kike Martínez, saludos a mis padres, José Mayo y Homero. Mi mamá Reina, mi hermana Miriam, para mis invitados Pérez, para Juliet, Celeste, Javier, para Mario Deñito, Bimbo Ganso, Huachiloco, Sonia, Casabrillos, Tuzma, Doña Rosa, Doña Gloria. Y por supuesto, Hugo está soldado. Y por supuesto, la sensual de sensuales, Anita.
1: Sensuales de sensuales.
4: De parte de tu servidor, César Alejandro Romero Cote. Saluditos, mi estimado Quique.
1: ¡Órale, Cesarín!
5: Muy buenos días, muy buen Tortuga Martínez. Yo voy a empezar el show de la Tortuga Internacional.
1: Es verdad.
5: Y vamos a dar bienvenida a nuestra amiga Diana Mancilla, la nueva locutora de ser humano. Le tocaba en las madrugadas.
1: Es correcto.
5: A ver si primeramente Dios el sábado le toca temprano, como las 8 de la mañana, en Buenos Días, Texmeluca. Yo te escucho en San Jerónimo, Tequismanaco. Saludito, Tortuguita.
1: De hecho, le voy a dejar encargado el changarro de aquí 8 días. Ahorita está durmiendo, si no le marcábamos. Bueno, ¿cómo ve? ¿Le marcamos y que lo salude a ustedes o...? ¡Háblense de una vez! O un día la tenemos aquí de invitada en el show de la tortuga. A ver si jala. Ah, ya creo que sí. Qué bueno que ya lo escucharon. Recomendadísima, ¿eh? Escúchenla en la madrugada durante esta semana. ¿Por qué? Bueno, a ver, mucha gente... Yo sé que en los comentarios del Facebook, etcétera. Pero ¿por qué siempre los ponen en la noche? Mire, es de una manera estratégica en el cual ella ahorita está conociendo tanto los programas, tanto los controles técnicos y demás. Entonces, imagínese qué tal si en la mañana pone Maxi Éxitos. Imagínense qué tal si ahorita en el show de la tortuga empieza a complacer a la gente y nos excedemos y eso está mal. ¿Ya? Arrancamos e iniciamos el show. ¿Cuál show?
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1: Ese mero. ¿Por qué?
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1: 10 de la mañana con 47 minutos. Familia, vámonos con más WhatsApp audios. 22, 25, 23, 58, 14.
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0: Vámonos con más, échale Watts, DJ, antes de que venga el
1: tortuga,
0: chinito.
1: Tortuga, tortuga, saludos para la familia García y un saludito para ti, que como siempre estás alegrando nuestras mañanas.
0: Eso, muchas gracias, un abrazo para ti,
2: corazón. Buenos días, tortuga, ya estamos aquí, buenos ya estamos, días. Ya llegamos. Saludos para la familia García Vázquez, tortuga, okay. García Vázquez, estamos al 100, tortuga.
0: Eso.
2: Sale, tortuga, buen día.
0: Bonito día, mi hermano, bonito día.
3: Buenos días, tortugueso, no sé si me puedes poner la canción, la de Como Hierba de Pirul, con la Mata Macho. Saludos para mi hijo Juan y Alfredo, que ya se fueron a chambear. Saludos para mi tía Armelinda, que está desayunando. Que tenga lindo día, Tortugation.
0: Bonito día, mi hermano.
4: Tortuga, tortuga, ya llegamos. Un saludo aquí para el taller de Gomita García en San Lucas el Grande.
0: Claro
4: para
0: que sí.
4: Elena Romero, Lili Telles, el Chancecito, la Bicho, la Rosifer. Y pelos mágicos de parte del Negrito del Sabor. Porfas, tortuga, y un ponles un ando contento.
0: Ando contento, DJ.
5: Hola, tortuguita, buenos días. Aquí reportándome desde San Matías, la Ancaleca, tu amiga Adela. Saludos, tortuga.
0: Hola, Adelita, ¿cómo estás? Qué milagrazo contigo, qué milagrazo.
6: Hola, tortuga.
0: Hola, hola.
6: Hola, cariño, ¿por qué no me has mandado un saludo? Yo soy tu amiga y tu adorada admiradora. Remplimplina.
0: Ahora remplimplina, va. Bendito Dios.
7: Son efectos que hace mi voz.
0: Son, sí, claro, yo lo sé. Eso y más puede causar mi agradable y dulce voz, ¿va?
8: Señora Malacasa, le venimos ofreciendo tarasol, pino, champú, sebutel, del rosita, maestro limpio, dos enjuague, quema limpio, fabuloso, fabuloso.
0: Señora ama de casa.
8: Señora ama de casa, le venimos ofreciendo tarasol, pino, champú, sebutel, del rosita, maestro limpio, dos enjuague, quema limpio, fabuloso, fabuloso.
0: Ay, bendito Dios.
4: Tortuga, tortuga, mando un saludo para el Carmen y la princesa de la colonia Emiliano Zapata, que no pierden las esperanzas de volver a traer la tortuga aquí en la zona del Pedregal, tortuga, por favor.
0: En el Pedregal, primeramente Dios y el santo más veloz, un día de estos nos vamos. Un día de estos dos llegamos.
9: Chavo, tortuguita, pues ¿en dónde andabas, mijo? Saludos para los maestros, ya estamos en chinga. Vamos que reventamos el brasier. Saludos, tortuguita, mándale ese viejo cochino.
0: Ay, Dios mío, mándale, por favor, DJ.
10: ¡Viejo cochino!
11: Hasta aquí, colonia Chapultepec, tortuga, ya llegamos, estamos escuchando de tortuga.
0: En la colonia de Chapultepec, allá en Pueblita la Bella, eso. Saludos al buen Bimbo, vámonos con uno más, DJ, y de ahí nos vamos a en corte comercial, DJ.
2: Chinito chintete.
0: Ah, bueno, entonces esta se la reservamos al profesor Chinito Chintete. Entonces, damas y caballeros, si usted me lo permite, bueno, sí, vámonos con un audio más.
12: Tortuguita, buenos días, carnalito.
0: Hola.
12: Aquí reportándome, buen inicio de semana. Unos saludos para la señora Irene Vázquez de aquí de Los Encinos, Huejotzingo. Y mándale una, está contenta la señora, que aquí se está apurando a hacer el desayuno. Gracias, carnalito, muy amable.
0: ¡Órale, pues!
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29: Gracias, gracias por esa presentación, gracias. Estamos aquí, Leo Más 98.1, mi casa que me vio nacer, que me vio crecer y que me vio lobar a la gente con sus 5,000 pesos. Vamos a iniciar con las preguntas, gracias a la gente que está mandando su mensaje. Yo sé que hay muchas preguntas, yo sé que hay muchas confusiones en su vida. Que si doña Jovita, que si doña Pelé, que si doña no sé quién, doña Mago, doña Mali, don Tomás, don Malio, yo sé. Para eso estamos aquí.
30: Chinito Chintete, sóbate bien esas bolas negras y mágicas que tienes y dime... Si esta temporada voy a cosechar los elotes yo, o me van a ayudar, porque ya mis elotes están re bien buenos y grandotes. Dime, te escucho aquí en San Lucas, Cuautelulpan.
29: Yo veo, bueno, dice mis bolas, que te van a ayudar a cortarlos, pero desgraciadamente no vas a saber quién los está cortando. O sea, yo te recomiendo que mejor los cortes ya. Y que te los lleves para tu casa, porque si no, van a desaparecer poco a poco. Y de ahí, va a haber, pues, como que duda en ti. Aguas con esos amigos, esos primos. Porque puede ser que vayan a ver tus sembradíos y te puedan lobar esos elotes. Y de paso, convídanos unos con el Chinito Chintete, pero bien asaditos. Siguiente pregunta.
31: Hola, Tortuguita, buenos días. ¿Puedes mandar unos saludos para Sofía y Rafael, que te están escuchando en San Rafael, Tlanalapa?
29: Yo le digo que lo salude.
32: Siguiente. Muy buenos días, Chinito Chintete. Tú que todo lo sabes, y si no, sóbate las bolas mágicas. Dame algún remedio para entretener a Dianita, porque... apenas va a la mitad de vacaciones y ya no sé con qué entretenerla. Dame algún consejito o pregúntale a Kike Martínez qué podemos hacer en este caso.
29: Yo veo.
32: Saluditos.
29: Llévela a hacer deporte, llévela a un curso propedéutico. Hay muchísimos, incluso hay gratis aquí en San Martín Texmelucan, Puebla. Yo le diría que se la trajera a la tortuga, pero no le va a poner atención. Mejor en otro lado. Siguiente pregunta.
0: Hola, muy buenos días.
29: Buenos días, buenos días.
0: Espero que hayas amanecido bien.
29: Bendito Dios mío.
0: Bien de salud. Y quiero que me pongas una canción. Para saludar a mi novio, Salvador Romero Jardín. Que lo está trabajando duro, duro. En la fábrica. Quiero que me pongas la canción.
29: A ver, lo hay. Yo no soy locutor, discúlpeme. Yo vengo a solucionar los problemas de la gente que tiene dudas, problemas. Ahorita le paso el lecado al joven Tolduga.
1: Chíntete, ahí flótale bien tus bolas, agárralas bien y flótalas bien. Y dime si esta vez sí me van a invitar un vaso de coca a los machos.
29: No, porque él es bien pechuga si no invitas otra.
1: Chíntete, ahí flótale.
2: Esa tortuguita, buenos días, tortuguita. Qué bueno que ya estás ahí en la casa. Puedes complacernos con cancioncita, la de Superclass.
29: Ahorita le paso el lecado.
3: Chinito Chintete, oye, una pregunta. ¿Crees que Zaira Belén vaya a ayudar a su abuelita hoy?
29: Yo veo que no tiene ni ganas, la verdad.
0: Hola, Chinito Chintete. Sébate bien esas bolitas y dime si mi hermano Luis hoy se va a invitar las cervezas.
29: Yo veo que no, se está haciendo ojo de hormiga. ¡Aguas! Tienes que estar detrás de él para que invite, aunque sea un chicle. ¿Y? Pues ya si de paso, pues ya que se invite las guamas.
1: Buenos días, Chinito Chintete, muétete bien tus dos bolas negras que tienes y por ahí, dime si va a venir la tortuga a las mañanitas acá, cuando sean las mañanitas de mi pueblo. ¿Crees que venga o no? ¿O le tenemos que llevar su invitación un mes antes? Todavía da tiempo.
29: Pues mire, este joven es muy lencoloso. Él si no tiene una invitación no llega, no le gusta andar de golón. Entonces, pues si puede, mándele mejor una llamada o mensajito para que le invite a las mañanitas con un tamalito, pancito, cafecito, etcétera, etcétera, etcétera. Última pregunta, ¡nos vamos!
4: Chinito Chintete, buenos días, ¿cómo estás?
29: Bendito Dios, bien.
4: Bendecido joven. Día martes. Pregunta, ahora que ya voy terminando de mis deudas, todos mis compromisos, ¿cómo ves? ¿Cómo crees que me vaya ahora que vaya a vivir a León, Guanajuato? ¿Cómo ves? ¿Crees que sea mejor allá que acá, en sea real, mejor salario? ¿O cómo ves, mi estimado Chinito Chintete? Sóbate las bolitas y me lo dices, por favor, si me lo puedes confirmar, por favor.
29: Yo veo que mejor te quedas aquí para que no te me vayas a perder y después te estén buscando, joven. Mejor quédate en tu casa y busca un trabajo cerca. Porque te puede robar una mujerzuela. ¡Aguas! ¡Aguas! ¡Aguas! Soy el Chinito Chintetero, saludamos en la próxima emisión. ¡Adiós!
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1: Son ya las 11 de la mañana, tiempo de Radar Informativo. ¿Qué tal? Muy buenos días, mi nombre es Azul Hernández y a continuación le presento la información más importante generada hasta este momento. Largas filas se registran en la jornada del programa Vivienda del Bienestar. Algunos asistentes manifestaron su inconformidad al señalar que ya no había fichas disponibles, aunque la atención estaba programada hasta las 17 horas del día de hoy.
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1: Ya comenzó la temporada de chiles en nogada y el Monasterio de Santa Clara del Sagrado Corazón te invita a disfrutar de este tradicional platillo poblano, preparado con el sabor que distingue a esta temporada. Podrás degustarlo todos los domingos hasta el 6 de septiembre. Visítalos en calle 8 Oriente, número 9, Colonia Centro, en Atlixco, Puebla. Para mayores informes, llama al 244-445-1240. Información relacionada a sus reportes que nos envía el número de la red. Fuerte accidente en la autopista Tlaxcala a Pisaco, a la altura del paradero de Tizatlán. Dejó una persona lesionada tras impactarse un vehículo contra el muro central. Se reporta un segundo choque metros más adelante. Extreme precauciones y atienda indicaciones viales. Puebla ha destinado 118 millones de pesos para acciones de saneamiento del río Atoyac, que incluyen monitoreo, reforestación, limpieza y adquisición de maquinaria para procesar plástico. Así lo informó María de Los Ángeles Ballesteros, secretaria de Medio Ambiente. En información nacional, autoridades ambientales evalúan las afectaciones por el derrame de 60 mil litros de hidrosulfuro de sodio en Naco, Sonora. La presidenta de México, Claudia Sheinbaum, informó que Profepa y Semarnat determinarán las medidas correspondientes. También anunció avances en acciones de reparación por el caso Río Sonora. El clima en esta mañana es de 20 grados centígrados. Se encuentra mayormente nublado. Se espera una máxima de 23 y una mínima de 13. Le recomiendo que se mantenga bien informado a través de las diferentes redes sociales de 5 Radio Comunicación Efectiva y a través de Red Ciudadana, 1120 de amplitud modulada. En la consola digital se encuentra Freddy Rojas. Azul Hernández le desea un excelente día.
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4: Amigos, ha llegado el momento del trueque y para ello voy a proponer mi canción, pero usted me va a decir, cámbiala, déjala, esa está chida, la cambiamos por otra, tengo una rola más perrona que la tuya, ¿sale? Y para ello voy a iniciar con mi propuesta, es la siguiente.
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4: Tonta,
5: tonta, por las noches ya no duermo en el trabajo.
4: ¿Tienes una rola más perrona que la que tengo en estos momentos? Márcame en el 484-2849 o en el 2225-235814.
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4: hijo, no te cases. Bueno, la cambiamos. ¿Tienes una rola más perrona que esa?
6: Sí, la cambiamos.
4: A ver, ¿cuál va a ser la chida?
6: La de Gus el Imaginante.
4: ¿Cuál?
6: La cumbia más perrona.
4: ¿Así se llama?
6: Sí.
4: ¿No?
6: Sí.
4: ¿La cumbia más perrona cuál es esa?
6: De Gus el Imaginante.
4: Pero no se llama así.
6: La cumbia más chingona.
4: ¿Cómo?
6: La cumbia más chingona.
4: A ver, vamos a ponerle entonces, ¿sale?
6: Sí.
4: Órale, pues cuídeseme mucho. Me la

0: ¿Qué dice la banda? ¿La cambiamos? ¿La dejamos? ¿Tienes una rola más perrona que esta?
1: Sí, tengo la de los dos de Tamaulipas.
0: ¿Cuál de los dos de Tamaulipas?
1: Arriba la compañía.
0: ¡Wow! Muy buena, arriba la compañía. Va, ¿de dónde te reportas?
1: Desde San Juatetla.
0: Va, venga, pues vamos a ver qué dice el público, ¿te parece? Dice sí. Que sí. Órale, pues, cuídate mucho, hermano. No las acaban de cambiar. Oiga nomás. Para él, esta es la rola más perrona.
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0: ¿La cambiamos o la dejamos? Bueno, bueno.
3: No, pero esa era antes de esta.
0: ¿Cuál? ¿La del Gunsen?
3: Ándale.
0: Uno para el Gunsen, perfecto. Vamos a ver qué dice el público. Bueno, ay, chispas, ya este ya no la alcancé. Vámonos a la siguiente en la multilínea. Es multilínea, ¿eh? Bueno, bueno. ¿La cambiamos? ¿Tienes una rola más perrona?
4: No, la de Gus.
0: ¿La del quién?
4: Gusin, imagínate.
0: Gusin, el Gusin, el gusanito. Órale, pues, lleva dos votos el Gusin. Perfecto, vamos a ver qué dice por aquí. Bueno,
4: la
0: ¿qué
4: cambiamos?
0: ¿Por cuál?
4: Regalo de Dios.
0: Regalo de liberación. No, de Julián.
4: Sí, Julián.
0: De Julián Álvarez, perfecto. Damas y caballeros, nos la acaban de cambiar, señoras y señores. Suena Julián Álvarez. Bueno, dígame, ¿tiene una rola más perrona que la de Julián? ¿Cuál?
5: La del Magia.
0: ¡Magia! ¡Vámonos! Ahora suena Rumor porque nos la acaban de cambiar. Dígame, ¿tiene una rola más perrona que la que tenemos de fondo?
4: La del Gus.
0: ¿La de quién?
4: Del Gus.
0: ¿El Gus?
4: El imaginante.
0: Gus el imaginante. Pues damas y caballeros, entonces dejamos la del Gus. Señoras y señores, aquí decidimos cuál es la rola más, más perrona.
6: Esto soy de más perrón.
0: ¡A medio metro!
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0: En este show nos ponemos la verde con la selección musical, ¿eh?
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0: La Verde.
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0: que solía conocer. 11:35. 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Así que pues, damas y caballeros, vámonos, vámonos, ¿no, Don Temo? ¡Narra, Don Temo!
1: El poder de la cumbia, sí, señor.
0: Bueno, pues, mis amigos, vámonos al corte comercial. Regresamos con más. Estás en el show.
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23: Once con 41. Oigan, ya vienen las felicitaciones para los cumpleañeros, ¿eh? Estoy en...

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18: 11 de la mañana con 51 minutos, oigan, vámonos con las mañanitas el día de hoy para todos los cumpleaños. Antes de irnos a la reflexión del día, vámonos con las mañanitas. Primero vamos a aprovechar para mandarle una cordial felicitación para Víctor Olvera Sartillo. Hoy está cumpliendo un año más de vida, pues muchas felicidades a Víctor Olvera de parte de sus hijos, sobrinos y de toda la familia. Que se la pase increíble en compañía de todos sus seres queridos, de toda su familia. Muchas felicidades, Víctor Olvera Sartillo. Y de igual manera, vámonos con los watts, más watts que tenemos por aquí. Felicitaciones especiales, donde hubo fuego.
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18: Vamos a continuar con más, dice Tortuguita. Buenas tardes, ¿cómo está? Buenas tardes, por favor, puedes mandar una felicitación para... ¡Vámonos, caray! Dice, no es Celso Piña, dice, Es Celso Vázquez, dice, por favor, dedícale una canción de Celso Piña, por favor. Le gusta mucho bailar y, por favor, dedícales unas mañanitas a él. Te escuchamos aquí en Pueblita Capital, Colonia Los Ángeles, ya presentes. Saludos, Tortuga Martínez. ¡Felicidades al buen Celso! ¡Enhorabuena! Felicitaciones muy especial para mi tío Celso Juárez. Está escuchándote en el pueblo más lindo de Puebla, Santa María Texmelucan. Mándale las mañanitas y de parte de todos los sobrinos y sobrinas, muchas gracias para ustedes. Y que por favor puedes mandar un saludo para Víctor Cabrera Benítez, el señor Salsa, de parte de su mamá y de sus hermanos. Víctor Cabrera Benítez, le mandamos un saludo cordial y especial. Que se la pase de maravilla, hoy, mañana y siempre. Felicitaciones por favor para Samuel Sastre, que está de cumpleaños, que lo amo muchísimo. Y por favor la canción de Eres Mi Todo. Te escuchamos en Guadalupe Ixcotla, en el taller de Evelyn. Muchas felicidades a Samuel Sastre, que se la pase de maravilla. Increíble. Muchas felicidades.
20: Jazmines y flores, hoy te vengo a saludar. 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
18: por... Dice aquí que por favor puedes mandar un saludo para mi esposa Lupita, de parte de su esposo Gabriel, la gaviota, que mañana cumple años. Le deseamos muchas felicidades, bendiciones. Y hasta Papalotla, estas felicitaciones en el barrio del Potrero, donde Stereo Max está arrasando. Mi buen amigo Tortuga Martínez, enhorabuena. Quique, por favor, unas felicitaciones, por favor, para la señora Jocelyn. Dedícale, por favor, una canción, la de Señora, Señora, de parte de sus nietos e hijos. La queremos muchísimo. Y que nos invite el pozolito. Pues sí, que nos invite el pozolito también. Oye, sí se me antojó, ¿eh? La verdad. La verdad. Aquí están las tradicionales ya famosísimas Garimañanitas.
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18: ya, pues nada más era un pedacito, carnal.

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1: Tú tienes el poder de vivir en paz. Haz una pausa y eleva una oración. Juntos lo podemos lograr.

Hoy presentamos Carta de una abuelita. Están tan cerca y a la vez tan lejos. Me volví invencible. No ven mi sufrimiento, no ven lo que necesito. Una llamada, un día juntos, una palabra de aliento, su compañía. Pero no, a veces pienso que me lo merezco, que debí haber sido muy mala para merecer tal sufrimiento. La vida me pesa cada día más, los años me consumen. Estas cuatro paredes me asfixian. La vida duele en cada paso, se acaba de en cada suspiro, se esfuman en la rutina. Atada a mí misma ya no puedo hacer mucho. Me miro al espejo y veo cuánto he cambiado. Voy perdiendo las fuerzas de mis piernas, de mis manos. A solas platico con Dios y le cuento mis penas. Oro por ellos y por mí, para que me amen ahora que pueden, para que me busquen ahora que estoy, para que me abracen muy fuerte, para que el día que deje esta tierra no me lloren. No me lleven flores a mi tumba desconsolados, solo por el remordimiento de no haberme valorado en vida. Sola, casi siempre sola, así se me van pasando mis días desde este lado de mi ventana y yo solo quiero dejar de sentir esta terrible soledad y este triste abandono de quienes les di la vida. Que tengas un excelente día.

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1: Es ya la media tiempo de Radar Informativo. ¿Qué tal? Muy buenas tardes, mi nombre es Azul Hernández y a continuación le presento la información más importante generada hasta este momento. El diplomado en inteligencia artificial y medios digitales tendrá un costo general de 12,000 pesos. Así lo informó Mónica Ventosa, presidente de la Asociación de Mujeres Periodistas y Escritoras de Puebla. La dirigente destacó que gracias al convenio con la UDLAP, las socias de la asociación recibirán un descuento significativo. La vivienda de Carla Valeria Jiménez en Infonavit San Aparicio permanece con sellos de la Fiscalía de Puebla y una puerta semiabierta. Esto tras el fallecimiento de la joven el pasado fin de semana. Sus familiares han señalado el caso como un presunto feminicidio. El diputado Julio Miguel Huerta Gómez respetará cualquier impugnación sobre las reformas electorales que aplicarán rumbo al 2027. Señaló que el Congreso de Puebla solo se homologó con las normas federales. Por otro lado, la dirigente estatal de Fuerza por México, Mayela Gómez Maldonado, confirmó que presentó una denuncia contra el partido Somos México por el uso de colores, que afirmó son similares a los de su instituto político. La Secretaría de Seguridad Ciudadana de Amozoc puso en marcha el programa Transacciones Seguras, que brinda acompañamiento policial para realizar la compra y venta de bienes de valor en un entorno supervisado y prevenir fraudes y robos. 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El clima en esta tarde es de 22 grados centígrados. Se encuentra mayormente soleado. Se espera una máxima de 23 y una mínima de 13. Le recomiendo que se mantenga bien informado a través de las diferentes redes sociales de 5 Radio Comunicación Efectiva y a través de Red Ciudadana, 1120 de amplitud modulada. En la consola digital se encuentra Freddy Rojas. Azul Hernández le desea un excelente día.
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17: Las 12:07.
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1: Oigan, amigos, son exactamente ya las 12 con 16 minutos. Muy buenas tardes. Oigan, feliz y excelente miércoles 28 de julio. Vamos a seguir con más WhatsApp audios a través de nuestra línea del WhatsApp 22 25 23 58 14, donde usted se puede reportar con nosotros, mandar sus saludos y demás. ¿Sale? Así que vamos a ver quién está con nosotros. Vamos a saludarlos, claro que yes, con muchísimo gusto, Nori.
2: Hola, placer. Muy buenos días. Quisiera mandarle un saludo y una felicitación a mi hija que hoy cumple 18 años, a Diana Guadalupe, aquí de Tepetitlán.
1: Diana Lupita, muchas felicidades.
3: Estas son las mañanitas que cantaba el rey David.
4: Chale, ya se acabó, ca.
1: Ya, nomás en un pedacito, DJ. ¡Échale, Watts!
2: Hola, Tortuguita, muy buenos días. Quisiera mandarle un saludo.
1: Ah, sí, ya pasó.
5: Tortuguita, Tortuguita, ¿me puedes poner la de Besita Chiquitita, por favor?
1: Besito,
5: que tengas
1: chiquitito.
5: Un buen día. Gracias.
1: Bonito día, saludos. ¿Eh?
6: Tortuga, Tortuga, buenos días.
1: Buen día.
6: ¿Te puedo pedir un favor? ¿Nos puedes mandar saludos desde acá de San Antonio Chadra de Arena? ¿Y me puedes poner la canción de Rigo Tobar?
1: Algo de
6: la
1: Rigo
6: de
1: Tobar.
6: Amor Imposible. Por ahorita que estoy en mi casa, porque me voy a salir a la calle y ya no voy a oír los saludos. Viva México.
1: Viva México, dice, por favor, pónmela ahorita que todavía estoy en mi casa y después no quiero que no haya problemas. Tortuga, por favor, puedes mandar unos saludos para la familia Flores Sánchez y otro para la familia Flores Cazabalas a San Juan Tetla, Tlaxcala. ¡Vámonos! San Juan Tetla, eso es Puebla, ¿no? San Juan Tetla, San Juanito Tetla. Hay otro Tetla de la solidaridad, ¿no? Que, por cierto, están de feria, ¿no? En Apizaco, un costadito, ¿no? Es correcto, ¿no? Nos invitaron los de Tetla, ¿verdad? ¡Qué bárbaros! Pero hay un dios. Sí, ¿verdad? Hay, Cipriano. ¡Vamos, Cipriano! ¡No! ¡Vamos, con razón! ¿Qué podemos decir?
7: Hola, Tortuguita, buenas tardes. Mándame saludos aquí a la familia Pérez Escalante. Te escuchamos en San Gregorio, Tatuacán.
1: Saludos
7: y
1: hasta
7: cualquier
1: San Gregorio.
7: Canción que nos quieras mandar con cariño.
1: Una
7: gracias, Tortuguita.
1: Una canción con mucho bonita cariño. Tarde. Bonita tarde, igualmente. 12 con 19 minutos, voy a un corte comercial. Regreso porque tenemos entrevista exclusiva para ustedes a través del show.
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1: Amigos, son exactamente ya las 12 de la tarde con 22 minutos. Oigan, estamos...

0: gusto, soy Jonathan.
1: Jonathan.
0: Jonathan Gil es hijo de Vero y de Quique.
2: Ah, bueno, es lo que dice Vero. Yo la verdad creo que ni se parece a mí.
1: El retoño viene. El retoño.
3: Sí, de hecho es uno de ellos, porque tenemos tres.
1: Tres hijos.
3: Tres hombres que también ya están formando parte de la agrupación. Junto con nosotros.
1: Perfecto, perfecto.
3: Así es que, y en esta ocasión solamente él nos pudo acompañar. Sí, y sí. Los otros por ahí nos deben de estar viendo ahí.
2: Siguen durmiendo en la cama, nada más, cierto, ya andan en sus labores.
1: Siguen, ¿verdad?
2: Tocayo.
1: Bueno, pues a ver, platiquen un poquito acerca de bueno, ya nos contaron un poquito de la familia, pero claro, pues también yo quiero escucharlos ahora a ustedes, ¿verdad? Digo, vamos a ser totalmente sinceros, aquí no hay filtros ni nada, pero que me platiquen la historia de Giles, ¿no? A los inicios. Yo les voy a decir algo. Yo tengo 29 años. Yo desde pequeño escucho Giles.
2: Gracias.
1: Consumo Giles. Me gusta Giles. Su ritmo, su energía. Pero platíquenos un poquito acerca de ellos. Digo, porque yo siempre consumí su música, pero pues no conozco un poquito más atrás de, ¿no? Y eso es, a mí me gusta escuchar un poquito de la historia de ellos.
2: Ah, perfecto. Te lo voy a resumir. Pues son 39 años, casi 40, en unos minutitos. Nosotros somos de Tejalpa, Morelos, México. Somos un grupo que nació en 1986. Somos cuatro hermanos de apellido Giles, ese es nuestro apellido.
1: Claro.
2: En el cual iniciamos, grabamos un disco, segundo disco, tercer disco, y consecuentemente empezamos a incursionar en este tema de lo de la música. Nosotros, el boom, como quien dice, empezó a partir de que yo hice la canción de Veneno Mortal.
1: Veneno Mortal.
2: El 2002, que fue cuando lo empezó a apoyar todo el ambiente sonidero, en el cual, como siempre digo, agradezco al señor Pedro Pereira, Sonido La Conga.
1: Sí.
2: Y también, consecuentemente, salió Tu Chica de Acero. Yo tengo un recuerdo muy bonito de esta hermosa radio, porque aquí fue donde nos apoyaron fuertemente y fue el boom. Yo lo puedo decir así con toda seguridad, porque en aquel tiempo hicieron un evento aquí y wow, ¿no?
1: Estuvo, sí, claro,
2: precioso, y se fue así metiendo los Giles a Puebla, pero fueron nuestros inicios. Te digo, son tres discos, me fui muy rapidito.
1: Sí, se fue muy rápido, que digo,
2: pero yo de repente te digo, porque no sé de qué tiempo dispongamos, ¿no? Pero te quiero comentar, primer disco, Y Es Mi Rival, segundo disco, Mi Pobre Corazón, tercer disco, Late Que Me Late, No Quiero Perderte, y ahí fue donde entró Berito Salgado.
1: ¿En qué año, Vero, cómo fue este encuentro? ¿Cómo fue que se conocieron? ¿Cómo es que entras a Giles?
3: Ajá. Bueno, yo entré en el 88.
1: Ah, ok.
3: Ellos ya habían iniciado como grupo de fiestas, nada más, de eventos.
1: Ah, ok.
3: Y ya cuando yo entré fue cuando se grabó ya el tema de Ella Es Mi Rival, que fue el primer tema ya que se lanzó ya más como que profesional, se puede decir, que fue cuando ya empezamos a ver las radios, porque anteriormente no, era nada más como que las fiestas y así, ¿no? Ya fue cuando se hizo el tema de Ella Es Mi Rival y que yo entré, fue cuando ya empezamos,
1: sí,
3: a ver,
1: claro,
3: las radios, a empezar a movernos y ver lo de los programas de televisión, ir a las entrevistas de
1: yo quiero presumirles algo.
2: Mira,
3: ¿sí?
2: Miren.
3: Ese
2: es el segundo disco.
1: Este es de...
2: Este ¿De disco es, se llama Una Aventura y salió, si no mal...
1: En el 90.
3: En el 90. Sí,
1: aquí ya apareces.
3: Sí, ahí estoy.
1: Mira, gente de público del Facebook, para que le cheque, Rodo, un close-up.
3: Antes de ese fue otro.
1: Este es el segundo, ¿no?
3: Sí, es el segundo.
2: Te digo un chismecito y no hay un...
1: Dímelo, porque mira, yo hago contenido de esto.
2: Perfectamente. Quiero que sepas que en ese... ahí Vero tenía 2 meses de embarazo.
1: A ver, se los voy a pasar.
2: Tenía Verito 2 meses de embarazo de mi hijo Kikín, el primero.
1: Y
2: ahorita
1: platicamos
3: de
1: este
3: y de
1: este. Ve
3: nada más, bien chiquita que me veo.
2: Mira, acá hay otro. Ese quien la manda a estar tan bonita cuando estaba... Bueno, tú ya sabes.
3: Y aquí estaba joven.
2: Mira, sí, ese. Ok.
3: Mira,
2: son discos importantes, mis amigos.
1: Vida, grábale, por favor, papacito.
2: Bueno, este se llama Ladrón de Amor, mis amigos. Este ya es de lo más actual. Este tema también lo compuse yo, Ladrón de Amor. Y este es también donde viene Ritmo Salvaje y bastantes temas más importantes de esta agrupación de Tejalpa, Morelos, México. Saludos a todos.
1: Platícame del chismecito que dices ahí. Ay, te los dejo.
3: Ya lo dijo.
1: Pero nuevamente, porque ahora sí como que de que me entretuve.
2: Lo que te comentaba, que qué bueno que lo tienes, porque por ahí tenemos también otros uno, de que ahí Berito tenía 2 meses de embarazo cuando hicimos esa portada, ya sabes, no sé si tú ibas con tus vómitos, sí, quién sabe, pero ya venía un bebé en camino.
3: ¿Tú crees?
2: Y
3: ¿tú
2: pues
3: crees?
2: Ahí es donde...
3: El maldoso del Quique, sí. No, hombre.
1: Oye, pero fueron momentos que a lo mejor no sé qué pasaba en tu mente, qué pasaba en esos momentos cuando se tomaban la foto, que querían

0: comerse al mundo con su música. ¿Qué pasaba en esos momentos? Porque yo los escucho ahí y a lo mejor no es el ritmo que a lo mejor conocemos a los Giles del 2000, ¿no? O sea,
1: es correcto, desde el 2000 para atrás. Yo te voy a platicar algo, perdón, Benito.
2: Sí, sí, no.
1: Mira, en ese momento, en esos discos, es cuando nuestra compañía, en este caso Discos IM, hubo una muy buena mancuerna y empezamos a ir bastante a la televisión nacional, internacional, Televisa, los sistemas informativos Eco, Talina Fernández, Víctor Gordoa, Paco Stanley, Jaime Almeida, Ricardo Rocha. Entonces, para nosotros nos llegó un boom muy importante a partir de este disco, que es el número 2 que tiene mi hijo Jonathan. Y pues ahí vienen temas como El Pecador, vienen temas importantes que funcionaron. Y empezamos a, en ese tiempo crecimos de una manera descomunal, que la verdad no nos cayó el 20 jamás.
0: Sí.
1: O sea, no sabíamos de qué, porque llegábamos a lugares y eran llenazos y sí, hubo un momento que sentimos como que el mundo era de nosotros.
0: Claro.
1: Y entonces eso no te lo perdonan los medios cuando de repente no sabes manejar esas cosas. Y estás chamaco, ¿eh? Yo tenía, ¿qué te gusta? Tenía yo 19 años.
0: ¿19 años? Oiga, pero bueno, después, ¿cómo es que ustedes dicen van encontrando esa fórmula, ese ritmo, esos tonos? ¿Cómo es que ustedes se va acoplando a lo que hoy en día ya conocemos?
1: Perfecto. Mira, en el 96 grabé No te vayas de mí, que fue el siguiente disco que salió ahí. Giles tuvo un debacle. Y no tuvimos prácticamente nada, o sea, muy poco trabajo.
0: Claro.
1: Muchos de los integrantes que están ahí desertaron y nos quedamos solos. Entonces, a mí se me ocurre hacer en el 2000 a un grupo que se llama Acabron, que también es de mi autoría y soy dueño de un grupo controversial por el nombre,
0: sí,
1: de letras medias altisonantes, pero con mucho chiste, con mucha onda. Entonces, nos apoyó fuertemente el tema, ¿lo puedo decir?
0: Sí, adelante.
1: Sí, el tema de Soy Culero, el señor Arnulfo Aguilar, del Sonido Cóndor. Y el grupo prendió bonito, pero lo que siempre pasa, llegó una compañía, también lo voy a decir, Titanio Records, les habló al oído a mi espalda y los chavos me traicionaron. Y entonces yo me quedé solo y en el 2002 decidí hacer Giles, como hoy lo conocen,
0: sí, claro,
1: con el tema de Veneno Mortal. Pero fue una persona que nos ayudó con la cuestión. Yo se lo di a varios grupos el tema de Veneno y nadie lo quiso. Unos fueron Las Nenas, otros fueron grupos de allá de mi zona y nadie lo quiso. Y un empresario de Chalma, se llama Esteban, le dicen El Frijol, él fue el que dijo, oye, ustedes tienen dos chicas, graban el tema, con sus palabras. Y y fue así, se lo llevamos al señor Pedro Perea y...
0: Veneno.
1: Veneno mortal.
0: Para ti, ¿qué tanto significa el ambiente sonidero? Digo, ha cambiado bastante,
1: sí,
0: pero ¿qué tanto para ti ha significado el ambiente sonidero?
1: Totalmente, yo soy una persona que soy muy agradecido, significa mucho. Mucho porque ellos, yo les llamo los reyes sin corona. ¿Por qué? Porque son como radios, pero son micros. Ellos son ambulantes, ellos se paran aquí, entonces andan aquí para allá. Y sinceramente yo les tengo mucho respeto, mucho agradecimiento a todos. ¿Por qué? Porque ellos son los que han hecho el eco de los temas que uno de repente
2: puede. De hecho, ellos, por medio de ellos fue como se dio a conocer, sí, ya en Estados Unidos. Y fue por ellos también que ya empezamos a ir a Estados Unidos.
0: ¿Qué pasaba en esos momentos, Vero, que decías, ay, el tema ya está jalando, Giles ya está agarrando fuerza? ¿Qué pasaba en esos momentos? Digo, se los digo a ustedes, ¿qué es lo que pensaban en esos momentos? Pues hay que seguir esa línea, hay que seguir ese ritmo. ¿Cómo se dan cuenta?
2: Pues es que la misma gente, los mismos empresarios nos llamaban, y fue cuando, más bien, la persona que nos arregló los papeles cuando nos fuimos para Estados Unidos, porque ¿saben qué? Están sonando mucho acá. En todos los nightclubs los están tocando y pues tienen que venir. Entonces nos apuramos a arreglar los papeles y nos llevaron. Entonces, pues nosotros, sí, la verdad es que fue muy emocionante.
0: Sí.
2: Porque ya por primera vez pisar tierras americanas era pues para nosotros algo padrísimo, ¿no? Algo diferente. Uh-huh. Entonces, allá te encuentras a tus paisanos y te ven de otra forma.
0: Sí, te ven de otra manera.
2: Todo el mundo te quiere llevar, te quiere invitar, te quiere pasear. Entonces, la verdad, fue una experiencia muy bonita.
0: Pero antes, ¿a qué te dedicabas? ¿Ya cantabas?
2: Bueno, es que yo estaba estudiando desde chiquita. Sí. Cantaba en la escuela, en algunos eventos. Yo empecé también en un festival de infantil, en aquel tiempo, no sé si te acuerdas, bueno, tal vez estabas muy chico tú, te juguemos a cantar o te suene algo.
0: Sí, sí, claro.
2: Entonces, hicieron un festival de ese tipo, pero
3: no
2: en Morelos.
3: No nacía todavía en ese
2: Yo creo
3: entonces.
2: Que no.
3: Pero sí escucho.
2: Se hizo un festival ahí en el estado de Morelos, igual juguemos a cantar, pero lo hizo una estación de radio. Entonces yo ahí participé, quedé en segundo lugar.
0: Órale.
2: Ya cantaba y todo. Entonces ya cuando ellos hicieron el grupo, Mi hermano entró también ahí, o sea, él había entrado ya con el grupo, fueron de los primeros integrantes.
1: Ahí está.
2: Aquí está en este disco. Entonces fue el que me dijo, ¿sabes qué? Los Giles, porque así decía, los Giles andan buscando una voz femenina. Saben que cantas y todo, ¿no te gustaría entrar? Dice, le digo, pues estaría bien. Dice, prepárate estas canciones, prepárate unas y para que vayas y hagas una prueba, porque hay un evento importante, que tenemos un evento particular importante que teníamos que querían ciertas canciones que eran una mujer, que de mujer, pues que la tenía que cantar una mujer. Y me dice, tienes que aprendértelas para... No, pues que sí. Fui, pues no sé, me dijeron, ¿sabes qué? Pues quisieras quedarte porque hice la prueba. No sé si les gustó o no, pero me dijeron que si me gustara...
0: ¿Nunca pensaste el éxito que iban a tener?
2: No, la verdad no. Y es que anteriormente, no sé si te acuerdas, cuando una vez ellos tocaron ya como Giles, en la escuela, en una tardeada, todavía me acuerdo mucho que uno de mis compañeros me dijo, oye, como ya sabía que cantaba en la escuela y todo, me dice, mira... Y algún día te veré ahí, algún día te veré con ellos. Y le dije, ay, no, ¿cómo crees? Acá estás loco, hasta le pegué, ¿cómo crees? Estás loco. Y mira, parece que fue el profeta.
0: Sí, claro. Dicen por ahí, nunca se equivocó.
2: Sí.
0: Nunca se equivocó. Pásalo de Veneno Mortal, empiezas a grabar más música, pero ya con ese estilo que conocemos.
1: Es correcto, es el cambio. Para eso en el 2000 fue cuando yo tuve que irme a... Yo fui, estuve en el Peñón de los Baños, estuve en Tepito, en el Cerro Olímpico, en muchos lugares... entendiendo de qué se trataba.
0: Sí, claro.
1: Porque yo le he comentado antes, yo era de los que, ya ves que los sonideros presentan una canción y luego la paran y otra vez acá y hablan.
0: ¿Por qué otra?
2: Y hablan.
1: Y a mí eso, fíjate, es lo que no conocía. A mí me chocaba, no, ya, suéltala para que pueda escuchar la canción, ¿no? Pero ahora que entendí las cosas y entendí el lenguaje, si el sonidero no hace eso, ya no la sientes.
0: Sí, no es lo mismo.
1: Ya no la sientes. Entonces no es algo muy padre el lenguaje del sonidero, los tambores, ¿no? Entonces yo entendí esa parte, fue como hice el concepto de Giles así. Me lo llevé para allá, para Cuernavaca, y empezamos a ensayar y ¿sabes qué? Vamos a hacerlo de esta manera. Vamos a cambiar el estilo, porque el estilo que traíamos era algo así, tipo sureste, tipo una cuestión de esas, ¿no?
0: ¿Quién eran las personas que les decían, grábate esto? ¿Eran las ideas de aquí, salían nada más de Giles? ¿Cómo salían eso?
1: Cuando hacíamos los discos, los primeros, de este para atrás, éramos nosotros mismos los que grabábamos, pensábamos, componíamos. Que acompañamos varios ahí, ¿no? Entre ellos mi cuñado, su esposo de ella, Juan Carlos.
2: Mi esposo, mi hermano.
1: Mi cuñado, su esposo.
2: Mi hermano, ella ya no sabe qué.
1: Mi hermano. Su hermano, mi cuñado, perfecto. Entonces, a mí el que sí me influyó bastante para hacer los sonideros sí fueron amigos de allá, mismos sonideros. Uno ya falleció, se llamó Jorge Vázquez en vida, otro que aún está, publicidad de
0: Jorge
1: Dios.
0: Vázquez de Cuernavaca.
1: Quitábala, eso sí era su sonido.
0: Fíjense que él es mi pariente.
2: Ah, sí.
0: Sí, pariente de familia. Y pues, imagínense, ¿no? Entonces ya era padrísimo también tener un poco de allá de
1: Cuernavaca. Sí, Jorge Vázquez, gordito. Él era bailarín.
0: Titábala.
1: Entonces con él fui. Eso que te platiqué de Galpeñón de los Baños y esto, con publicidad de George. Y fuimos ahí con el aniversario del señor Pedro Pereira La Conga y tocamos ahí. Entonces fue mi...
2: Y él también te sugería muchos temas para grabar.
1: Sí, covers. Pedro, ¿sabes qué? Grábate la otra. Entonces, bueno, los grabamos, pero aquí no hay nada escrito.
0: Sí, por ejemplo, claro.
1: La canción de La Chica de Acero, cuando la grabamos, no la tenía yo pensada. Era una canción que a mí no me gustaba. Entonces, en ese momento, así te lo digo, en un disco,
0: no
1: faltaba, dice mi canal Jimmy, hay que decirlo. Oye, dice, falta una canción para completarlo. Dice, ¿tienes una? Digo, sí, pero ¿sabes qué? Me cae bien gorda esa canción. Dije otra palabra, pues.
0: No me late, bien, sí.
1: No me late. Dice, pues ya, si le grabo esa, aunque sea.
0: De ver, relleno.
1: Ya, de relleno. Eso fue, es la palabra que dijiste, sí. Toca yo. Relleno. A ver, ese corito, y se me ocurrió esa, la. Ya, sí, te ponte la clica. Es el tempo, pues, que los músicos nos entendemos, ¿no? Porque se le tiene que dar la velocidad. Y sobre eso, hacer la guía. Y con pura guitarrita, escribo la canción, bueno, la tiene ya escrita, se la di a Meme. Meme la grabó leyendo. O sea, no creas que con sentimiento, así que, no.
0: La,
1: y aquí, acá, y luego, aquí te equivocaste, otra vez, regrésale. ¡Pum! Y a ver. Entonces, bien dice un dicho que uno nunca sabe dónde va a saltar la liebre.
0: Sí, ¿no? Y a veces, en lo más natural, en lo más sencillo, es donde puede funcionar las cosas.
1: Esa canción que tiene, pues tiene un corito que se pega, tiene una historia que, pues, yo me he dado cuenta que la mujer es muy pasional, que la mujer le gusta sufrir, que la mujer... Entonces, creo que fue el ingrediente que ha gustado. Y me ha resultado también con una que se llama No te vayas de mí. De los temas sentidos también, una canción que se llama Déjenme, que es algo también, perdóname. Entonces, es como que la, no la misma temática, pero claro, sobre una cuestión de amor y desamor.
0: Es correcto.
1: Es lo que me ha gustado componer.
0: Oigan, y bueno, ya de ahí de los discos, de los cassettes, yo sé que eso ya es algo más actual. Eso ya ahí está formado, ya Giles bien, y cuando estaba en la máxima potencia y demás, que todo mundo sonido quería tocar la música de los Giles. Ustedes nunca han desaparecido, Kike Vero. Siempre han seguido trabajando y hoy, sí, y hoy en día siempre nos vienen, claro, mostrando música, material nuevo. ¿Por qué?
1: Es correcto. ¿Por qué? Porque tenemos que estar constantemente creando. Hemos tenido descalabros, como la gente bien lo sabe, nos separamos. Para que también, si es que ibas a tocar ese tema, me adelanto un poquitito.
0: Claro.
1: Los Giles nos separamos hace ya pues prácticamente 5 años, ¿no, Berito?
4: 5 años.
1: 5 años y prácticamente nos quedamos de este lado. En aquel tiempo que nos separamos, bueno, iniciamos otra vez Berito y yo. Mira, Vero y yo iniciamos solitos desde que Vero entró. Mi hermana Meme no estaba. Después de un tiempo entró Meme, pero se casó y se salió del grupo por 10 años. Uh-huh. Y después de 10 años regresó con nosotros.
0: Sí.
1: Con nosotros y otra vez se volvió a salir. Entonces ahorita nos quedamos Berito y yo. Y bueno, esperemos que no salga Meme de su propio proyecto.
2: Y ya pues nosotros incluimos a nuestros hijos, que claro, son también Giles.
0: Y
2: son
0: ahora,
2: tres, son tres.
0: Ahora, ¿por qué agregarlos? Él, a lo mejor el hijo sintió, yo quiero apoyarlos, yo también tengo la música. ¿Te dedicaste a eso, hermano? ¿O estudias algo así de la música?
4: Pues fíjate que al principio yo creo que fue una situación como de presión. Yo lo voy a decir así sinceramente, porque en esa época fue como muy raro, porque justo empezaron a añadirse mis primos al proyecto.
0: Sí.
4: De hecho, creo que fue primero Fátima la que se metió al grupo. Y más que nada fue como de que, oye, pues métete para que pues vayas aprendiendo, para que entiendas cómo es el negocio, cómo se maneja esto.
0: Claro.
4: Para que aprendas a tocar, ¿no? Porque al final de cuentas la familia siempre ha sido de música. Y pues me fui metiendo. Primero me prestaban el güiro para entender el ritmo, pero yo tocaba abajo del escenario, o sea, ellos estaban haciendo su show y yo abajo en el escenario, así como que entendiendo
1: con
4: la
1: el
4: métrica
1: apagado
4: del
1: tiempo.
0: ¿Cuántos años tienes, amigo?
4: Tengo 23.
0: ¿23 años?
4: Sí, 23 o sea, años.
0: Está joven, está muy chavo.
1: Está morrito.
0: Pero te encanta,
2: como de
0: te gusta.
2: 19, ¿no?
4: Sí, ya después le agarré gusto. Fue como la cerveza, ¿no? Un gusto adquirido, porque al principio
0: A mí no me gusta.
1: No, te encanta.
4: Al principio no, sentía como que no era lo mío, pero después encontré el instrumento que me gustaba y ahí ya fue como
0: ¿cuál
4: que,
0: es el instrumento que te gusta?
4: El que me gusta son las congas.
0: Las congas. ¿Y estás ahí?
4: Sí, es lo que he estado
1: toca muy bien.
4: Macheteando. Sí, ya.
2: Percusiones.
4: Hay más o menos ahí.
2: No, sí toca bien.
0: Viene bueno, digo, no sé si hay alguien más que de los hijos se quiera así como que agregar, no.
2: Pues están dos, los hermanos, ¿sí? los tres trabajan con nosotros. Sí,
4: mi hermano el más pequeño, Alan Giles, toca el
0: digo,
4: teclado.
0: No tengo el gusto de conocerlos, pero
1: pronto vas a ver, pronto vamos a ver.
4: Yo sé que sí. Mi hermano el mayor, que fue, de hecho fue el primero que se agregó.
2: El primero.
4: ¿Se agregó? No fue Fátima, fue el primero que es de los que se agregó de los hijos. Sobre fue primo. Mi hermano,
0: okay.
4: que es Kike Giles Jr.
0: Ajá. Ahora, viene este tema, ustedes lo empiezan a grabar. ¿Cómo es que dicen, sabes qué? Pues vamos a seguir haciendo música.
1: ¿Te refieres a qué tema? ¿Al que estamos
0: al que tenemos ahorita, que Quiero Volar?
1: Quiero Volar. Perfecto. Fíjate que es una canción que a mí cuando salió, ya tiene muchos años.
0: Sí, claro.
1: Me gustó. Me gustó y no había yo tenido la oportunidad de incluirlo. Uh-huh. Pero a mí siempre me gustó la línea musical. Y decidí, vamos a darle una pequeña refrescadita sin perder el estilo ni la esencia que por sí solo trae ese tema. Y otra cosa, la aportación, se nos ocurrió hacer un video en dibujos animados.
0: Sí.
1: Entonces, también fue una fórmula de sorpresa porque pues se descolgó. Para nuestro nivel, para nosotros, las reproducciones que tiene son muy buenas. Son excelentes porque nunca ni con Giles, en su mejor momento, logramos algo así.
0: Antes de este tema grabaron otro.
1: ¿En caricaturas? No.
0: Bueno, no en caricatura, pero
2: de por musical.
1: Hicimos Tú y Yo Nunca Más, hicimos otros temas.
4: No me da pena que me veas llorar.
2: De él, no, uh-huh. No me da pena que me veas llorar. Tú y Yo Nunca Más, que son tuyos
4: vete,
2: también.
4: Sí. También Vete, que fue de los...
2: Vete, con el pensamiento.
1: Es correcto.
2: Después ya fue esta.
1: Y esta.
0: ¿Qué es lo que viene para Vero y Kike? ¿Qué es lo que... ¿Cuál es el sueño? ¿Cuál es la meta? ¿Seguir trabajando? ¿Qué es lo que ustedes aspiran?
1: Ok, ¿contestas o contesto yo, mamá?
2: ¿Dónde está el Jordan?
1: Ok, bueno, principalmente ahorita que estamos haciendo amalgama importante con Julio, Vida Espectáculos, nuestro representante, estamos refrescando todo y tenemos mucha fe. Está por salir nuestro... Ya cambié la temática, todo el mundo lanza un tema, yo voy a lanzar otra vez un álbum, o los okay. Giles, un álbum que ya está, sí, casi lo termino, para que la gente tenga algo como esto, ajá, pero ya no en
0: vinil,
1: sino muchos temas como antes funcionaba. Ajá. Se vienen colaboraciones, entre ellas con mi gran amigo, que lo respeto mucho, su director, el señor Claudio Morán. Temas muy importantes que ya hicimos, ya están listos. Entonces esa es una situación. También con los Carquis se vino un tema bonito.
0: Ah, o sea que va a haber duetos ahí.
1: Sí, sí, sí.
0: Colaboraciones.
1: Está muy bueno ese temita.
2: Y algunos otros más que están por ya casi, ¿no? Uh-huh. Sí. Dos o tres más, o sea,
0: inéditos.
1: Mira, el domingo fue mi cumpleaños, por ejemplo. Ah, el domingo pasado. Pero yo me la, cuando, o sea, en la mañana me fui a trabajar, porque solamente fui a grabar metales, por ejemplo. Estuve toda la mañana, casi parte de la tarde ahí. Mediodía, despuesito, llegué hambriento a la casa y ya me hizo ver un pozolito. Y yo sigo trabajando. O sea, estoy creando y a chambear.
0: En algún momento, Kike, yo te hago una pregunta, digo, ¿estás obligado a contestármela o no?
1: No me digas.
0: Tocayo, en algún momento, después de todo lo sucedido de la separación, entonces, ¿en algún momento pensaste en tirar la toalla, en desertar?
1: En algún momento, fíjate que no ha pasado por mi mente. Lo que sí ha pasado por mi mente, lo estoy superando, es mucha tristeza, mucho desencanto por cómo se dieron las cosas de la separación. Entonces, pero bueno, ahora soy consciente de que tengo un hogar, no familia. Yo digo familia, son mis hermanos, mi padre, mi madre, claro. Pero mi hogar es mis hijos, mi esposa. Entonces, por ellos y defendiendo lo que he compuesto, porque pues es lo que les voy a dejar a ellos, protegiendo la situación. Ahora más que nunca no pienso desertar, voy a dar mi 100% o mi 1000%, porque también, hablando con mi gran RP Julio, digo, no me veo yo aquí ya todo viejito, muy aquí, ya cascarita tocando, ¿no? Hay un momento que voy a decir, ¿sabes qué? Pues ya estuvo, gracias gente, todo, y irme a vivir mi vida, mi retiro tranquilo.
0: Pero, oye, pero la familia influye mucho para este proyecto.
1: Son mi motor, somos muy unidos, trabajan bastante, tenemos otras afinidades fuera de la música, donde siempre estamos conviviendo, platicando, planeando, y eso es lo que más me mueve.
0: ¿Qué tan difícil es trabajar con tu papá, hermano?
4: Al principio, la verdad, sí, fue un reto, porque la verdad es que mi papá es muy perfeccionista, entonces sí, tenías que casi, o sea, puso la vara muy alta, la verdad, muy alta, entonces claro. Para llegarle como que a su nivel, o sí, fue la verdad muy difícil para mí, la verdad, sí, sí.
0: ¿Sí eres muy exigente o eres, dicen por ahí, pero perfeccionista, tratar de ser?
1: Sus palabras de mi hijo las comprendo. ¿Sabes de qué? Yo les digo, miren, es muy importante, por ejemplo, nos estamos jugando el todo por el todo en cada canción que hacemos, porque nosotros vivimos de la música.
0: Claro.
1: Entonces depende de que un tema, es una presión para mí, sí es bien grande, que de un tema dependa, pues que el grupo siga funcionando. Sí. ¿No? Ahora no somos con la varita mágica que diga, ¿sabes qué? Este tema va a ser un ramalazo. ¿Por qué? Porque, no, o sea, es algo incierto, pero sí les exijo, pues, ¿sabes qué? Súbete, toca bien, ensaya, prepárate, porque pues la gente de arriba te va a escuchar.
0: Claro.
1: Los músicos que son bien chidos para andar tijereando también, o sea, nunca falten.
0: Sí, no, cómo no.
1: Hay que tratar de hacerlo.
0: Pero para ti, ¿qué significa? Bueno, que ahora ya estén los hijos también, igual manera en ese proyecto, pues prácticamente viste todo este crecimiento, todo cómo se fue desenvolviendo. Para ti, ¿qué significa que sigan trabajando en esto que les ama y les apasiona la música?
2: Pues a mí me encanta que les haya gustado, porque pues he visto personas que son doctores, por ejemplo, sí. Y dicen, ay, no, a mí no me gusta. Afortunadamente a ellos les gustó, que me dicen, luego me reclama uno de mis hijos el teclado, porque me dice, mamá, me hubieras metido a clases desde los 3 años para que yo el teclado ahorita ya lo... Ahorita pues está bien en el teclado y él también en las percusiones, pero... Como ya entraron un poquito más grandes, entonces eso es lo que me reclaman. Pero bueno, me da gusto que estén ya aquí con nosotros, porque también va a ser un legado que se les va a quedar a ellos.
0: Sí.
2: También porque yo también no me veo tampoco tan grande seguir trabajando aquí. Entonces vamos a estar lo que más se pueda, echándole muchas ganas. Y pues ellos son los que van a seguir con el barco.
4: Sí, claro.
2: Y pues ya veremos a ver qué tal. Ya les digo, echen muchas ganas, porque a nosotros nos costó mucho trabajo.
0: Sí, cómo no.
2: Subir, empezar, o sea, quedar a conocer. Entonces, pero ellos tienen que, ahora sí que con el orgullo, seguirle echando ganas, sí. y mantener el nombre hasta ahorita. Y si se puede más, pues mucho más todavía.
0: Qué buena onda. Yo me acuerdo de ustedes cuando estaba en una presentación. Yo soy oriundo de Ciudad Cerdán, de ese lado, de por allá. Uh-huh. Y alguna vez ocasión fueron ustedes y yo los veía en el escenario. Uh-huh. Me gusta la candela, siempre me ha gustado la música tropical. Y más la de ustedes, porque es viva, es música que contagia, que enciende. Y hoy tenerlos aquí, pues es igual como de, wow, nunca pensé, ¿no? Nunca pensé también tener un disco de ustedes, selladito, lo encontré y sí, demás. Mira. Entonces, ahorita ya lo abrí para que yo lo escuchara. Pero la verdad es que les deseo todo el éxito, sigan trabajando. Gracias. Esta es su casa, cuando gusten venir.
1: Gracias.
0: Y de igual manera, pues yo quiero, ya está sonado la canción, yo quiero que ustedes la presenten de igual, pero antes de ello, no sé si nos pueden cantar un poquito, digo, teniendo estas voces aquí, no sé si nos pueden interpretar. La canción,
1: por supuesto. Te pregunto, bueno, creo que sí, porque donde quiera los niños les gusta mucho la canción, pero te la voy a cantar. 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
0: ¡Eso! Gracias. Pero pues a mí no sé si nos puedas cantar un poquito, aunque sea la que tú gustes.
2: Ajá. Pues hay un tema que funcionó bastante aquí en Puebla, el de...
4: Déjenme.
2: Sí. Que se coló... Estaba incluido en un disco así como ahorita, pero no era del que se estaba promocionando. Entonces, solito entró, le gustó la gente y bueno, se llama Déjenme. Bueno. No se burlen de mí.

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1: Ay, ay, ay. Totalmente en vivo y a todo color. Muchachos, yo quiero que le digan a todo el público que les encargan ese tema y la demás música que nos vayan a traer, para que la sigan solicitando. También en las redes sociales, ¿cómo están ustedes? Para que los vayamos a seguir.
2: En redes sociales estamos como Los Giles en Facebook, así sin nada más, okay. Solamente Los Giles. En TikTok nos encuentran como Los Giles Original,
1: okay.
2: Y en Instagram como Los Giles Oficial. Igual también hago... Bueno, quiero mencionar que en redes, en plataformas digitales, ya sea Spotify, Apple Music, etcétera, estamos como Vero y Quique Giles, porque es justamente el nombre como oficial que tenemos en esas plataformas,
1: okay.
2: Para que no exista esa confusión, pues, sí. y que la gente pueda ir directo a las canciones que son, pues, originales de nosotros, de mis papás.
1: Vero y Quique Giles. ¿Algo más que le quieran decir al público, al auditorio que en estos momentos está escuchándolos?
3: Yo más que nada agradeciendo principalmente a ustedes, a esta hermosa radio que me trae muchos recuerdos y me da mucho orgullo y sentimiento volver a sentarme aquí después de 20 años.
1: 20 años.
3: Porque fue, lanzamos La Chica de Acero y aquí fue, te digo, a mí no tengo esos recuerdos. Y hoy estoy aquí nuevamente, estoy orgulloso, contento, y a la gente que pida el tema de Quiero Volar, sé que les gusta, sobre todo a los chiquitines. Muchas gracias por el apoyo.
4: Sí,
3: Vean el video en YouTube, está muy bonito en caricaturas. Y pues que Dios me los bendiga. Y estamos, y lo que viene también.
1: ¿Presentaciones? ¿Dónde presentaciones próximamente?
3: Ahorita estamos, acabamos de agarrar, bueno, agenda con Dida. Estamos reaccionando en unas cosas. Pero por ejemplo, mañana vamos a hacer un live importante ahí, okay. En la ciudad de Tlaxcala. Y es lo que estamos agarrando motores, preparando lo que vamos a hacer, la base. Para poder lanzarlo.
4: Tenemos algunas presentaciones en lo que es Toluca,
1: okay.
4: Estado de México y Tlaxcala. Ajá. Y
1: digo, entonces.
4: ¿Qué es lo que más estamos?
1: Entonces, prácticamente ya las comisiones y demás ya pueden,
4: sí,
1: empezar.
4: Ya, claro,
3: por supuesto,
4: ya.
3: Que se comunican a los teléfonos que están en las pantallas.
4: Ajá.
1: Perfecto. Pues presenten este tema como si fuese la primera vez aquí en Stereo Max, de igual manera. Presente. Se los encargamos al público.
4: Aquí el locutor, Quique Giles.
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15: 30% del padrón vehicular en Puebla ha cumplido con la verificación en lo que va de 2026. Durante el primer semestre se realizaron 337 mil pruebas, informó la secretaria de Medio Ambiente, María Ballesteros, quien aseguró que este programa no tiene un fin recaudatorio, sino que busca contribuir al cuidado del medio ambiente y mejorar la calidad del aire.
23: Propietarios de automóviles son los que han cumplido. Tenemos un padrón de este 30% solamente que cumple con la obligación. Por eso es muy importante recordarles que este no es un fin recaudatorio, es un fin ambiental, es apoyar a nuestro medio ambiente, es cada vehículo que se verifica nos va a resultar con una menor emisión de contaminantes y una contribución directa a la mejora de la calidad del aire y a la protección, obviamente, de la salud de nuestras familias poblanas.
15: No se pierda los tradicionales chiles en nogada del Monasterio Santa Clara del Sagrado Corazón. Están buenísimos, están muy ricos, degústalos todos los domingos, específicamente en agosto, los días 2, 9, 16, 23 y 30, y en septiembre, el día 6. Visítalos en calle 8 Oriente, número 9, Colonia Centro, en Atlixco, Puebla. Hay también servicio para llevar, pero debes tú de traer tu recipiente. Cualquier duda, contáctalos al 244-445-1240. El secretario de Gobierno de Tlaxcala, Luis Antonio Ramírez Hernández, adelantó que ya hay reuniones de acercamiento con distintas fuerzas políticas y que se mantendrán encuentros con actores para garantizar la estabilidad en la entidad. Claudia Guillén, directora de Educación Continua de la UDLAP, informó que el diplomado abordará temas fundamentales como la desinformación, los deepfakes, la verificación de información, la ética, la regulación y el futuro del periodismo. El curso de inteligencia artificial estará conformado por 4 talleres de 16 horas cada uno y todas las sesiones serán en línea. El diputado José Luis Figueroa Cortés consideró que debe existir claridad por parte del PT para la definición de candidatos a 2027. Señaló que hay varios perfiles que buscan aparecer en las boletas electorales. Hasta aquí la información de este radar informativo correspondiente a las 13 horas. Actualmente en la ciudad de Puebla hay una temperatura de 22 grados. Se pronostican lluvias más adelante este día. En la consola, don Martín Tapia, le informó Rafa Crespo. Que tenga un excelente día.
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0: Familia, no vino el Puma. No, no es cierto, sí vino.
1: Ya llegamos de este lado. Oye, Tortuga Martínez. Nos andas asustando, ¿eh? Me andas asustando a mí. Dije, ¿cómo no? Sí, sí vine. Bienvenidos, buena tarde. Arrancamos las Max Consentidas. Es el momento de marcar. Vamos a la línea telefónica. ¿Quién se reporta por acá? Buena tarde. Hola. Bueno, ¿quién me llama? ¿Qué pasó, Hugo? ¿A quién buscaba usted? ¿A quién buscaba?
2: Lo mejor del ayer. 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Soy tu Garimán. Te mando un beso en tu pojollo.
1: Ya lo extraña, ya lo extraña. O sea, el Hugo extraña muchísimo al Gary. En las noches se las pasa llorando. Se va a llorar el Coatlapanga, ¿tú crees? Neta.
3: Él me extraña a mí.
1: Ya, oílo.
3: Si supieran los mensajes que me mandan, le dije
1: 10 pesos
3: para que fuera de vacaciones. Ya
1: no
3: me estoy marcando.
1: Esto, ¿qué onda? ¿Qué
3: rol
1: te vamos a poner, carnal?
3: ¿Cuál,
1: carnalito?
3: Canción, Macho Alfa.
1: ¿De este saludos para quién?
3: Para todas las amigas de Hermanos Flores.
1: Ok.
3: La Corte Rodríguez.
1: Ajá.
3: De Gali, Patania, Sanita Zamora.
1: Ajá.
3: Y para el Costa David y el Moreno de Fuego.
1: Órale, ya estás, le mandamos los saludos. ¿Para alguien más?
3: Ay, para la tortuga, ¿qué te está diciendo la tortuga? Ya se fue.
1: Ahí anda todavía, ahí anda.
0: Oye, ¿tú vas a hacer las mañanitas o nada más nos estás invitando a la gorra?
3: A la gorra, viene.
0: No manches, no, ahora.
1: No va a hacer nada. ¿Cómo?
3: Luego mi viernes se cotiza a Marte, ustedes.
0: Invítalos a mejor a donde marcas.
3: Venga,
1: ándale. Invítalos a ellos. Oye, ¿y a dónde andas marcando? ¿A dónde andas marcando cuando no marcas acá?
3: A donde tú lo escuchas.
1: ¿Eh?
3: A donde tú lo escuchas, por eso lo escuchas.
1: Oíla, oíla.
3: Oíla.
0: La gente nos dice. La gente nos dice. Dice, no, bloquéenlo.
1: Ya bloquéenlo. No merece estar allá, no merece llamarles, no merece ser parte de los radioescuchas. Así nos dicen.
0: Crucifíquenle.
1: Entiérrenle vivo.
3: En el saliente le tengo que saludar a mi amigo el Ponta a trabajar, el Capibara.
1: Va, que va, si la hacemos, Hugo.
3: No te

0: Porque no la conozco.
1: Sí, la conoces.
0: No, yo no, a ver. A mí nomás andas inventando, yo no le hice a nadie, no la conozco.
1: ¿Eh? Que no te cambie para en la noche y te deje como están.
0: ¿Que ya no me cambien para la noche?
1: No.
0: ¿Por qué no?
1: Porque nos complace con las melodías que te pedimos.
0: Ah, como
1: Tortuga.
0: ¿A poco no? Sí, se les complace también.
1: Sí, pero luego no encuentran las canciones que pedimos.
0: Luego no encuentran las canciones.
1: No.
0: Ah, le vamos a dejar todo el repertorio, ¿vale?
1: Ándale.
0: Órale. De mientras, ¿qué canción te pongo, Adelita?
1: Eres alguien que solía conocer con décadas.
0: Órale, alguien que solía conocer. ¿Salud para quién?
1: Aquí para la familia Pupotra Flores, que escuchamos aquí en San Matías, Tlancaleca.
0: Ok, ¿dónde Stereo Max está?
1: Arrozando con el Puma.
0: Órale, ya está, te mando tu canción. ¿Sale del TAM?
1: Sí, gracias.
0: Adiós.
1: Bye.
0: Ya no quieren que me manden en la noche. Ahora a ver. Ay, no, ¿por qué? Vamos a la línea telefónica. ¿Quién me llama? Buena tarde. Hola, ¿quién?
2: Hola, Pumita.
0: Hola, buena tarde. ¿Quién me llama?
2: Buenas tardes, Gregoria.
0: ¿Cómo estamos, Gregoria? Bienvenida.
2: Aquí escuchándote.
0: Eso es todo. Muchísimas gracias, Gregoria. ¿Qué onda? ¿Qué canción va a ser hoy?
2: Una de Rigo Tobar, por favor.
0: ¿Cuál te gusta de Don Rigo Tobar?
2: Pajarito Montañero.
0: Pajarito Montañero. ¿Sí es esa?
2: Sí.
0: ¿No es la del pájaro Chowí?
2: No, pues, se llama Pajarito Montañero.
0: No, a ver, Javi, vamos a buscarla por acá. A ver, ok, ya está. ¿Estamos para quién?
2: Para mis hijos Andrés, Adrián.
0: Ajá.
2: Elizabeth, Marisol y Esmeralda.
0: Sí.
2: Y para mi esposo Jaime Romero González.
0: Ok, perfecto.
2: Que los estamos escuchando aquí en la sección tercera de guardia.
0: ¿Dónde Stereo Max está?
2: Arrasando con el Pumita Parra.
0: Órale, te la mandamos, ¿sale?
2: Sí, Pumita, gracias.
0: Adiós.
2: Adiós.
0: Vamos a la música. Si arrancamos las Max Consentidas, bienvenidos. Esto es el macho alfa de los Lobos Plateados. Muy buena tarde. Ya la 1:26.

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2: La 1:29.
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0: Solamente 20 minutos nos paran ya de las 2 de la tarde. Vámonos una vez más a la línea telefónica. Márcanos 248-484-2849 y también los mensajes 22-25-23-58-14. De este lado, ¿qué nos dicen los audios? Buenas tardes. Hola, ¿quién? Bueno, ¿quién?
18: Que me pongas una canción, por favor.
0: ¿Cuál? No, sí. Y hasta ahí se quedó. De este lado, que nos dice? Buenas tardes. ¡Hola!
19: ¿Qué onda, Pumba? ¿Qué onda?
0: ¿Qué onda? ¿Qué onda, canal?
19: ¿Podrías complacer con la de Te Quiero Bebé de Black Power?
0: ¡Claro!
19: Escuchamos aquí en San Lorenzo 5.
0: ¡Hola, carnalito!
19: ¡Saluditos, Pumba!
0: ¡Venga, Te Quiero Bebé! ¡La mandamos! ¡Listo! ¡Vámonos con uno más! A través del 22-25-23-58-14. ¿Qué nos dicen? Buenas tardes. Hola, ¿quién?
20: Hola, Puma, Puma,
0: ¿qué
20: Puma?
0: ¿Qué onda, carnal?
20: ¿Puedes poner la canción El Avión de las Tres?
0: ¡Uf!
20: Por
0: órale.
20: Favor, no digas mi terminación.
0: Órale, jamás, carnal. Yo no jamás doy terminaciones, no te preocupes. No te espantes, carnal. Ya sé quién eres, pero no lo voy a decir. No lo voy a decir. De este lado, que nos dicen. Hola, buenas tardes, ¿quién?
21: Hola, amigo Puma, buenas Hola. Tardes. ¿Me puedes poner una canción de México, Colombia y claro. Conmigo no va pensando en ti? Por favor, okay. Para escucharla, cuídate mucho, que Dios te bendiga, que tengas Órale. Un feliz martesito. Soy Alice, como siempre, arrasando con mi amigo Puma Parra. Saluditos, bye.
0: Vale, ya te la mandamos, la de Pensando en Ti. Vámonos con la música, lo que llegas de Black Power. La rola se llama Te Quiero Bebé. La 1:42. Son las Max consentidas con
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1: Entregan paquetes alimentarios en Santa María, Xonacatepec. Buenas tardes, soy Antonio Zamora y este es el radar con la información generada hasta este momento. Más de 8,000 paquetes alimentarios fueron entregados en Santa María, Xonacatepec, esto como parte del programa Alimentación Imparable, informó el presidente municipal, Pepe Chedraui. En información deportiva, México continúa en la cima del medallero en Santo Domingo 2026, que son los Juegos Centroamericanos y del Caribe, al conseguir un total de 73 medallas, consolidándose como el líder de la competencia. La delegación nacional mantiene el paso firme en la justa regional. El DIF estatal, Gobierno de Puebla, ISTEP y Fundación Telmex alcanzaron la meta de 500 cirugías de cataratas, beneficiando a personas que recuperaron la visión, autonomía y el bienestar. El Monasterio de Santa Clara del Sagrado Corazón invitan a que adquieras los tradicionales chiles en nogada. Este próximo sábado 2 de agosto, todos los domingos de agosto, domingo 2 de agosto, todos los domingos de agosto y también el domingo 6 de septiembre, los puedes visitar en calle 8 Oriente, número 9, en la Colonia Centro, en Atlixco, Puebla. Ahí mismo los puedes degustar o si gustas para llevar, es necesario que lleven su recipiente. Para más información, se pueden comunicar al 24 44 45 1240. El Congreso de Tlaxcala aprobó reformas para reducir su presupuesto anual al 0.7% del gasto estatal y fijar límites salariales en el TEP y el ITE. Los cambios entrarán en vigor el 29 de agosto del 2027. Autoridades de Tlaxcala realizaron un homenaje luctuoso en Palacio de Gobierno en memoria del exgobernador Alfonso Sánchez Anaya, quien gobernó la entidad de 1999 a 2005 y fue el primer mandatario estatal de la oposición. Y en reportes de la red, un joven vendedor de tacos de canasta murió tras un accidente en la carretera Tlaxcala-Pisaco, a la altura de Esteban Tizatlán, luego de que el auto en el que viajaba fuera presuntamente impactado por un tráiler. Su hermana resultó lesionada. La temperatura en la capital poblana es de 22 grados centígrados. Siguen en sintonía de 5 Radio. En la consola digital Martín Tapia, en el radar informó Antonio Zamora. Que tengan una excelente tarde.
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16: Las 2:07, bienvenidos. Me quedo contigo hasta en punto de las 4.
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0: En este momento el reloj nos marca a las 2 de la tarde con 17 minutos. ¿Cómo estamos, banda? Bienvenidos. Muy buena tarde. Ya después de las Max consentidas. Y también provecho para quien ya esté en la hora de la comida. Ya es la hora, ¿verdad? Ya es la hora. O si también te diriges en este momento a comer, disfrútalo muchísimo. Si usted allá ama de casa preparó la comida, ¿verdad? Que haya quedado increíblemente rica y deliciosa. Pásale increíble. Bienvenidos. Me quedo contigo durante las siguientes 2 horas. Y es en punto de las 4 de la tarde. Oigan, mándame tus saludos también. 22-25-23-58-14, dice por acá. Buenas tardes, Puma. Saludos para Yadira Galicia, de aquí, de San Buena, con la canción de Ramito de Violetas. Saludos para Diego y Daniel, que los escuchamos en la Magdalena Tlaltelulco. ¡Órale! Saludos también para mi amiga Evelyn, que nos están escuchando allá en Chalostoc, ¿verdad? Para sus papis, que nos andan también escuchando y siguiendo. Muchísimas gracias. Amiga, que andan ahí bueno, espero yo que en Chalostoc, ¿verdad? Ahí están. Venga, de ese lado tenemos más saludos. Nos dicen, excelente tarde, mi estimado amigo Puma. De parte del parentito buena gente. Órale, ya anda por acá también acompañándonos. Saludos, Puma, bonita tarde, como siempre. Y estoy escuchando en San Rafael Tlanlapan. Saludos y besos, gracias. Por favor, manda un saludo para el amor de mi vida, Rosa Salazar, Texas, de parte del MAI. Te escuchamos en San Francisco de Tlanocan, La Escala, en el barrio de Santa Cruz, venga. Saludos para Janet Pérez Guzmán en San Cristóbal Tepatlaxco también. Ya tenemos la historia ahí arriba en la página de Facebook para que también la puedes checar. Muchísimas gracias a toda la banda que nos ha dejado sus comentarios, sus saludos. Y en la página también del Puma, para que pases y me sigas, lo comentes y lo compartas. Me encuentras como el Puma Parra. Así me encuentras como el Puma Parra. Ahí en el TikTok también estamos compartiendo contenido constantemente. Es el momento de ir al corte comercial. Vengo con más música, no le cambies. Soy el Puma y te acompaño durante este horario y hasta en punto de las 4 de la tarde.
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0: Las 2:23.

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1: Las 2:29.

0: tarde, ya con 32 minutos. ¿Cómo andamos, banda? Oigan, tengo por acá los saludos a través del 22, 25, 23, 58, 14. Vamos a darle salida a todos y cada uno de ellos. Déjeme ver de ese lado. Puma, manda saludos, por favor, para Lisette de San Francisco de Tlanoca, de parte de su amor, de San Luis de Ocholco. Venga, saludos para Leonardo Torres Nicio, de aquí de Santiago Pirotepa Nacional, en el estado de Oaxaca. Muchas gracias. Puma, buenas tardes. Me puedes mandar saludos y felicitaciones para mi compadre Inocencio Benítez Rodríguez, que hoy está cumpliendo años. Nos escucha en San Cristóbal Tepatlaxco, de parte de Gris Bonilla y Pablo Apolinar. Gracias. Que tengas una excelente tarde. Pues para toda la gente que nos escucha también ahí en Taxcala Capital, gracias por estarse comunicando con nosotros ahí ya a través de internet, ¿verdad? A través de las redes sociales también se andan comunicando con nosotros. Muchísimas gracias. Tengo por acá más saludos. Dice por acá, ¿cómo se llama la canción? No me la explico. Se llama Tatú. Tatú, así se llama. Ahí está la rola, ¿sale? Saludos para mis papás y esposa Anis, que está haciendo el aseo. Y mi pequeño Nicolásito Mateo, de parte de Nico, de San Francisco de Tlanocan, en La Miguel de la Madrid. Ok, por favor, ahí estamos. Saludos mira, también a toda la gente de San Francisco Tetlanocan. ¡Súbele! Oigan, recuerden, muchachos, recuerden, este sábado 1 de agosto, super bailazo de feria en Santa Ana, Chautempa, en Taxcala, duelo de acordeones, Cardenales de Nuevo León, Invasores de Nuevo León, El 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Ana, Contra y Apizaco, en Tlaxcala, en Dulcería Chuchín, frente al Mercado. No te pierdas este duelo de acordeones. ¡Qué buena rola! ¡Qué buena rola! Oigan, tengo para acá también más saludos a través de el 22, 25, 23, 58, 14. Saludos para toda la banda de San Francisco Tlanoca, en especial a la familia Rodríguez Ayometzi. Venga, a toda la familia Rodríguez Ayometzi que andan acompañándonos. ¡Gracias! Es el momento del corte. Yo vengo con más música. Me quedo contigo un rato más, así que no le cambies.
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1: Las 2:42.

0: de 12 minutos nos separan ya de las 3 de la tarde. ¿Cómo andamos? ¿Cómo va su martes? Segundo día de la semana, 28 de julio de 2026. Terminando ya el séptimo mes de este año, ya terminamos julio. Ya 28, ya el viernes, el sábado estaremos ya iniciando el octavo mes de este año. Si ustedes apenas empezando a recuperarse o a pasar esta onda de las clausuras, pues ¿qué creen? Ya llegaron las listas escolares, ya dieron fechas de cuándo se van a hacer las inscripciones. Ay, no acepto. Neta, ya no acepto. Ahora sí que, ay. No sé cómo está pasando, bueno, espero que estén pasándolo bien. Con este rico calor de 25 grados. Aquí en San Martín de Texmelucan, la verdad es que está soleado. En algún punto de Tlaxcala o Puebla, platíquenme ustedes cómo la está pasando. Hay sol, hay... está nublado, hay lluvia. ¿Qué pasó? ¿Verdad? 2:49, vámonos al corte.
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0: Las 2:51.

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1: Las 2:57, saludos para mi amiga Edna, que están escuchando en la Ciudad de México. Muchísimas gracias por seguirnos a través de internet. Buena tarde.

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1: Trasciende el regreso de Mario Marín a prisión domiciliaria. Son las 3 de la tarde y estas son las noticias más importantes al momento. Trasciende la llegada de Mario Marín al residencial San Ángel en la capital poblana. De acuerdo con reportes extraoficiales, el exgobernador permanecería en dicho inmueble bajo la modalidad de reclusión domiciliaria. En más información, el gobierno municipal de Puebla realizó una jornada de reforestación en el cerro de Amalucan, donde fueron plantados 1,000 árboles de oyamel y encino para fortalecer la recuperación ecológica de la zona. Protección Civil a nivel nacional informa que este jueves se prevén lluvias en distintas regiones del país. Exhortó a la población a no cruzar corrientes de agua, evitar zonas inundadas y no tocar postes, cajas de luz o cables. En el caso de Puebla, para el suroeste de Puebla, se esperan lluvias muy fuertes de 50 a 75 milímetros. En información internacional, el Papa León XIV exhortó a los comunicadores católicos a utilizar la inteligencia artificial con sabiduría y responsabilidad, priorizando la dignidad humana y poniendo la tecnología al servicio de la verdad y el bien. En más información internacional, Keiko Fujimori asumió la presidencia de Perú para el periodo 2026-2031. En su primer mensaje, llamó a la unidad nacional y aseguró que su gobierno priorizará el fortalecimiento institucional y el combate a la corrupción. Y en España se enfrenta una de las peores temporadas de incendios forestales de su historia, con miles de hectáreas afectadas, comunidades evacuadas y cientos de brigadistas desplegados para combatir las llamas. Autoridades analizan las causas y el impacto del fuego. El detalle de estas y otras noticias en la multiplataforma Red Ciudadana, en las redes sociales de arroba la red 5 radio, el portal de noticias redciudadana.mx y en radio en el 1120 de amplitud modulada. En Radar le informa Girat Aguilar Miranda. Gracias.
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8: Las 3:08.
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2: Las 3:11.

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1: Las 3:24 llega el combo MX. Se llama la cumbia del chango. Súbele.
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0: Sí, las vidas mataran con los señores de la arrolladora. Además, en este bloque también escuchaste al Combo MX con la comida del chango y Dinastía con Otra Noche Triste. Saludos para toda la banda que también nos sigue a través del TikTok, que estamos transmitiendo completamente en vivo. Así que tú puedes venir a darte una vuelta, dejarnos un saludo, tus comentarios. Ahí estamos. En un momento estamos también mandando saludos del TikTok. Dice para acá, mandan saludos para la Becerra y el pequeño Ternadito hasta San Vicente y los Ochitlas, San Francisco Tenellega, Tlaxcala. ¡Ole! Ahí está el saludo. Gracias para toda la banda que anda uniéndose con nosotros. Que andan ahí también ya en el TikTok. Búscanos como el Puma Parra. Saludos para toda la gente de Tlatenco, desde Baltimore, Maryland, USA. Ahí está para Javier González, que también ya nos anda dejando sus comentarios. Muchísimas gracias, carnal. Ahí también saludos para nuestra amiga Paloma hasta Guadalajara, que ya nos está sintonizando hoy a través también de internet y del TikTok. 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Así ponle. 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Así que ya lo sabes, entra a tu navegador, el que más te guste, el que te sea más fácil, y solamente escribes Stereo Max 98.1 y hay muchas formas de cómo nos puedes escuchar. Dicen, hola, buenas tardes, por favor, manda un saludo para Mónica Chávez Roque de San Felipe Tetalcingo. No digas mi terminación, pues no tengo terminación, es el problema. Saludos para acá, para el buen Silver, que anda acompañándonos también, ¿verdad? Eso es todo. Para Yele, que también anda ya en el TikTok. Gracias. 3 de la tarde con 32 minutos. Iremos al corte comercial, pero vengo con más música. Te acompañas en punto de las 4 de la tarde y también tenemos una cita por la noche. Así es que los escuchamos en lo mejor del ayer. Así es. A las 9 de la noche también estaremos acompañándote de 9 a 12 de la noche. Saludos para toda la gente de Apizaco que están conectando con nosotros. Saludos para Miguel. Ahí están. Saludos para la familia Rocha de Santa María Texmelucan. De parte del buen Octavio, que se están también reportando con nosotros. Gracias, Octavio. Dice, felicitaciones. ¿Para quién, mi hermano? ¿Para quién? ¿Tienes algún cumpleañero o cumpleañera? Mándanos el saludo, ¿verdad? Y ahí están. Le mandamos la felicitación. Saludos para Santa Cruz Tlaxcala, ¿verdad? De parte de Claudia, que también ya está con nosotros acompañándonos. Ahí está. ¡Vámonos al corte comercial! ¡No le cambies! Ya a las 3 de la tarde con 36 minutos.
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0: Las 3:36.

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1: Las 3 de la tarde ya con 39 minutos. Saludos para mi amiga Sari Rodríguez hasta Puebla Capital. Ya se anda reportando con nosotros. Y también para toda la banda que anda ya preparando los chicharrones. Para el buen Leonardo. Venga, buena tarde.
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0: momento ya a las 3 de la tarde con 46 minutos. Tengo por acá saludos. Puma, por favor, felicita a la niña Lucero Ángel García, que cumple años de parte de toda la familia García Morales. Que se la pase feliz, contenta. Hoy y siempre te escuchamos en Santa Rita, Tlahuapan, donde Stereo Max está arrasando con el Puma Parra. Muchísimas gracias. Felicitaciones. Pásatela increíble y que sean muchos, pero muchos, muchos años más. Dice por acá también los saludos. Saludos para Loli Lima, que nos escucha en la colonia Álvaro Obregón. Órale, también saludos para la China, que nos está escuchando en Guanajuato. Saludos para el amor en vida, Yasmín Vega, desde Tlaxcala, de parte de Manuel. Saludos para Lupita Hernández de Tapizaco, que también anda trabajando, ¿verdad? Anda elaborando hoy o anda descansando, no sé. El punto es que le mando saludos. Saludos para el Bimbo, el amor de mi vida, así dice por acá, ¿eh? Ahí está, nosotros cumplimos en mandarlo. Ya está, ya está, ya le mandamos el saludo. 22 25 23 58 14 es el número para que tú me mandes tus saludos. Saludos para toda la gente de Nueva York, dice por acá. Saludos para mi mamá Yasmín. Saludos para mi hermana Alma, que cumplió años ayer, de parte de su hermana Neri. Venga, ahí estamos. Puma, buenas tardes. ¿Me puedes mandar saludos y felicitaciones para mi primo Nazario Farfán, que hoy está cumpliendo años? Nos escuchan San Cristóbal Tepatlaxco, de parte de Gloria Juárez, desde la Trinidad Tenecyeca. Saludos para mi amiga Chivis, que también ya está acompañándonos, ¿verdad? Está a todo volumen desde su casa, nos está escuchando a todo volumen. Saludos para mi amiga Ceciluco Quincia Avendaño, que también ya está reportando a través de las redes sociales. Ya nos dejó sus saludos. Saludos para mi gordo de San Agustín Atzompa. Oh, ahí está para mi gordo. Dice a todos los bodegueros que te escuchamos en los dicios también ya presentes. Un saludo para mi familia López Garita desde Santana Xalmimilulco. Por favor, Puma Parra. Ahí está el saludo también para toda la gente de Santana Xalmimilulco, que también estuvieron de fiesta, ¿verdad? Ahí está. Estuvieron de fiesta en días pasados. Saludos para la Miss Dore allá en Apizaco, que también se anda reportando. Anda de vacaciones. Anda descansando ya en estos días, pues, a recuperarse, porque viene con todo el siguiente ciclo escolar. Saludos, Puma Parra. Para la familia Atonal o Atonal Sánchez, desde Teolocholco. Venga, para toda la gente de Teolocholco, para la familia Atonal Sánchez. Saludos para Sai, Cintia, y que no sean flojas. ¡Órale! Ahí está. Saludos para Abimael, que lo amo con todo mi corazón. Por favor, no des mi terminación. No, ya no doy terminación. No hay bronca. Ustedes manden el saludo que quieran. Yo nomás cumplo con mandarlo. Ya es lo que haya detrás del mensaje, miren. ¿Ya es cosa de usted? Saludos, mi compa. Ahí está para toda la banda de Parranda con la banda. Saludos para Lupita de San Rafael. Órale. Dice también por acá. Saludos a Leo Lima, que te escucha en San Luis Potosí. Saludos. Puma Parra, por favor, para mi tío, que mañana es su cumpleaños. ¿Cómo se llama tu tío? Hola, saludos para Vale Tapia, hasta la Toluquita la Bella, ¿verdad? Para Sandra Velasco también, que han acompañado. Muchísimas gracias. De este lado tenemos los audios que nos dicen buena tarde. Hola.
1: Hola, amigo Parra, buenas tardes. Hola. Por favor, felicitarle para una felicitación al comandante de.
0: Ok.
1: De turno, que es su cumpleaños. Venga. Tengo que comprar el pastel.
0: Ándale, pues ya.
1: Aquí la seguridad de Tlaxcala.
0: De una vez, ¿no? De una vez.
1: De favor.
0: De una vez.
1: Comprase alguna canción.
0: Que se arme.
1: Montes de Durango, de favor.
0: ¿Cuál?
1: Por favor.
0: Venga. Toma, Parra. Saludos para mis tres hijos, que los amo, de parte de Laus. También dice por acá, saludos desde Santa Catarina, desde Tlaxiaco, Oaxaca. Saludos y bendiciones. Tómala, ahí estamos. Vámonos al corte comercial con más música. Antes de irnos, recuerda que voy a regresar en punto de las 9 para llevarte lo mejor del ayer. Buenas tardes, saludos, por favor, para la familia Sontecomani Sánchez y de Tezon... ¿Qué? Tecozaguanzi. Sontecomani, te escuchamos en Santa Isabel, Cielo Suelta, Tlaxcala. Lo dijimos bien, creo yo que lo dijimos bien. Una es la Sontecomani Sánchez y la otra es la Tecozaguanzi Sontecomani. ¿Sí lo dijimos bien o no? Sí, no, creo que sí. Felicidades para mi hijo Aidan Rocha Toris, de parte de Octavio. Saludos. Ahí está, para Mayra de Santa María, saludos. Y un saludo para mi hermana Karen, que ayer fue su cumpleaños en Zamba. Saludos. Vamos al corte, regreso, no le cambies. Muy buena tarde, ya a las 3:50.
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0: Regreso en punto de las 9 de la noche para llevarte lo mejor del ayer. Los dejo con Super Lamas y Nelson Cancela. Se llama Sácatela junto a mí. Ya viene mi compañera Jessy para llevarte más música. A las 6 viene la Tortuga Martínez.

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1: Trasciende la llegada de Mario Marín Torres a la capital poblana. ¿Qué tal? ¿Cómo le va? Le saluda con muchísimo gusto su servidor Max López al micrófono para informarle en este radar de las 16 horas que trasciende la llegada de Mario Marín Torres al residencial San Ángel en la capital poblana. De acuerdo con reportes extraoficiales, el exgobernador permanecería en dicho inmueble bajo la modalidad de reclusión domiciliaria.
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1: El relleno sanitario que comparten Anacamilpa y Calpulalpa mantiene un cierre temporal mientras se realizan labores de mantenimiento y se define el destino de los residuos sólidos de varios municipios. El cierre definitivo podría conectarse hasta 2027. Solo el 35% de los jóvenes utiliza algún método anticonceptivo, informó la doctora Itzel Angélica, responsable de servicios amigables e intolerantes EduSex en la Secretaría de Salud de Puebla. En Atlixco se realizó una jornada de información y colocación de implantes subdérmicos. Una coladera obstruida puede provocar fuertes anegaciones durante las lluvias. El gobierno de Puebla exhortó a la población a no tirar basura en la vía pública para evitar taponamientos y reducir el riesgo de inundaciones. Fuertes lluvias y ráfagas de viento en Hermosillo provocaron daños materiales en el Hotel San Ángel, principalmente en el área de recepción. Autoridades acudieron para evaluar las afectaciones y revisar las condiciones del inmueble. La presidenta Claudia Sheinbaum reconoció al personal que participó en el plan Cuculcán para garantizar la seguridad durante el evento deportivo internacional y destacó la coordinación entre instituciones. Más de 124 mil elementos participaron en el operativo. El Monasterio de Santa Clara del Sagrado Corazón de Jesús te invita a adquirir sus tradicionales chiles en nogada. Degústalos todos los domingos. Puedes visitarlos en calle 8 Oriente, número 9, Colonia Centro, en Atlixco. También tienen servicio para llevar. Puedes comunicarte al 244-445-1240. El clima hasta este momento es de 22 grados centígrados. Le invito a que continúe en sintonía de 5 Radio a través de todos nuestros canales de información. En los controles, Martín Tapia. Para el radar le informó Max López. Excelente tarde.
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0: 4 de la tarde, ya con 19 minutos. Estamos de regreso acompañándolos a través de la primera NFM en este martes 28 de julio.
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0: Ahí escuchamos a la banda San Miguel, el tema Mi Destino Fue Creerte, aunque me duela con los Cuisillos.
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0: Y los Super Lamas, Sácatela Junto a Mí con Nelson Cancela. Nuestras vías de comunicación están disponibles, ya las conoces, a través del 248-484-2849. Recibo tus mensajes.
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0: 22-25-23-58-14.
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0: Ahí estamos recibiendo tus mensajes y contestándolos también, ¿va?
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0: Vamos a enviar un pedacito de las mañanitas para los que están cumpliendo años, festejando algo especial en este martes 28 de julio. Tenemos por acá felicitaciones.
2: Hola, Jessy.
0: Hola.
2: Una felicitación para nuestra abuelita y mamá de aquí, de los albañiles de Xochitl, de Chuec, del Chillón y del Patillas, del Bonais, su mamá, okay. Doña Celsa, cumple, ¿cuántos cumple, che? 79 añotes, hoy es cumpleaños.
0: Perfecto.
2: Una felicitación para Jessy.
0: Claro que sí, le mandamos su felicitación a Doña Celsa, que se la pase genial, muchas, muchas felicidades. Jessy, porfa, felicita a la niña Lucero Ángel García, hoy está cumpliendo años de parte de todas sus primas y primos. Que se la pase feliz, contenta, hoy y siempre. Te escuchamos en Santa Rita, Tlahuapan, donde Stereo Max está arrasando con Jessy Valera. Muchas gracias, que se la pase genial a la niña Lucero Ángel García. Un abrazote, muchas felicidades.

0: Ahí estuvo un pedacito de las mañanitas. Que se la pasen genial. Felicidades. Dice por acá, Jessy manda, dice aquí, saludos amiga Jessy, por acá ya nos llueve, dice, ¿qué tal por allá? De tus amigos del grupo textil Juan Cuamazzi, te saludamos, muchas gracias chicos, pues por acá todavía no, no. Aún no, quién sabe más al ratito, ¿verdad? Ya sabes que con esto del clima, en unos minutos puede cambiar todo, ¿ah? ¿Eh? Ahorita estamos todavía soleados. Aún no veo que haya algún rastro de lluvia por aquí. Ya les andaré comentando más adelante, ¿va? Vámonos a la pausa comercial, regreso con más música. También les deseamos buen provecho a los que apenas están disfrutando de los sagrados alimentos.
1: Está de moda.
0: Gracias por acompañarnos. Vámonos a la pausa.
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0: Ahí estuvo Vero y Quique Giles, el tema Quiero Volar. Muchachita Consentida con Edwin Luna y La Tracalosa y Jorge Domínguez con Najayita. Tenemos de este lado mensajitos.
1: ¿Podrías mandar un saludo para mi amigo Gustavo? Hoy cumpleaños.
0: Cumpleaños, Gustavo. Muchas felicidades, que se la pase genial.
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0: Jessy manda felicitaciones para Oscar Calvario Mota, allá en San Rafael Tlanalapa. Buena tarde, saludito para la señora María Esperanza Vargas Ojeda, aquí en Tepetitla, de parte de sus hijas, de la familia Pérez Vargas.
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0: Jessy, buena tarde, saluditos y felicitaciones para Víctor Cabrera Benítez y dice aquí el señor Salsa de parte de su mami y hermanos, que tengan excelente día y muchas felicidades. ¿Me puedes mandar una felicitación para mi hijo Jordan Tlaxcaltecatl Valiente? Que hoy es su cumpleaños, dice aquí que se la pase bien en compañía de su familia, que llegó a mi vida un ser hermoso y te estamos escuchando en San Martín Soquiapan de parte de su mami Victoria, que se la pasen genial, muchas felicidades.
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0: Buenas tardes, mando un saludito para mi hijo Jordan Tlaxcalteca. Hoy está cumpliendo 13 años de parte de sus papás Valentín y Victoria. Te escuchamos en San Martín, Soquiapan. Muchas gracias, les mandamos saluditos. Tenemos por acá mensajito.
3: Hola, hola.
0: Hola, hola.
3: Muy buenas tardes, Jessy.
0: Buenas tardes.
3: Reportándome de aquí de San Luis, el doctor Cordero, hace siempre enero.
0: Ok.
3: Sabes que está porque lloviendo bien fuerte aquí en el municipio.
0: Ándale.
3: Eso viene un aguacero, pero bien fuerte. Aquí en San Martín todavía no llueve.
0: No, aquí todavía no llueve, ¿eh?
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0: Allá ante los Cholcos nos dice nuestra amiga Margarita que sí.
2: Es una casualidad.
0: Ya está, pero
2: de...
0: a todo lo que da la lluvia, ¿verdad?
2: 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Que yo no te quiero para este...
0: Dice, por acá, sí, amiga Jessy. A ver si no nos mojamos. Te estamos escuchando y nos mandan un saludito. Muchas gracias, chicos. Ok, ok. A nuestros amigos del Grupo Textil Juan Cuamachi les mandamos saludito cordial. Jessy, felicita a mi amigo Santiago, está cumpliendo 12 años. Felicidades. ¿Habrá pastelito? Buenas tardes, mando un saludito para la familia Sontecomani Sánchez y Tecozaguachi Sontecomani, que ya nos andan escuchando allá en Santa Isabel de Xiloxostla, Tlaxcala.
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0: Ahí están nuestras vías de comunicación. Recuerda que estamos recibiendo tus mensajes, contestando algunos también. Así que bueno, pues ahí están nuestras vías de comunicación. Nos vamos a la pausa.
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4 de la tarde, ya con 53 minutos. Ahí escuchamos el boleto con Majestad de la Sierra y Mike Balmori. Perlas del Sureste con Junior Clan y Los Nuevos Federales. El tema Ya me chistó la cerveza. Te quiero de vuelta, es hasta acá. Nuestras vías de comunicación están disponibles. Dice en San Francisco Tetlanocan, ya está lloviendo, terminación 89. Se me hace que me están mandando la agüita para acá, ¿eh? Ya empiezo a ver por ahí unas nubecitas grises. Buenas tardes, manda saludos y felicitaciones para el señor Víctor Roldán Buendía, que hoy está cumpliendo años y se encuentra en Los Ángeles, California, de parte de su sobrina. Que se la pase genial, muchas felicidades. Buenas tardes, mando un saludito para la familia Juárez Serrano, que te escuchan en Santa Isabel, Xiloxochtla. Y en especial para los de niños Michelle, Jesús, Jimena y la señorita Yamilet, que te están disfrutando de sus vacaciones. Perfecto, les mandamos saluditos.

0: vámonos a la pausa comercial. Regreso con más música. Nos estamos acercando a la última emisión de Las Max Consentidas. Un tequila. A las 5 de la tarde, despuesito del corte informativo Radar, estaremos iniciando. Recuerda que ya nos puedes enviar tu WhatsApp audio para solicitar algún tema musical, ¿ok? Ahí están nuestras vías de comunicación. Vámonos a la pausa. ¡Cumbia!
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1: Ya se analizan los lineamientos para la protección de los derechos de las audiencias de radio y televisión. ¿Qué tal? ¿Cómo le va? Le saluda con muchísimo gusto su servidor Max López al micrófono para informarle en este radar de las 17 horas que la CIRT analiza los lineamientos para la protección de los derechos de las audiencias y presentará una postura durante la consulta pública. El organismo pidió precisar algunos puntos para garantizar la libertad de expresión. Del 6 al 9 de agosto se realizará el Festival de la Memoria con teatro, música, cine, documentales y mesas de diálogo en distintos recintos de Puebla. Así lo dio a conocer la coordinadora del festival, Luisa Samaniego La Puente. En la información internacional le presentamos que Donald Trump afirmó que para Estados Unidos no es prioritario renovar el T-MEC con México y Canadá, mientras ambos países mantienen negociaciones para actualizar el acuerdo comercial de Norteamérica. El presidente municipal de Puebla, Pepe Chedraui Budip, encabezó la jornada integral imparable en San Miguel Canoa para acercar servicios, programas y apoyos a las familias de la Junta Auxiliar. Tras las lluvias, un árbol cayó en la calle Madrid entre Zaragoza y Boulevard 5 de Mayo, en la colonia Gabriel Pastor, segunda sección. Las lluvias provocaron la ruptura de un vidrio en una sucursal de Farmacias Guadalajara en Los Fuertes. No se reportan personas lesionadas tras el incidente. Habitantes de Huemuxtlán despidieron al alcalde Daniel Méndez Flores con una caravana y música de viento. La Fiscalía de Guerrero mantiene las investigaciones sobre su fallecimiento ocurrido en días recientes. Pemex informó que el olor a hidrocarburo percibido en comunidades de Jalapa se originó por condiciones atmosféricas que provocaron la precipitación de partículas pesadas durante la madrugada. La empresa señaló que el efecto se disipó con el aumento de la temperatura. El puente de la transformación comenzó a operar como una nueva vía de conexión para 7 municipios del sur de Puebla, una obra que busca reducir tiempos de traslado y fortalecer la movilidad y el desarrollo de la región. Un negocio de ropa ubicado en la 5 Sur de Atlixco reportó un robo luego de que un hombre ingresara al establecimiento y tomara un celular del mostrador. Comerciantes señalaron que el presunto responsable sería conocido como El Pollo. El clima hasta este momento es de 20 grados centígrados. Le invito a que continúe en sintonía de 5 Radio a través de todos nuestros canales de información. En los controles, Martín Tapia. Para El Radar le informó Max López. Excelente tarde.
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0: 5 de la tarde con 8 minutos. Estamos de regreso ya iniciando con la última emisión de las Max Consentidas.
1: Y ahora me llueve ya. Ay, se me olvidó el agua.
0: Y parece que sí, ¿eh? Parece que va a llover. No sé si ya. No sé si sea pronto o en un ratito más. Pero también hace un aire allá afuera. Se soltó un aire, pero señor aire, ¿verdad?
1: Parece que va a llover, el cielo se está nublando. Parece que va a llover, ay mamá, me estoy mojando.
0: No sé ustedes, pero yo ya me puse de fondo musical, parece que va a llover. Es lo que estoy viendo desde acá, desde la cabina del 98.1. Vías de comunicación disponibles. Recuerda que nos puedes enviar tu mensajito de WhatsApp audio. Ahí están nuestras vías de comunicación. Hola, hola.
2: Muy buenas tardes, tarde. Mi mejor amiga Jessy Valera. Me pones una canción de Janet Guadalupe. Yo quiero tus besos.
0: Ok,
2: atentamente, ¿sí? Tu mejor amigo Paquito y Besito Fugaz y Estéreo Max arrasando.
0: Gracias, te mandamos tu besito fugaz. Que la pases genial, excelente tarde. Saludito para Lady Alexandra Ramos Alonso, Denise, Julieta y Jesús Alberto de San Jerónimo de Tianguismanalco. Dice atentamente quien los amará por siempre. Excelentes vacaciones y bendiciones. Y a mi padre Fidel García le mandamos saluditos. Terminación 46.

comienzan nuestras vías de comunicación. Recuerda 248-484-2849. Recibo tus mensajes. 2225-2358-14. Ahí estamos. Recibiendo tus WhatsApp audios, mensajitos de voz para complacencias.

0: Ahí estamos de este lado, vámonos con mensaje. Hola, sí. hola, buena tarde.
1: ¿Puedes mandar unos saluditos para la familia Alonso García?
0: Sí.
1: Que te estamos escuchando aquí en San Miguel Xochitecatitla, por okay. favor. ¿Me puedes poner hermoso cariño para mis hijos y mis nietos, por favor, Jess?
0: Claro que sí. Jugar. Va que va, les mandamos su besito. En casa la quiero. Que tengan excelente tardecita.

Ahí estamos, vías de comunicación disponibles. Estamos a punto de iniciar con este bloquecito. Esta es la última emisión de Las Max Consentidas.

0: bloquecito musical. Me quedo acompañándote hasta las 6 de la tarde por el 98.1.
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0: yo no me estoy mojando, pero ya está lloviendo, ¿no? Ya no parece que va a llover, ya está lloviendo, ya tenemos lluviecita. En el centro de San Martín, Texmelucan, les dije que me mandaron la lluvia para acá, la gente de Tlaxcala. Ahora sí, ya tenemos lluviecita. ¡Vámonos de este lado! ¡Vámonos con más mensajes!
1: Hola, amiga Jessy.
0: Buenas tardes.
1: Saludos para ti. ¿Me podrás poner una canción de Black Power y Grupo G? He seguido tus pasos, baby.
0: Claro que sí.
1: Saludos para ti, para mi amiga Yasmín Flores, su esposo Manuel, hasta Chicago. Para Alice Aguilar, Dolores. A Sonia de Concla, Coco Velasco, Sandy de Zacatelco.
0: Bien.
1: Gracias, Jessy. Excelente tarde. Aquí tu amiga Berito Alvarado, escuchándote en la Zapatería de Moda. Excelente día. Ya sí viene la lluvia. Gracias.
0: Ya está lloviendo. Ya está lloviendo. Ahora con ustedes, Arturo Sandoval. Vámonos con el siguiente mensajito.
2: Muy buenas tardes, mi querida Jessy. Feliz martes de Arturo Avilés, Estrella Max. Ahí se puede esperar una canción de Jorge Domínguez y su grupo Superclass. ¿Dónde estás, cariño mío?
0: Okay,
2: vamos a dedicar para Ángeles Pérez. Está en la Ciudad de México. Dile que quiere mucho para tu novio, Jacobo, hasta esa seta, te creo nada más. Saludos para Manuel y Yasmín. Flor Rosa está escuchando a Chicago de Noise y toda Feria Rosa que dice de Secuelas a mi Sochi. Que tengas tardecita, mi querida Jessy.
0: Gracias, Jacobo. Te mandamos saludito cordial. Excelente tarde. Va para allá la rolita, ¿sabes?
3: Hola, hola, Jessy.
0: Hola, hola.
3: Hola, amiga Dul de Apizaco, Tlaxcala.
0: Sí.
3: Solo para solicitarte la canción de Corre de Grupo Chea.
0: Va que va.
3: Con dedicatoria para la familia González y que les mande su besito fugaz. Gracias.
0: Claro que sí. Les mandamos su besito. Que tengan excelente tarde, familia. Cuídense mucho. Saludito especial para Araceli, de parte de Roberto Domínguez López, que nos escucha en San Andrés, Aguahuastepec, con la canción de Liberación, Mi Niña Mujer y Arrasando. Ojalá nos puedas enviar WhatsApp audio, terminación 75. Dice, en Puebla se cayó el cielo. Nos mandan por acá un video, vaya que sí, le dio fuertezón allá en Puebla. Ajá. No, aquí nada más está así como que la lluvia muy ligera, ¿no? Todavía no se viene así como que muy fuerte. Todavía está despacito la lluvia, ¿eh?

¿Algún momento especial? Tal vez algún momento triste. O simplemente hermosos recuerdos, ¿no? Porque canciones hay varias, ¿eh? Tenemos varias cancioncitas que hablan de lluvia. Ay, esta es una de ellas. Chécate nada más.

Ay, ay, ay, tenemos otra también muy solicitada, que también habla de lluvia. No me van a dejar mentir, ¿verdad? No la podemos dejar a un lado. Los Diablos Locos, Gotas de Lluvia.

no, no, no, no. Y seguimos, ¿eh? Si tienes alguna canción en mente, coméntala, compártela con nosotros, ya que tenemos lluviecita. Es merecido. ¡Vámonos con esto de Grupo G y Black Power! El tema se titula He seguido tus pasos. Y cuéntenme cómo les va con la lluvia. Aquí está tranquilo, ¿eh?

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16: Estamos de regreso, ya prácticamente de salida. Vámonos con mensaje.
17: Hola, Jessy, hola. Buenas tardes. Buenas tardes. Si nos puedes poner la cancioncita de Grupo Mojado, Piensa en mí, por favor. Estamos acompañando aquí en Cholulita y sí, en efecto, Jessy, nos cayó un tormentón hasta con granizo y fuerte viento, pero dicen por ahí que después de la tempestad viene la calma. Ya no llueve.
16: Sin duda
17: alguna. Todo bien. Okay. Gracias, Jessy.
16: Sin duda alguna. Dice, excelente canción, déjala de gotas de lluvia. Te mandamos saluditos. Hola, hola.
18: ¿Me puedes poner canciones de la cumbia buena y, Y un saludo acá la tienda La Pasadita de la Colonia y San Francisco Tetranocan y les manda saludos a mí, a mi papá, a mi hermano y a mí. Por favor, gracias.
16: Gracias a ti por reportarte. Buenas tardes.
19: Una canción que los vi y todo razón que quiero. Por favor, Jessy, y me gastas, me engañas mi beso fugaz.
16: Claro que sí.
19: Por favor, Jessy. Y un saludo a mi esposa Alejandra, por favor. Desde Cacaqueco, Cascalo.
16: Ándele, hasta Zacatelco, le mandamos saludito. Le mandamos su besito fugaz. Mándame la canción Los Chicos Aventura, Amor y No Costumbre, con saluditos para mi amor Kevin de la Rosa, por favor. Jessy, saludos para... Dice, manda la canción de La Gata Bajo la Lluvia. Ah, sí, sí. Dice, de Rocío Dúrcal. Y mándame un besito fugaz. Te mandamos besito fugaz. La Gata Bajo la Lluvia. Ok. Sí, está buena la rola. Solo que, ¿qué crees? No la tengo con Rocío Dúrcal. Pero tenemos otras más, ¿no? Otras más. Nos comentan por aquí que la de Llueve, de Las Priego.
20: Ahora está.
16: Así es. Otra, Llueve en mí, de Yaguarú. Sin duda alguna. Uy, qué rola.
21: ¡Cumbia!
16: Y por supuesto, tengo La Gata Bajo la Lluvia. Solo que en cumbia, ¿eh? Con las chicas de Aroma. Anda, ¿qué tal, eh? ¡Vámonos! Estamos finalizando las Max Consentidas. Aprovecho para despedirme. Gracias mil por acompañarme. Saluditos, dice, para Janet Pérez de Tepatlaxco, terminación 22. Le mandamos saludito cordial, por supuesto, ¿ok?

Ándale, vámonos, estamos finalizando las Max Consentidas. Ahora sí, nos vamos con estos últimos temas que tenemos preparados. El día de mañana nos escuchamos a partir de las 6 de la mañanita. Se quedan con muy buena música, disfruten esta rica tardecita. Les dejo un gran abrazo. Que Dios me los bendiga y nos escuchamos mañana. Gracias. Vámonos con esto del grupo GEA. El tema se titula Corre.

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